0: Bienvenidos el lunes, ay Toñito. Bienvenidos este lunes 15 de junio del 2026. Muy contentos, con mucha información y sobre todo con lo mejor de los espectáculos. Abrimos con una canción muy bonita, pero Toñito siempre desbarra. Me pone quién sabe qué canción, que no era esa, era una instrumental. Por eso le dije el mariachi, pero bueno. Toñito amanece enamorado los lunes, los viernes, los miércoles y el sábado y domingo también. Pero bueno, estamos muy contentos este lunes, iniciando semanita. Y ya pues la primer quincena, ahora sí que estamos en el semestre exacto para que se acabe el año. Ya este año ya caminó, así que empieza la cuenta regresiva, 15 de junio ya. Estábamos empezando apenas el 1 de junio hace bien poquito y ya estamos a 15 hoy lunes, muy contentos. Tenemos mucha información, muchas noticias trágicas, porque qué fin de semana tan trágico. Muere el papá de Pablo Lyle, un accidente en Argentina con unos famosos, no en Argentina, en Brasil, pero me refiero a argentino, ese famoso Gaspi, que era un youtuber muy famoso, y ese cantante americano Tri, que de verdad que jóvenes, tenían 25 años, Gaspi, chocaron dos helicópteros y fue terrible, una tragedia porque vidas cortas, pero bueno, los helicópteros siempre, para mí no son tan seguros, chocaron en el aire en Río de Janeiro, y bueno, 6 personas fallecidas, incluidos obviamente los pilotos. Así que tenemos malas noticias, viene Larisa Cárdenas, viene el grupo Ponzoña Musical, y tenemos también que sigue la polémica Belinda, que sí le hizo el feo, Salma Hayek, que yo no vi que le haya hecho el feo, pero bueno, yo creo que Belinda está viviendo un buen momento, está ahorita con lo de Toy Story, que está vuelta loca, que va a participar ahí, y Shakira, que sigue triunfando, que la quieran criticar, ¿cómo va a ser una doble, hombre? De verdad es que ya son ridículos, ya no saben qué inventar, que si ya no tiene pombos la que salió en la ciudad, adelgazó mucho, y no va a tener las mismas pombos que tenía hace 20 años, para acabar pronto, pues todo se usa y todo se gasta, o sea, las tiene compactitas, pero no eran esos pomporrones que querían ver todos, no era ella, ya saben que les encanta el huelemolerío completo, pero bueno, Toño, buenas tardes, mi querido Ber Sánchez, mi querido Alex, los saludo, que también nos hace favor de mandar el promo, el bye bye que no ha llegado, y estamos por acá con mucha información, y acá en la mesa que más aplaude, mi guapa Marcela Flores, que nos va a dar todas las redes y los teléfonos. Mira, ya apareció con gorra el bye bye, ya llegó Marce, qué guapa Marce, llena de brillantes. Cuéntanos, ¿cómo estás?
1: Muy bien, Fabián, muchísimas
0: con
1: gracias.
0: Con muchas malas noticias, la verdad,
1: pues
0: pero
1: sí,
0: bueno.
1: Pues sí, muy desafortunado este fin de semana. Los teléfonos son el 55 52 56 90 67, y por Facebook sintonízanos por Informe 24 Nacional, por el dispositivo Alexa Buenísima 1530, por internet en Radiorama BM, por la app gratuita de Audiorama Comunicaciones y en nuestras redes sociales de La Tijera guión bajo.
0: Claro, me parece muy bien, porque además tenemos mucha información. Y para tapar de la boca a dos que me escribieron el viernes en Instagram, que no dábamos regalos, dimos para no te vayas sin decir adiós, y dimos 10 pases dobles el viernes, para que se fueran viernes y domingo, y la gente saturó los teléfonos porque se fueron los boletos. Denise Cabrera los atiende muy bien a nuestro público, y ya me encontré una señora aquí abajo ahorita que llegué a radio, para darme las gracias, que por cierto ya ni lo subí. Me trajo unas frutas muy ricas, no tiene por qué traerme nada, pero qué linda, se llama Doña Ofelia. La pasaron felices en el teatro, es una gran obra de teatro, qué bueno que fueron al teatro y que disfruten, pero para el que me, dos que me escribieron, ya hace mucho que no das boletos, ya hace mucho que no me oyen, pelafustanes, si no me oyen, ¿cómo les voy a dar boletos? ¿Estás de acuerdo?
1: Así
0: pero acá
1: es.
0: Se han ver regalitos. Pero bueno, más ya unos minutitos va a entrar Larisa Cárdenas. Nada más vámonos con el pésame para este actor tan querido, Pablo Lyle, que en lo personal pues lo conozco muy bien. Le tengo un gran cariño, un gran afecto. Y a mí me criticaron mucho cuando pasó este accidente, porque no es que lo defendiera. Simplemente decía, desgraciadamente fueron 5 minutos que algunos tenemos en la vida, y para él fueron los más trágicos de su vida. Cuando uno se enoja hay que pensarlo dos veces, pero bueno, pasó esto, yo lo que defendí era que era un tipazo, y es que lo es, hijo de familia, gran hijo, gran esposo, gran papá, gran amigo, porque somos amigos, y me dolió mucho por el momento en el que la pagó muy cara, porque sigue en prisión. Desgraciadamente su papá, que lo conocí yo, se llama don Jorge Lyle, falleció, no era tan grande, tenía 72 años, murió, bueno, ya tenía Alzheimer, tenía varios problemas, y desgraciadamente, pues él, Pablo Lael, por más que quiso mover, no le quisieron otorgar el permiso provisional para dar el último adiós a su señor padre, cosa que lo tiene devastado. Y yo, por lo que sé, por un amigo que tengo que se comunica con él, está devastado, ha cambiado mucho, ha madurado de una manera terrible. Son muchos años ya, ya van a ser 5 años que tiene en prisión. Y se anuncia por ahí que ya pronto va a salir. Yo lo veo cada vez más largo, se me ha hecho eterno. Y sí, efectivamente, perdió la vida un señor. Pero recordemos que cuando Pablo se bajó a golpear, y no es que lo defienda, digo, se bajó a... Sí, que lo golpeó desgraciadamente. Es que el señor empezó primero. Pablo no se había bajado de su camioneta. Se bajó el cuñado y alegaron. Luego viene el señor enojado y toca los cristales de la camioneta. Pegó fuerte. Se espantaron los hijos de Pablo Lael, que iban viajando con él. Pues en ese momento fue cuando se bajó. Y desgraciadamente, Pablo es un muchacho fuerte, o estaba fuerte en ese momento. Ahorita se ve desmejoradón. Pues, ¿cómo no? Pero bueno, desgraciadamente un mal golpe y murió el señor. Pero digo, ahí tuvieron la culpa los dos de alguna manera. Qué tristeza que se perdió una vida así, y que eso se paga también. Pero lo trataron como un verdadero asesino, y no, tampoco era así el caso. La cuestión es que ya está pagando su condena. Ojalá que ya pronto este año, ojalá que sí salga. Yo sé que va a salir con mucho trabajo, porque ya Juan Osorio lo está esperando para una de las producciones. Que ojalá que no nada más sea por el rating, porque Juan Osorio lo quiero mucho, pero aprovecha todo lo que es rating, lo aprovecha a su favor. Pero el productor que sea de Televisa sí merece que vuelva a reabrir su carrera, que la vuelva a iniciar de alguna manera, siendo un hombre totalmente diferente, porque eso te madura, te llena de cicatrices, y la pérdida de su papá sé que lo tiene devastado. Así que sí, mi más sentido pesa.
1: No, y desafortunadamente lo están tratando como un delincuente, y él no fue un delincuente, no, fue un accidente lo que sucedió.
0: Pero no, lo trataron como el peor de los asesinos cuando hay tantos en la calle. Pero así bueno, así es en Estados Unidos, y ahí sí no se la perdonaron. Ojalá que salga pronto, y que su vida le va a costar mucho trabajo. Perdió matrimonio, la esposa ya tiene otra relación. Sí. Lucio, o sea, en fin, de verdad que ha pagado muy caro.
1: Muy caro.
0: Y ahorita la muerte de su padre, que era la adoración de Pablo, uh-huh, y ya no lo pudo ver en su último adiós, otro gran dolor para él, este 2026. Y por otro caso, por otro lado, uh-huh, una tragedia de estos influencers, del influencer que me da mucha tristeza. Está muy joven, tiene 24 años y duele mucho. Se llama Gaspar Prim, el famoso Gaspi, que todo el mundo lo conocía, y un cantante americano de nombre Oliver Tree, venían pues en esos helicópteros que chocaron desgraciadamente. Ellos venían en un helicóptero, chocaron con otro helicóptero en Río de Janeiro, y bueno, fue fulminante, porque cayó al vacío, por desgracia, esto, y fue algo terrible que nos duele mucho, y perdió la vida pues este gran youtuber, que era muy famoso, de verdad, cómo se ha hecho una tragedia a nivel internacional, que su verdadero nombre es Gaspar Prim, y el cantante se llama Oliver Tree. Bueno, pues, y aparte de todos los que iban con ellos, de verdad que duele mucho, muy jóvenes, pero bueno, fue un accidente que esos no los podemos pronosticar. Chocaban los dos helicópteros en Río de Janeiro y perdieron la vida 6 personas. Y bueno, ha sido un suceso porque el tal Gaspi era muy, muy famoso como youtuber. Uh-huh. Y el cantante Oliver Tree también era muy querido. Bueno, pues fallecen estas dos. Y venía uno de los compositores, muy amigo, de Bizarrap. Que Bizarrap es el que le compuso el gran éxito a Shakira, de Las Mujeres Ya No Lloran, Las Mujeres Facturan. Bizarrap era muy amigo de uno de los que murieron ahí también, que era músico. Y perdió la vida también, desgraciadamente, este fin de semana. Así que descansen en paz. Mucho muerto este fin de semana, desgraciadamente da tristeza, y como dije al principio, el papá de Pablo Lael, que eso me duele mucho, porque es un muchacho con un futuro, estaba en el mejor momento de su carrera, y 5 minutos de enojo le cambiaron totalmente la vida. Como te dije, perdió matrimonio, perdió todo en la cárcel, no ha salido todavía, y ahora pierde a su papá, que era bueno, lo máximo para Pablo. ya de tragedias ya hablamos. Repetimos los teléfonos en cabina, Marcia.
1: Es el 55-52-56-90-67.
0: Y le recuerdo que estamos por Informe 24 Nacional para que nos oigan en zonas a repetidoras por FM en la República Mexicana para que sintonicen La Tijera. No me sé los números de todas, pero hay días que les doy algunos. Saludo en especial hoy a Tepic, Hermosillo, a Coatzacoalcos, Veracruz, a Córdoba, Veracruz, por supuesto, y también a toda la gente de Mérida. Los saludamos con mucho cariño. Y tenemos a nuestra invitada el día de hoy, que es muy querida en este programa, muy talentosa, la numeróloga más famosa ahorita, Larisa Cárdenas, que anda de huelemoles en todas partes. ¿Cómo estás, Larisa?
2: Bien. Con mucho gusto de estar nuevamente aquí, muchas gracias.
0: Ya te vi que desde el día que conociste a tu marido no lo volviste a soltar.
2: Ah, ¿verdad?
0: De San de aniversario.
2: Así, yo lo vi, dije, ah, es para mí.
0: Es para ¿Y se quedó? ¿Cuántos años ya?
2: Siete años.
0: Es el año de la comezón, aguas.
2: Sí,
0: el séptimo año es el séptimo año de la comezón, pero vi muy bonito todo lo que subiste.
2: Muchas
0: no
2: gracias.
0: No lo habías dicho, pero bueno, vi que es su aniversario.
2: Sí,
0: y dijiste
2: sí.
0: Yo, es para mí todito.
2: Para mí lo vi, dije ya, es ya, mío.
0: Qué bueno, felicidades.
2: Muchas gracias.
0: ¿De qué vamos a ver? Me comentabas que tenemos algo de lo que vamos a hablar, que es la numerología, de lo del tri.
2: Sí,
0: a ver qué
2: pasa. Sí, sí,
0: y luego, el mundial. Y todo lo que va a pasar con esa selección,
2: sí.
0: Que ojalá que no nada más lleguemos, yo quiero que lleguemos por lo menos al sexto partido, hemos llegado al quinto siempre, sí. Entonces que ojalá que en esta ocasión no vayamos a caer en el tercer partido nada más, que lleguemos al sexto, para que vayamos aumentando, y si llegamos más adelante, qué bueno.
2: Qué bonito.
0: Pero tú cómo lo ves, a ver, cuéntanos un poco.
2: Mira, pues un
0: vamos
2: poco
0: a analizar
2: como...
0: qué tema, a ver.
2: Sí,
0: dime.
2: la historia de justo
0: de, la
2: selección, del tri, cómo vemos todo este análisis numerológico. Porque mira, algo que también debemos de observar es que mucho se habla de que en México pues somos los encargados de organizar estas tres copas del mundo que además nadie ha hecho, pero además en eso tenemos...
0: Sí, tenemos ese privilegio.
2: Sí,
0: que nosotros
2: sí,
0: como
2: sí,
0: tres
2: sí.
0: veces. Es
2: sí.
0: con esta vez es la tercera.
2: Sí, ni Brasil. Brasil ha ganado cinco copas del mundo,
1: wow.
2: Pero... No ha tenido. La sede, ni Italia, ni Alemania, Inglaterra, pero revisando como a nivel numerológico, por ejemplo, México ha tenido estas tres organizaciones de la Copa del Mundo. También ha sido sede, 18 participaciones en la Copa del Mundo, 56 años entre el primero y la tercera organización.
0: El primero fue en 68, ¿no?
2: En el primero es...
0: Si no me equivoco,
2: fue en el... No, fue en el 70.
1: 70.
2: En el 70, después
0: México,
2: del 70, el 86.
0: 56 años tiene razón.
2: Sí, 70. Sí, sí, entonces tenemos 56 años entre el primero y ahorita en la organización. 40 años que... pues no hemos llegado a cuarto de final, ¿verdad? Pero que este año y con esta energía que tenemos, muy probablemente, sí hay muchas posibilidades y esperanzas que podamos llegar al quinto partido y se pueda romper esta racha de esos 40 años que no hemos
0: llegado. O sea, al quinto partido sí hemos llegado, ¿no?
2: A los cuartos, a los cuartos de final. Sí.
0: O sea, nos vamos al quinto, ojalá.
2: Sí, sí, sí. Entonces esperemos que logremos en esta ocasión. Hay esperanza, podemos tener esa
0: energía. ¿La numerología
2: energía.
0: Cómo va con ellos?
2: Pues miren, la numerología tenemos esta, pues sí.
0: ¿Cómo va la selección?
2: Esta energía, la verdad, y siendo también honestos, no lo vemos tan viable llegar a la final, pero sí podemos tener una amplia posibilidad de llegar esta vez sí a cuartos de final, que es romper ya esa, pues, digamos, maldición de que en 40 años no hemos llegado, y entonces este año puede ser una gran posibilidad que podemos estar ahí.
1: Para los que no entendemos de fútbol, ¿qué estamos hablando? Por ejemplo, cuartos de finales, ahorita ya jugaron el primer partido que se ganó 2-0. El segundo partido será el 18 con Corea y hay un tercer partido que es el 24. ¿Se supone que esos cuartos de final es pasar esos tres partidos?
2: No. Primero se hacen los grupos. Tenemos, ahorita tenemos, además es la copa donde tenemos más equipos de fútbol. Son 48 en total. Entonces, la primera es la ronda donde hay estos selectivos. De cada grupo pasan tres. Y entonces, de esos grupos, ahorita todos van a jugar tres partidos inicialmente. Ahorita México, que juega el 11, después la próxima semana el 19.
1: El 18, ¿no?
2: El 19 y el 24.
1: Ah, okay.
2: Ajá. Okay. Entonces, ya una vez que jueguen todos esos tres partidos,
0: es esta semana, ¿eh?
2: Ya,
0: que es el viernes.
2: Ya, ya lo tenemos a las 7, ¿no? Es el jueves a las 7.
0: No, viernes, no. Hoy es 15, 16, 17.
2: El jueves.
0: Es que hoy es 15.
1: Es que entonces es el 18.
2: Ay, es el 10.
1: Sí, ese claro. Es el 18. Ajá. Es
2: el
1: 18.
2: Jueves
0: 18.
2: Es el 18. Sí. Es el jueves
1: 18.
2: A las 7. Entonces, pasan esos tres primeros
0: partidos.
2: Sí.
0: Que son de rigor.
2: Uh-huh. Sí. Entonces, de ahí, justo ya vienen los 16avos, que es donde de cada grupo, porque hay varios grupos, pasan tres. Entonces, sí, van los 16avos, después de los 16avos, los octavos de final, los cuartos de final, las semifinales y la final.
1: Ok.
2: Entonces,
0: o sea que ojalá.
2: Sí, sí.
0: Ojalá que
2: sí,
0: esta vez se rompa esta. Pues esta maldición, que no es maldición,
2: sí,
0: pero pues es
2: que
0: se rompa esto, porque como mexicano,
2: yo
0: por lo menos el primer partido vi un México más aguerrido, hay sangre fresca, muy, muy entrona, porque hay muchos jugadores nuevos, digo muy jóvenes, vamos, no nuevos, que tienen la experiencia y los vi entrones.
2: Sí.
0: O sea que ojalá que así como subieron de entronas en el primer partido, hijo, estemos así este jueves, que es el jueves 18, que no estaba mal yo,
2: es
0: y la semana que entra, que será el siguiente partido.
2: Sí, el 24.
1: El 24.
2: Sí,
1: oye,
2: sí,
1: y
2: sí,
1: basado a la numerología, que es el 18 del sexto mes del 2026, ¿cómo le va a ir a la selección con Corea?
2: Ahí tenemos, de acuerdo a la numerología,
0: no me des malas noticias.
2: En este primer partido sí teníamos gran ventaja, porque teníamos además una energía 9, que viene de un número 18, que es la energía colectiva. Entonces, es como estábamos en casa, además estábamos cerrando toda esta energía con, pues, mucha fuerza. Y el día próximo, que es el 18, ahí la verdad es que no es tan sencilla la energía que tenemos en esta numerología. Sin embargo, sí hay una posibilidad que pueda haber un empate.
0: Pero está difícil.
2: Sí, es este partido lo
0: van
2: marca
0: a luchar, lo van a sudar.
2: Sí. Y el
0: lo vamos
2: partido,
0: a sudar nosotros.
2: Exacto, y el último partido, la verdad es que creo que ahí sí hay también una amplia posibilidad de que podamos quedar ganadores
0: que
2: en ese
0: de todas maneras vamos a jugar los tres partidos.
2: Pero
0: yo no quiero que pierdan este jueves,
2: no,
0: pero
2: pues
0: bueno,
2: sí. Esperemos
0: que salgamos adelante, pero por la numerología la tienen difícil.
2: Pues un poco como, no difícil, pero sí energéticamente, a diferencia de este primer partido, donde además estaba toda la fuerza energética, pues ahorita sí tienen ahí que hacer un poquito más esfuerzo para lograr el triunfo, o bien es un empate.
0: No, sí. Yo quiero triunfo.
2: Yo también.
0: Yo también.
2: 2-1.
0: Yo, mi apuesta es 2-1, porque los otros no van a meter gol. Ok, que metan, pero nosotros queremos 2-1.
2: Sí.
0: Por lo menos.
1: Aunque sea con penalti, pero que nos vayamos a 2-1.
0: Ese es mi pronóstico, 2-1.
2: 2-1, sí.
0: Ustedes,
2: sí,
0: a ver, Ver Sánchez, ¿cuánto va a quedar el jueves? También, 1-1. Ay, no, yo no quiero que queden empatados, vieja amargada. Yo 2-1. Tú, bye, bye. ¿Cuánto? 2-3, 2-1. ¿Tú, Toño? 1-1. Más bien eso es lo que se va a comer. Cuando hables de esas señas a mí, majadero. ¿Eh? Ahí está ya su numerología. Ya lo sabemos. Da igual. Pero bueno. Vamos a ver, usted será su pronóstico, que es un amargado, yo no tengo la culpa, pero yo que soy más optimista, voy por un 2-1.
2: Sí, mire, la verdad es que numerológicamente ambos equipos tienen grandes posibilidades porque coinciden en una vibración numerológica en el día 11. Viene de un número maestro 56, entonces en el ranking, digamos, de Corea del Sur y de México, tienen una amplia posibilidad de que pueda haber un empate. Entonces, pero Por supuesto que tenemos además nosotros una energía 7 a nivel colectivo. Entonces, el 7 es una vibración donde el que está haciendo la organización o el líder tiene pues también ahí como una fuerza mucho más o una energía en mayor potencia.
0: ¿Qué vas a empezar un nuevo curso?
2: Sí, sí. Anunciar. El próximo 27 y 28 de junio es la formación para numerólogos. Quien quiera formarse en toda esta herramienta.
0: Arte. El arte de la numerología es una ciencia.
2: Sí, es una ciencia. Nata desde, bueno, se dice que el padre de la numerología es Pitágoras, pero él antes, mucho antes, están los egipcios, Babilonia, muchísimo
0: claro.
2: más.
0: Y ¿cuándo es?
2: El 27 y 28 de junio comenzamos la formación
0: si
2: para numerólogos.
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0: A ver, muy rápido.
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0: ¿Y por tus redes?
2: Yo soy Larisa Cárdenas. En todas las redes sociales estoy como Yo Soy Larisa Cárdenas. Son 2 días para este primer módulo. Toda la formación son 5 módulos, pero comenzamos con lo base. ¿Qué es el significado de tu fecha de nacimiento, tus dones, vidas pasadas, esencia, tu camino, con tu fecha de nacimiento? En esos 2 días vamos a aprender la parte base de la numerología, pero es todo lo que tiene esta formación.
0: Muy bien, vamos a ir a corte comercial. Larisa seguirá con nosotros. Tenemos otros invitados que ya llegaron. Viene Ponzoña Musical, a ver si Toñito se despabila. Le pedí la canción, no me vayas a poner el inicio de la canción, porque eres capaz que pones desde que antes de grabarlo y bueno, nos dormimos. Ponzoña Musical, que viene esta vez con nosotros a cantarnos y a contarnos todos sus planes. Vámonos a corte y regresamos, por supuesto, a La Tijera, y Larisa Cárdenas sigue con nosotros, que su curso es
2: 27 y 28 de junio.
0: Muy bien, vámonos a corte comercial y regresamos a La Tijera.

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0: Y estamos de regreso este lunes 15, ya día de chivos. La gente anda como de muy buen humor hoy, porque el lunes, bueno, ni siquiera se mueven, condenados baquetones. Pero hoy, como es 15, desde tempranito se bañaron todas sus partes para ir a cobrar el chivo. Pero bueno, estamos contentos porque viene, aparte de Larisa Cárdenas, que es nuestra invitada también el día de hoy, nuestra numeróloga favorita, que tiene su curso, ¿qué días?
1: 27 y 28 de junio. Es en la colonia Juárez.
0: Muy bien, muy cómodo, muy práctico.
1: Sí,
0: y nada más
1: sí.
0: Llamando a qué teléfono.
1: 55-61-22-01-98.
0: Muy bien. Y está también un grupazo que ya hasta que vino María Ayala la saqué de su cama porque no quería salir de ahí. ¿Quién sabe qué hombre le hace la magia? Pero está Ponceña Musical este día. ¿Cómo están, muchachones?
2: Muchas gracias. Bien, bien. Muchas gracias.
0: ¿Cómo está? A ver, yo voy a decir. ¿Está con nosotros quién?
3: ¡Ponceña Musical y Puro Veneno, compa!
0: No sé, por eso me puse repelente. Para que no se me pegue el veneno. Traigo acá ya mi rey manda bichos. Cuéntenme un poquito, andan de promoción, ¿qué están haciendo? Están promoviendo esta canción que suena muy padre. A ver,
2: así es, bueno, primeramente muchas gracias por la invitación de estar aquí en tu programa. Estamos contentos de estar y comunicarnos con tu radioescuchas, con tu gente. Y pues estamos promocionando nuestra nueva versión deluxe de Son de Amor. Es un tema que salió por allá en el 2005, que nos catapultó a nivel nacional e internacional, y pues ahorita decidimos remasterizarlo y hacer una versión nueva para las nuevas generaciones.
0: ¿En qué aspecto? ¿Con el mismo duranguense?
2: Con el mismo duranguense.
0: Son originarios de Durango. Exacto. Y aparte son un ícono dentro del pasito duranguense, ¿no?
2: Así es.
0: Ahorita me lo van a hacer acá, quiero ver cómo se chanclea el pasito duranguense. ¿Dónde hicieron su chelonza con esas chamarritas?
4: O sea, hay un diseñador que tenemos ahí exclusivo donde nos dice qué y cómo y cuándo.
0: Qué bueno quién... para no ir nunca con él. Ya no me dio los datos.
4: Qué bueno que dije quién, ¿verdad?
0: Qué bueno para no ir nunca con él.
1: Ay,
0: es
1: a mí
0: cierto.
1: Me encanta.
0: Están muy paisos.
1: Usted
0: sabe que es ridícula. No.
4: Es parte
0: bueno,
4: del show.
0: Ahorita uno de ustedes me va a dejar una para
1: yo
0: mí.
1: Quiero
0: se
1: una.
0: La quitan y luego se compran la otra, pedojo. A ver, bueno, entonces están con esta promoción. Después de cuántos años la grabaron, 2005, pues casi 21 años.
4: Años, así es. Es que estábamos cumpliendo, bueno, este año se cumplen ya 22 años de trayectoria de la agrupación. Como se vino este segundo aire dentro del género duranguense, de esto de que el duranguense se puso otra vez de nuevo en el mapa, siempre estuvo ahí, pero estuvo ahorita más vigencia. Decidimos regalar esta versión deluxe porque muchas nuevas generaciones nos empezaron a conocer apenas ahora con las redes sociales, claro. Los trends de TikTok, muchas cosas que empezaron a ver, y con esa canción nos identificaban bastante, entonces decidimos hacer una remasterización, darles ese regalo también a las nuevas generaciones.
0: Está padre.
4: Y también a la gente de nuestra edad, porque obviamente pues ya 21 años la calidad musical.
0: No, ya esa edad está cañón, ya está, sí. ya está en la tercera.
4: Puro en sur.
0: Pero, o sea que, entonces, esto los actualiza y los pega más a todo lo que ha cambiado, porque ha cambiado mucho, ¿no? Ya ahorita ya no son los discos como antes, ahora toda esa base de plataformas, de todo eso, y van sacando sencillo por sencillo. ¿Cuántos discos tienen?
2: Ya, nosotros tenemos, en nuestra carrera tenemos 7 discos, y pues ahorita estamos trabajando en el que es el octavo disco, en el octavo material, y
0: sacando sencillo por sencillo,
2: exactamente, y pues también trayéndoles regalo a las nuevas generaciones, traemos un colágeno.
0: Colágeno.
2: Traemos colágeno también.
0: Dicen que Ensure se está merendando el colágeno. Esa es la combinación perfecta, colágeno con Ensure.
2: Exactamente.
0: ¿No? ¿Qué edad tienes?
5: Tengo 18 años.
0: Pero regresas al kinder igualado. ¿Qué hace con estos pelados? ¿Qué hace con estos pelados aquí? Usted está muy dice, ¿y cuándo entraste?
5: Yo entré aproximadamente hace casi 2 años.
0: Ok.
5: Entré para un 15 de septiembre.
0: Okay. ¿Y cómo se siente ya?
5: No. Me
0: ¿qué
5: siento...
0: es eso de no?
5: No, pues me siento bien, me siento orgulloso de mí, de todos mis compañeros y del trabajo que estamos haciendo.
0: ¿Cuántos años ahorita tienes, dijiste?
5: 18.
0: Ya te tronaron el cacahuate. De 18, pero tienes cara de labregoncillo.
5: No.
0: Está bien. Bueno, es el más pequeño. Los
5: es
0: demás
5: el más pequeño.
0: ¿Cuántos años tienes tú en la agrupación, hermano?
6: Yo tengo...
0: ¿Tu nombre?
6: Mi nombre es Carlos Avitia. Yo tengo 15 años. Soy quinceañero aquí en la agrupación.
0: No, 15 en la agrupación porque ya te ves más betabel.
6: Ya, ¿verdad? No, tengo 20 siempre.
0: Usted que está por ahí, te lleva.
6: Así es. Yo tengo desde el 2004, de los inicios del grupo de Ponceña Musical. Órale. Ya hasta ahorita ya andamos ya bien carrereados.
0: Pero bien.
6: Pero no,
0: ¿soltero, casado, divorciado o con ganas?
6: En este momento vengo soltero.
0: Hoy nada más.
6: Exactamente.
0: Dice, en este momento. En este momento regreso a mi rancho y ahí me encierran.
6: En Durango no hablamos.
0: Ahí me meten al corral.
6: Exactamente.
0: ¿Y usted, joven?
7: Ah, yo, bueno, yo entré como en el 2012, 2013 más o menos.
0: Ya también tienes tus 13 ya. años, mi hermano.
7: Ya estoy.
0: Usado ya estás.
7: Ya ocupo Enchur también.
0: ¿Y tú, amigo?
2: Yo soy fundador del grupo, yo tengo 22 años en
0: el
2: este
0: grupo. El que reparte el billete y sí paga o no se hace.
6: No, no, sí, rosca. Sí se deja caer.
0: Dice, cuando suente hay más piedras en la chamarra. Le pusieron todas.
4: Yo soy Sergio Robles, yo tengo también desde los inicios, desde el 2004, perdón, que empezamos, tenía 3 meses que el proyecto cuando inició.
0: Ah, 3 meses, no de edad, tenía 3 meses.
4: El proyecto cuando entré yo.
0: Dice, tenía 3 meses que venía el colegio.
4: Y de edad yo tengo 39 años.
0: Y está joven.
4: Soy papá de...
0: Ah, entonces, mira, empezaste de chavo.
4: Sí, empecé chavo, para terminar rápido.
0: ¿Y tú cuántos hijos tienes?
2: Hijos, tengo 2 hijas.
0: ¿Dos hijas?
2: 2 hijas.
0: ¿De qué edad?
2: De una de 15 y una de 11.
0: ¿Con la misma?
2: Sí.
0: ¿Con la misma mujer?
2: También.
0: No se confunda, ¿eh?
2: También.
0: Yo espero que sea con la misma. ¿Tú cuántos años tienes de casado?
6: ¿De casado?
0: Sí.
6: Ay, no me metes en problemas, como 11, más o menos.
0: ¿Como 11? Ni te acuerdas.
6: No, es que son problemas que, híjole, no. Dice, ay, muy malo para las fechas.
0: Es todos los días. ¿Y tú?
5: Ni casado ni con hijos.
0: Con ganas de... Empollar.
5: Con ganas no, pero pues ni casado ni con hijos.
0: ¿Y usted?
7: Yo ya...
0: Pégese al micrófono.
7: Yo apenas me voy a casar el día 20.
0: ¿Y qué mal le hicieron que ya se va a casar? Y me está obligando.
7: Un amarre, un
0: jugo. Un amarre.
1: De Toloache.
0: Pero ya me tienes días para arrepentirte por si no. piénsalo bien, ¿eh? Pero bueno, ¿dónde se van a presentar, Ponzoña?
2: Bueno, vamos a andar por toda la República. Ahorita, el fin de semana pasado, estuvimos en Puebla, en diferentes lugares de Puebla. Vamos para Querétaro, Guanajuato. Por todo el país vamos a andar.
0: Por todo el país, aquí en México.
2: ¿Y
0: en Estados Unidos tienen visa de trabajo?
6: Acabamos de llegar de una gira extensa en Estados Unidos. Por el momento no tenemos la visa, pero estamos ahorita. Ya se acabó.
0: Ya se aparece.
6: Vamos a renovarla.
0: Yo conozco que le están quitando.
6: No, gracias a Dios tenemos todo ese trámite bien. Ahorita estamos enfocados en el sur. Vamos, okay. Y acabamos también de llegar de una gira por Guatemala, de medios. Entonces, creo que estamos abriendo las puertas para allá.
0: Qué
6: para
0: bueno. Ahora, ¿cuántos años tiene la agrupación? 22
4: años.
0: A ver, Larisa, que es una la mejor número
2: uno. A ver, Larisa, por favor.
0: Por el número que tienen de años, ¿cómo ves que viene esta nueva etapa para estos chamaquitos?
1: Pues es un excelente número, porque 22. Además es el número maestro, es el número de la creación.
0: A ver, no les flores tanto por socializar.
1: No. Es eso es lo que el 22. Recuerden que tenemos 22. Dos números maestros, el 11 y el 22. Y el
0: 22. Sí, ya. A ver, el 11 y el 22.
1: Sí, y el 22 es el número de la creación a gran escala. Entonces, pues este año, que justo ustedes están cumpliendo estos 22 años, tienen también pues esta posibilidad de construir bases sólidas, crecimiento, expansión y además llegar también pues a tocar estas fronteras mucho más allá de lo que han estado haciendo en este momento. Entonces, es un gran año para que puedan tener también esta visibilidad y crear a gran escala.
0: ¡Órale!
1: ¡Sí! ¡Bien!
0: Ya me los inflaste, que la mía comanda.
6: Gracias, María Ayala.
0: A ver, María, ya nada más, no nos digas año. Nada más dinos día y mes que naciste.
1: 18 de septiembre. Ok, tú tienes 2 números 9. ¿Esto qué significa? Que tú desde tu ser, tu alma, algo que busca también es como la ayuda, el servicio, la parte de unir todo lo que son como las piezas, como buscar ese rompecabezas, unirlo y además crear también para las personas que están en tu entorno, pues esa ayuda o ese apoyo. El número 9 es un número que se dice que viene de... ya muchísimas vidas, es como eres un alma vieja con mucha sabiduría y conciencia.
0: Chamaca está la vieja, sí, pero ya sí, salva sí.
1: Solamente mantener un equilibrio sano entre el dar y recibir, porque wow. Si no a veces desbordamos en esa energía.
0: Fíjate, Mari, ya te fue bien. Ahora, cuéntenos, ¿qué van a visitar por toda la República? ¿Cómo es el show que viene?
4: Bueno, pues a la gente que nos sigue en redes sociales, aprovecho para ahí que nos sigan en Facebook, TikTok e Instagram, Ponzoña Musical. Han visto que traemos ya un show que ha sido ya tendencia dentro de las redes, déjame platicarte. Porque hacemos un show solo para mujeres. Nos despojamos del ropaje, todos unos hombrezuelos.
0: Todos. Pues los con panzones, o sea, como que... como para andarse encuerando, pero en fin, a ver.
4: Dentro de esta nueva etapa de Ponzoña Musical empezamos a hacer un show, un espectáculo, no solamente subirnos al escenario, cantar y bajarnos, no, decidimos regalar un espectáculo. Entonces hacemos una fusión de duranguense con ska, hacemos ahí dos, tres interacciones con el público. De hecho es audiovisual, porque cada canción lleva su porqué dentro de detrás de pantallas. Hacemos el show solo para mujeres, con coreografía,
0: solo
4: con
0: para mujeres. Mira que entonces son unos calentones,
4: pues algo.
1: O sea, que mejor que el de
0: Sergio Mayer. ¿Y quién es? Bueno, seguro.
4: Es nada más una canción, pero al fin de cuentas.
0: ¿Cómo se llama esa canción?
4: Es una de. ¿Cómo se llama la canción esa? Se me olvida el nombre.
0: A ver, ahorita me la van a cantar.
8: Claro que sí, bailar.
0: A ver, vale, pues. Bam, bam. Ya que estás ahí de inútil, ven, métete, que estás ahí de inútil parado. Métete para acá, porque van a bailar los chamacos. A ver, pero vamos a ver entonces qué vamos a hacer. A ver, canta un pedazo de esta canción. Vente, bam, bam, órale.
4: Son de amores. No, no, son de amores, de la que vamos a presentar. De la.
0: Son de amores. Y luego me hace la bailadita.
4: Ok. Dice, son.

0: ahí quedó.
1: Está muy para estar. ¿De quién es esa canción?
0: Es de unos compositores muy reconocidos allá, Andy Lucas de España. Okay. Son españoles. De hecho, déjame comentarte que esta canción llegó hasta el viejo continente y nos hicieron la invitación de asistir por aquellos lados, porque hubo mucha controversia en las radios cuando salió nuestra versión duranguense, que la compararon mucho con la de ellos. Okay. Con Andy Lucas. Entonces toda la gente mexicana que vive allá en Latina, sí, que vive allá en el viejo continente, pues votó mucho por la de nosotros y se hizo muy muy viral allá.
1: O sea que están contentos con... Más o menos, ¿cuántas vistas tiene esta rola ya?
2: No tiene millones, no sé, realmente no hemos checado.
1: Pero una prox...
3: 30, yo vi 30.
2: Como 30 millones de vistas.
1: Usted vio, se me hace que usted no ve
2: y estamos,
1: nada.
2: Y estamos hablando...
1: Sí, pues de 30 millones, como que te fuiste muy a tu favor, 30. No, de veras, 30 millones es un buen...
2: Y te estoy hablando que de un tiempo a la fecha, porque anteriormente no había conteo en el YouTube, no había conteo de vistas, nada más había de likes, entonces... Pues de un tiempo a la fecha tiene 30 millones más todos los años que no tuvo.
1: ¿Y en TikTok cómo están ustedes de seguidores también?
2: Estamos bien. Ahorita estamos arriba de las 100 mil, no sé si 150 mil por ahí.
1: No, muy bien.
2: En Facebook ya traemos casi los 400 mil. Mira. Entonces, ahí vamos, gracias a Dios a la gente. El problema es que tuvimos un stand-by de 9 años de Ponzoña Musical por un problema legal que tuvimos con el nombre. Bendito Dios, después de esos 9 años de litigio se ganó y fue cuando...
1: Y no podían cantar en esos 9 años.
2: No, estábamos
1: parados. ¿De qué vivían?
2: Pues, ahí te va, mi compañero Robert, que es también vocalista, él es el vocalista de Son de Amores, él puso su barbería.
1: Barbería.
2: Ajá.
1: ¿Tú?
2: Y yo trabajé durante esos 9, 10 años, estuve trabajando en un canal de televisión, estuve en producción, fui productor, estuve en edición, estuve en conducción.
1: Se te nota porque no te para la boca.
2: Sí.
1: ¿Y tú?
3: Yo me hice ingeniero, soy ingeniero de audio, ahí en Durango.
1: Pégase al micrófono.
3: Soy ingeniero de audio, ahí en Durango tenemos un estudio de grabación. Vamos, mire, y ahí le chambeamos.
4: Nos metimos a la mercadotecnia, ventas comerciales, todo ese rollo.
1: ¿Y usted? Bueno, usted estaba en el kinder.
2: Sí, ya estaba.
1: ¿Y usted, compañero?
5: Oh, yo también tengo otro proyecto.
1: Pégase, también pégate.
5: Es otro proyecto también de música, bueno, es ahí de regional, de música regional de ahí de Durango.
1: Muy bien. Larisa, entonces, ¿cómo ves?
6: Pues muy bien, la verdad es que yo creo que este periodo también, y miren, ahorita lo acaban de decir, 9 años, recuerden que decíamos que los ciclos duran 9 años y el ciclo se reinicia, entonces quizá, pues justo este momento, este periodo, fue de, pues cierto aprendizaje, de tener también, pues, esta recuperación del nombre del grupo, y pues ahora es un momento también de renovación. Yo lo vería como es un inicio, y además están iniciando con esta frecuencia también muy,
1: del
6: muy
1: 22,
6: poderosa.
1: Que está padrísimo.
6: Sí, entonces esos 9 años ya transitaron ese ciclo.
1: Se van a presentar por aquí en algún lugar cercano.
3: Vamos para el 17 de julio, estamos en un evento grande en Nicolás Romero. Va a estar muy, muy fuerte ahí, los invitamos a toda la gente del Estado de México.
2: Es lo más cercano, por eso.
1: Porque me parece muy... Vamos a hacer un corte comercial y regresamos, por supuesto, con... ¿Con quién?
0: ¡Ponzoña Musical y Puro Veneno, compa!
1: ¡Qué miedo! Y regresamos también con alguien que no es nada de veneno. Pues me queda Larisa Cárdenas, que es puro dulce. ¿Okay? ¿De qué nos vas a decir de la selección?
6: Sí, vamos a ver justo esta trilogía. ¿Qué significa el número 3? ¿Por qué los 3... las 3 organizaciones, además tenemos 6 números maestros en la selección, que ya vamos a ver quiénes son.
1: Me parece, vamos a hacer la corte comercial, teléfonos en cabina.
6: Es el 55 52 56 90 67.
1: Vámonos a corte comercial y regresamos a la tijera.

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2: La población de Suiza rechazó una propuesta gubernamental de limitar a solamente 10 millones de habitantes los ciudadanos suizos. Finalmente, en una votación que culminó ayer domingo, los suizos determinaron rechazar la propuesta de limitar la maternidad suiza y privilegiar el crecimiento económico y la relación con la Unión Europea. Luego de que el gobierno iraní anunció un acuerdo de paz con los Estados Unidos para firmarse en Suiza el próximo 19 de junio, el presidente de los Estados Unidos, Donald Trump, dio las instrucciones para privilegiar de inmediato la reapertura del estrecho de Hormuz. En noticias de nuestro país, la presidenta mexicana Claudia Sheinbaum canceló su gira de trabajo por el estado de Zacatecas. Este fin de semana y de manera insólita, la presidenta decidió no acudir al estado gobernado por los Monreal debido a la cantidad de protestas que se anunciaron tanto del Sindicato Nacional de Trabajadores de la Educación como de la Coordinadora Nacional de Trabajadores de la Educación.
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0: dejado.
1: Estamos de regreso, por supuesto, con Bonzoña Musical, que nos visita esta tarde de lunes 25, lunes 15, tengo para irme con su aniversario, lunes 15 de julio ya.
2: Junio.
1: No te digo que bueno, 15 de junio, que estamos muy contentos esta tarde en La Tijera. Ahorita me dicen cómo se llama para que ahorita, mientras Larisa nos dice algo de Shakira y de, para que se las ponga a Toñito, porque Toñito no sabe. ¿Cómo se llama, maestro?
3: La canción.
4: La de Everybody.
3: ¿De Everybody?
2: Everybody.
3: Everybody.
1: Everybody. De los Backstreet Boys. Everybody de Backstreet Boys. Everybody de Backstreet Boys. Everybody de Backstreet Boys. Everybody de Backstreet Boys. ¿Ya quedó claro? Sí. A ver, Larisa.
2: Sí, sí. Oye, esta controversia que hay de Shakira, que si era Shakira, que si era la doble, etcétera.
1: Ay, la chole con
2: etcétera.
1: Eso.
2: Pero mira, te voy a decir algo.
1: Que si las pombas las dejó en su casa, que sí, bueno.
2: Pero algo bien importante en este análisis es que tenemos que observar que ella está en un año personal 5. El año personal 5 es el arquetipo del camaleón, que significa la multiplicidad, el ilusionismo, la libertad. Pero este año 5 se unió con la energía 11 de la, del día de la inauguración. Entonces, esta

0: problemática que pues estaba de alguna manera pesada, ¿no? Entonces, por eso es que muchos pudieron sentir que quizá vibracionalmente no era ella, pero por supuesto que sí está.
1: Era ella, sí, que sí, como yo en lata, sí, sí, que sí, la doble de Shakira, sí, que si las pompas las dejó en su casa, que no se parece, que si los lentes, sí, que si el rollo. Aburren, sí, era Shakira. Sí, Shakira sí, no se iba a perder, sí, sí, cuando está en el momento más importante de su carrera, con una de las giras más exitosas a nivel mundial, al grado que está como Lady Gaga, Taylor Swift, de exitosa, tiene casi ya, por cumplir año ocho meses, con esta gira tan exitosa, y sigue presentándose en Estados Unidos. O sea que de verdad dejemos en paz a Shakira, porque tenemos que atacar cuando alguien tiene tanto éxito. Pero bueno, ya, gracias Larisa. Sí. ¿Los cursos cuándo son?
0: 27 y 28 de junio, numerología del éxito en la Colonia Juárez.
1: ¿Teléfono?
0: 55-61-22-01-98.
1: Qué bonito, parecen las medias de mi cuerpo. Pero bueno, ahora sí, vámonos con los Backstreet Boys. Súbela, porque van a estar acá. Órale, vamos a... Órale.

0: Vemos loco, ya no soy del cucuruchote. Pero bueno.
1: Lo que hacemos también arriba del escenario es como un show regalo para las damas y para quien sea.
0: O sea que sí la mueven. Oye, Toñito, nos estamos ahogando de calor, sube al aire. En vez de que estés ahí poniendo tus hermosas posaderas, ven a subir el ar, que están más caídas que las de... Bueno, vamos a ver, entonces, a ver, repetimos dónde se van a presentar.
2: Sí, sí, la próxima, aquí cerca, es para el día 17 de julio en Nicolás Romero. Invitamos a toda la gente que se acerque, porque sé que se van a divertir con la música de Poncea Musical.
0: Así es. Nicolás Romero, que está cerca.
3: Estado de México, así es, pero tenemos obviamente próxima presentación acá para... Vamos mucho para Puebla. La gente de Puebla nos está pidiendo bastante por acá con nuestro... ahora sí que nuestro manager de la zona, el buen Gus, que está acá, le mandamos saludos.
0: A ver, ¿quién es el manager?
3: Allá, de la zona de acá.
0: ¿Y qué tal? ¿Salió bueno? ¿O sí. también le no hace manicure?
3: No, hasta ahorita no, fíjate.
0: Ah, no ha hecho manicure.
3: Sí, sí, trae guantes.
0: Bueno,
3: ah.
0: Hay unos managers que les encanta el manicure. Sí.
3: Así es. Digo, vamos para el estado de Hidalgo.
0: Hasta se puso rojo. Ahorita hacemos cuentas, no se preocupe. Que eso es bueno para multiplicar.
3: Así es. Y te digo, el próximo 17 vamos por ahí al centro de espectáculos. Va a ser Centro de Espectáculos San Ildefonso, algo así. Sí. Ildefonso, ahí en el en Nicolás Romero, Estado de México, para que la gente pregunte dónde está. Vamos a estar ahí.
0: Toda la gente del Estado de México.
3: Ah, vamos a estar ahí en un evento muy grande.
0: Para que estén cerca a ustedes, ¿no?
3: Exacto.
0: Ahora repetimos el éxito. Repítanme redes sociales.
3: Redes sociales, por ahí nos pueden checar en Instagram, Facebook y TikTok como Ponzoña Musical. El canal de YouTube, por ahí Ponzoña Musical Oficial, para que vean el video. También el remake que hicimos.
0: ¿Quién es maneja las redes sociales?
3: Pues aquí varios entre todos, pero sí. Por lo regular está
0: con
3: Carlos.
0: Con razón están tan mal, pero bueno. No. No es cierto. Él quise los mías. Ya le dio calor. Ese también el anafre, también ahí abajo. Porque nada más luego que se está sacudiendo arriba. También el anafre, porque hace calor. Pero bueno, entonces repetimos. La canción que están promoviendo, ¿cuál es?
4: Son de Amores, un regalo que decidimos remasterizar.
0: Qué padre, para todo el público.
4: Exactamente, para todo el público, para las nuevas generaciones, para la gente que apenas nos está escuchando, pues se graba en este tema que está muy pegajoso, que se llama Son de Amores.
0: Eso está, a ver, equipo de fútbol, aparte de la selección que les guste, ¿quién?
5: Yo le voy al España.
0: ¿Tú?
5: Únicos y los Pumas.
6: Yo le voy a México.
0: Bueno, si no te matamos. ¿Tú?
4: Obviamente a México, pero después de México en el Mundial a España y de la Liga Mexicana le voy a la América.
0: ¿Y tú?
3: Yo le voy a México, obviamente, del Mundial. Yo quiero que gane Francia.

0: Y de la Liga Mexicana, señores, no quepo, le voy al Cruz Azul. Somos claro, campeones.
1: Pues se va a quedar con las ganas, no va, va a ganar España. ¿Y tú?
2: No, pues obviamente.
1: El colágeno.
2: A México del Mundial, yo creo que a Francia igual, y de la Liga MX, a mis poderosísimas Águilas del América.
1: A todo. Hay que desearle el arre a toda la selección mexicana, como sí, decías, para que lleguemos a...
3: A los cuartos de final, a bueno, sí podemos llegar al quinto partido, porque ahorita, incluso es antes, podríamos llegar al quinto partido, pero hasta cuartos de final, ahí podemos.
1: Ahí vamos.
3: Y esta brecha que quizás se ha generado de estos 40 años que mencionábamos que no ha llegado, pues este año es el momento, porque además tenemos cuatro jugadores que tienen esta vibración maestra. Uno de ellos es Edson Álvarez, que es número maestro 33, Jorge Sánchez, que es número maestro 11, Julián Quiñones, que es 11, Raúl Rangel, que es 11 y está en año personal 11, Carlos Acevedo y, por supuesto, Raúl Jiménez. Yo soy fan.
1: Ay, mira, hasta la cara, hasta la cara se te... Te van a mandar a la perrera a tu marido, te está oyendo, ¿eh? No nada más a ellos, también a ti te va a tocar.
3: Sí, ¿verdad? No, no es cierto.
1: Pues es de los favoritos, ¿no?
3: Sí, Raúl.
1: Sí, la verdad que sí, yo creo que sí, se coronó. ¿Vieron el partido, muchachos?
4: Sí, claro, obviamente.
1: ¿Dónde celebraron? Cantando, me imagino. ¿Cantaron este fin de semana?
4: Estábamos en Durango, ya nos tocó. Y pues no, sí está muy bueno el jugador.
1: Una pregunta de las últimas. Bueno. ¿Sigue el pasito duranguense vigente o piensan que ya pasó esa...?
4: Yo siento que todas las personas traemos el pasito duranguense escondido y a veces que no lo queremos mostrar. Y ahora que hay la oportunidad de sacarlo, hay que mostrarlo, dejen de caer con el pasito duranguense.
1: Creo que llegó para quedarse.
4: Exactamente.
1: ¿No? Pues yo les quiero agradecer esta tarde su presencia, que les deseo todo el éxito, de verdad, con todo el respeto,
4: gracias,
1: que siga el éxito para Ponzoña Musical, y saben que aquí tienen su casa en La Tijera, cada que vengan visítenos. María Ayala, que bueno, me torció la mano porque yo no quería que vinieran, la verdad yo no soy hipócrita. Mira Mari cómo se pone rojo, no es cierto. Bienvenidos, chamacos, y que tengan mucho éxito.
4: Muchas gracias.
1: Acá los vamos a recibir con cariño.
3: No,
1: y ya no le pongan tanta pedrería, no me van a decir el modisto, porque... Están peor que Mitzi, puro plástico. Pero bueno, Larisa, repítenos su curso antes de que irnos, tenemos 30 segundos.
3: 27 y 28 de junio, 55-61-22-01-98.
1: Gracias, hermosa.
3: Muchas gracias.
1: Ya ves, luego me estás así como estos pelafustanes. Bueno, buenas noticias por mis números, que no veo claro.
3: Siempre.
1: No veo claro lo mío. Ya nos vamos, yo les deseo que tengan un inicio de semana maravilloso. Yo me voy a la tercera del día, porque a mí no me alcanza para el virote como usted. Me voy, acompáñenme al Chismorreo, 3 de la tarde, Canal 6. Ahí los espero. Y si Dios quiere, mañana nos vemos en dónde. ¿Y se va quién?
5: Ponzoña Musical y puro veneno, compa.
1: Hasta mañana, pues vámonos.
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0: Vamos a corte comercial y volvemos con usted en la Jota Mexicana 970.
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9: La población de Suiza rechazó una propuesta gubernamental de limitar a solamente 10 millones de habitantes los ciudadanos suizos. Finalmente, en una votación que culminó ayer domingo, los suizos determinaron rechazar la propuesta de limitar la maternidad suiza y privilegiar el crecimiento económico y la relación con la Unión Europea. Luego de que el gobierno iraní anunció un acuerdo de paz con los Estados Unidos para firmarse en Suiza el próximo 19 de junio, el presidente de los Estados Unidos, Donald Trump, dio las instrucciones para privilegiar de inmediato la reapertura del estrecho de Hormuz. En noticias de nuestro país, la presidenta mexicana Claudia Sheinbaum canceló su gira de trabajo por el estado de Zacatecas. Este fin de semana y de manera insólita, la presidenta decidió no acudir al estado gobernado por los Monreal debido a la cantidad de protestas que se anunciaron tanto del Sindicato Nacional de Trabajadores de la Educación como de la Coordinadora Nacional de Trabajadores de la Educación.
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10: Revista del Consumidor. Radio.
11: ¿A poco no se te antoja algo fresco, acidito, con mariscos? Hoy utilizaremos camarón mexicano para nuestro platillo sabio. Un orgullo de nuestra producción local que nos permite tener calidad y sabor los 365 días del año. Acompáñanos a preparar un aguachile de camarón con puré de camote.
12: Además, tras una separación de pareja, reajustar las cuentas es clave para la tranquilidad familiar. Pero, ¿cómo lograrlo sin desgastar tus finanzas? En este mes de la paternidad, analizamos la realidad económica de los nuevos hogares y te compartimos cuatro claves fundamentales para reorganizar tu dinero y construir estabilidad futura.
11: ¡Comenzamos!
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12: El camarón es uno de los productos pesqueros favoritos de las y los mexicanos, ya que además de que es delicioso, está disponible en el mercado durante todo el año. Además, nuestro país es el segundo mejor productor pesquero y acuícola de camarón en Latinoamérica, según un reporte de la Organización de las Naciones Unidas para la Alimentación y la Agricultura.
11: Su consumo aporta vitamina B12, B9 y B3, las cuales apoyan al metabolismo, al sistema nervioso y al sistema inmune. Sin duda es el candidato perfecto para el platillo sabio Profeco de este mes. Un delicioso aguachile de camarón con puré de camote. Una preparación fresca y con equilibrio de cítricos y picantes.
12: Atrévete a probar esta combinación gastronómica. Para esta receta necesitaremos los siguientes ingredientes: 500 gramos de camarón mediano o grande, sal, pimienta blanca molida, 120 mililitros de pulpa de maracuyá fresca, 180 mililitros de jugo de limón, un limón amarillo, jugo y ralladura, un pepino pelado, un chile serrano, un chile habanero pequeño, medio manojo de cilantro, 40 mililitros de aceite de oliva, una cucharadita de miel y una cucharadita de salsa de soya.
11: Para la parte dulce del platillo, el puré de camote, ocuparemos 280 gramos de camote naranja, 2 cucharadas de mantequilla sin sal, 2 cucharadas de crema para batir, 1 cucharadita de miel de abeja, sal, pimienta negra molida, 1 pizca de canela en polvo, 1 cucharadita de aceite de oliva, 2 cucharadas de nuez, 2 cucharadas de queso de cabra.
12: Y para el emplatado necesitamos una taza de cebolla morada fileteada, una taza de pepino en láminas finas, un cuarto de mango petacón en cubos pequeños, medio manojo de cilantro criollo, 2 cucharadas de ajonjolí negro tostado, semillas de maracuyá y tostadas horneadas.
11: Ya con nuestros ingredientes listos, empezaremos con la preparación del aguachile. Comenzamos limpiando y abriendo los camarones con un cuchillo pequeño en corte mariposa para retirar la víscera. Una vez limpios, los colocamos en un bowl y les espolvoreamos sal y pimienta blanca. Después, los refrigeramos. Mientras tanto, licuamos la pulpa de maracuyá fresca, el jugo de los limones y la ralladura, el pepino pelado, el chile serrano y el habanero, el cilantro, el aceite de oliva, la miel, la salsa de soya y salpimentamos al gusto. Colamos la mezcla parcialmente para conservar un poco de textura. Luego, la agregamos al bowl de los camarones, revolvemos y los dejamos de 5 a 7 minutos.
12: Para la preparación del puré de camote, comenzamos lavando y secando los camotes. Los llevamos al horno enteros con aceite y sal a 180 grados Celsius durante 50 o 60 minutos. El camote debe quedarnos muy suave para poderle retirar la cáscara sin dificultad. Lo machacamos y lo colocamos en un recipiente para reservarlo. A fuego bajo, en una olla, agregamos mantequilla y la crema para batir. Apagamos la mezcla antes de que hierva. Integramos esta mezcla al camote machacado con movimientos de abajo hacia arriba. Luego incorporamos la canela, la miel, el queso de cabra, la nuez y salpimentamos al gusto. Antes de servir es muy importante integrar a nuestro aguachile, el pepino, el mango y la cebolla.
11: Ahora sí, ya que tenemos ambas preparaciones listas, vamos al emplatado. En una tostada horneada, colocamos el puré de camote y el aguachile.
12: Terminamos con semillas de maracuyá, el cilantro, un poco de aceite de oliva y espolvoreamos el ajonjolí.
11: Ya tenemos listo nuestro aguachile de camarón. No olviden que el platillo sabio Profeco es fácil de preparar, tiene buen sabor, aporta un balance nutricional y rinde para varias porciones.
12: En este caso, esta preparación tiene un costo de 290 pesos y 94 centavos y está pensada para 6 porciones. Anímense a prepararlo y cuéntenos en nuestras redes sociales cómo les quedó.
13: Revista del Consumidor.
6: consumidor.
11: En la familia hay temas que pocas veces nos atrevemos a tocar, pero es importante y útil hablar de ello. Uno de esos temas es ¿qué pasa con la paternidad y las finanzas tras una separación? Ya que reajustar las cuentas es clave para la tranquilidad familiar.
12: Y junio, mes en que se celebra la figura paterna, representa una oportunidad para reflexionar cómo ha ido transformándose este rol. Durante una separación de pareja se requiere reorganizar las finanzas para seguir cumpliendo con las responsabilidades y mantener el equilibrio personal.
11: Además, hay que tener en cuenta que este es un tema del presente, debido a que los cambios en la estructura familiar son cada vez más frecuentes. De acuerdo con el Instituto Nacional de Estadística y Geografía, en 2024 se registraron 161.932 divorcios en México, lo que equivale aproximadamente a 33 divorcios por cada 100 matrimonios.
12: Sin duda, este contexto refleja que las separaciones forman parte de la realidad actual y que cuando ocurre, no solo implica una transformación emocional. Pasar de un sistema compartido a uno individual exige una administración consciente, ordenada y sobre todo alineada con la situación presente.
11: En otras palabras, se necesita mantener un equilibrio financiero que implica cubrir responsabilidades compartidas como el sustento de hijas e hijos mientras se solventan los gastos propios. Es común enfrentar pagos como renta, servicios individuales, traslados o el equipamiento de un nuevo hogar.
12: Muchas veces esto ocurre con el mismo nivel de ingresos o incluso uno menor, lo que hace indispensable replantear la administración del dinero para que la nueva realidad no genere desgaste o desequilibrios. Para que puedas organizar tus finanzas de la mejor manera en esta nueva etapa, aquí te dejamos cuatro claves fundamentales. Toma nota.
11: Clave número uno, redefinir el punto de partida. Antes de decidir, es fundamental tener claridad sobre la situación actual, ingresos, deudas y gastos. Este diagnóstico permite construir un presupuesto realista.
12: Clave número dos, priorizar con visión integral. Las obligaciones legales, como la pensión alimenticia, son pilares del presupuesto, pero deben analizarse junto con los gastos básicos personales y el ahorro. El objetivo es cumplir con los compromisos sin comprometer tus finanzas.
11: Clave número 3. Ajustar el estilo de vida. Intentar mantener el mismo nivel de gasto que se tenía antes de la separación quizá no sea posible. Adaptarse al ingreso disponible es clave para evitar presiones innecesarias.
12: Clave número 4. Organizar los pagos periódicos. Contar con un calendario de pagos y ubicar fechas clave permite tener mayor control. Esta práctica evita recargos y reduce el estrés financiero.
11: Todas estas claves, junto con tu interés por gestionar tus finanzas tras la separación, te permitirán sanar tu relación con el dinero. Porque en esta etapa, la prevención no solo trata de evitar problemas, sino también de establecer las bases de una estabilidad futura.
12: También puedes seguir estas otras recomendaciones. Formaliza acuerdos para tener claridad y certeza jurídica. Crea un fondo de emergencia para respaldar imprevistos.
11: Evalúa seguros que protejan tu patrimonio y capacidad de generar ingresos. Revisa periódicamente tu situación financiera para realizar ajustes oportunos.
12: Una nueva etapa familiar merece un nuevo plan financiero. En la revista del consumidor de junio, te llevamos de la mano para que logres esa tranquilidad que tu familia necesita.
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0: Bueno, quiero hablar con Pancha. Bueno, ¿quién habla? ¿Pancha grande o Pancha chica? Pues me confundí porque están iguales de panchona las dos, ¿eh?
1: No está Panchita. Se fue para el otro lado. A las piscas.
0: Con razón, yo lo estoy cantando polka. Ya está allá con los güeros. Pues le voy a cantar rock and roll ranchero. Échale.

paren la rock and roll. Qué bonito acabaron, hombre, igual que empezaron. Ya llegó Pancha, raza. Bueno, Pancha, ahí estás. ¿Cuándo llegaste? Estás panchando. Válgame Dios, qué mujer tan hacendosa. Pues ya que estás aquí, ¡que venga la polca! ¡Échale!

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1: Cables llegaron ya. Damas y caballeros, gracias por acompañarnos aquí en Informe 24, 7 de la mañana con 7 minutos, que no se le haga tarde. Ánimo, qué buena canción de Juan Gabriel, que siempre nos evoca, nos invita, nos atrae a valorar esta hermosa ciudad. O sea que hay que ponernos las pilas, no hay que ensuciarla. Nos puede acompañar en el 351-618-616-2259, ya le recuerdo a usted, 351-618 también a 616-2259 y 656-123-8560. Es nuestro sistema de información a través de la J Mexicana 970, la histórica, ya lo sabe usted. Dicen que qué me pasó, pues es que me corté todos los 4 metros de barba que tenía. Calle Elisa, los amantes número 400, estamos para atenderles. Hoy es martes, ¡yuhuy! 16 de junio, un día después de la quincena. Es nuestro sistema de información. Mi nombre es Paul Ronquillo, director de noticias, y por favor, le recuerdo a usted que nos acompañe. Le exijo, le pido, le solicito, no le ruego, pero nos puede acompañar aquí. Sabemos que no hay llamadas, pero sabemos que la gente lleva en su vehículo. Ándele, a ver, ¿qué está pasando? Así, que lo pongo más aquí. Sabemos que vaya en su vehículo y estamos para atenderle. Llegamos a miles, cientos y muchas personas a través de las redes sociales, a través de, ya lo sabes, en Facebook. Ahí nos apoya la gente de crónicajuárez.com.mx. En el Facebook le pone Crónica Juárez. En Audiorama, no, en Informe 24 hay un Escúchanos. Ahí le da usted y nos puede escuchar en su web, en su página web. Si estamos de acuerdo, ánimo pues. Pa' adelante pues. Lo más relevante, ánimo, iniciamos.
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1: Si usted va al vecino país, se va a aventar 1:10, 1:15 para poder cruzar. Igual en la avenida Juárez, ¿eh? En Córdoba Américas y la avenida Juárez muy similares en el tiempo. Más de 1 hora, así que vaya haciendo sus y contemple cosas. En Zaragoza 1 hora se va a aventar para poder cruzar. 50-55 minutos en Santa Teresa. Saturadones, los puentes. Ya lo sabe, ahí en las Américas 2 líneas para cruzar. En la avenida Juárez solo una línea, siempre inútiles. No le atienden bien, pero sí les cobran como si fuera la última vez que fuera a pasar. ¿Cómo los tratan? ¿Cómo tratan mal a la gente en los puentes? Ustedes son los buenos, los que cruzan, los que van y vienen, estos inútiles de la aduana, tanto gabachos como mexicanos, son unos perros de veras. Pero bueno, no es el sistema. Y nadie dice nada, porque si no, te dan tu friego, te quitan tu visa. ¡Ay de ti si te multiplicas! ¡Ay de ti! Un miserable el asunto, ¿no? Bueno. Aquí tengo, no, es que saqué una chica del Instagram, el tema del padre del psicoanálisis de Sigmund Freud, el yo y el super yo. Una excelente situación. Bueno, continuamos. En los bancos les van a vender el dólar a 17.85 y se lo van a comprar a 16.58. El tipo de cambio con los casacambistas, 17.70, se lo venden y se lo compran a 16.70. Ánimo.
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1: 24 grados centígrados, 74 Fahrenheit, mayormente soleado el día de hoy, entre nublado y soleado. Ya como que quiere ponerse otra vez medio rarillos. Oigan, el jueves viene el alcalde, el licenciado Cruz Pérez Cuellar. Yo creo que ya va a estar con licencia, así que va a ser precandidato a la gubernatura del estado. Y la gente que nos manda sus mensajes, ahí estamos. Pero bueno, ya lo sabe usted, 24 grados centígrados, 74 Fahrenheit, mayormente nublado. Si ya están de vacaciones en la universidad, en la gente del COBACH, de CITESH, de la UAS, de la Universidad Autónoma de Ciudad Juárez, ánimo. Vamos a buscar chamba, pues hay que hacer todo lo posible por tener un buen ambiente de trabajo. Hay mucho egoísmo y envidia, así que el mal tiempo, buena cara, y no se deje. Póngalos a pensar. Enfrentarlos no sirve de nada, pero sí, la gente es muy burda, muy egoísta, muy envidiosona. Mi querido público, escucha, no, los demás sí, envidiosones. Es tremendo México, amo a México. Aquí en la región tiene una temperatura de 23 grados centígrados, un grado menos. La máxima para hoy es de 37 grados, la mínima 22 grados. Así está el asunto. 22 grados, la mínima. Hoy soleadón, dice. A las 8 de la mañana 24 grados, a las 9 26, a las 10 28, a las 11 31, a las 12 33. A la 1.35 grados va a subir, a las 2.36, a las 3.36 grados centígrados todavía, a las 5.37, a las 6.37, a las 7 baja 36 grados, de ahí a 34 grados a las 8, y el atardecer se va a las 8.13 de la noche, 8 de la noche con 13 minutos. Y de ahí empieza a descender la temperatura. Ánimo, pues poquito, pero decirle.
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1: ¿Qué pasó un 16 de junio? Pero de 1785, la Audiencia de la Nueva España acuerda construcción del Castillo de Chapultepec y de las torres de la Catedral de la Ciudad de México en 1785. En 1958 muere José Pablo Moncayo, compositor nacionalista. Su obra más significativa, ¿cuál es? A ver, ¿cuál es? El Huapango. El Huapango, en 1958, José Pablo Moncayo. En 1963, la cosmonauta rusa Valentina Tereskova se convierte en la primera mujer que realiza un viaje espacial. Valentina Tereskova. Ánimo, pues.
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1: La ciudad está caliente y la banda está igual. Mire, me voy a dar una nota por el tema de fútbol, ¿eh? Pero primero le digo lo siguiente. Ya en el... Se está acabando el agua. Si se está acabando el agua, ¿usted qué hace para cuidarla? Bueno. Pide Protección Civil extremar cuidados con menores durante vacaciones. Esto es muy importante. Con la llegada de las vacaciones, la Coordinación Estatal de Protección Civil exhortó a madres y padres creadores de contenido, cuidadores a mantener una vigilancia constante sobre niñas y niños y adolescentes para evitar accidentes dentro y fuera del lugar. La dependencia señaló que durante este periodo los menores pasan más tiempo en casa y suelen acudir con mayor frecuencia a las albercas, parques y otros espacios recreativos, lo que aumenta el riesgo de sufrir percances si no existe una supervisión adecuada. ¿Estamos de acuerdo hasta ahí? Ok. Entre las recomendaciones se encuentra no dejar solos a los menores. Por favor, no los dejen solos, estemos con ellos. En la cocina, en el baño, cerca de aparatos eléctricos que generen calor, ya que muchos accidentes ocurren por descuidos momentáneos de estar con el maldito celular. También se pide mantener fuera de su alcance productos de limpieza, medicamentos, sustancias químicas y además de proteger enchufes eléctricos, reforzar medidas de seguridad, escaleras, ventanas y azoteas para evitar caídas. En caso de acudir a una alberca, esto es muy importante porque hay unos papás que se desentienden de manera increíble. Los menores deben de permanecer siempre bajo la supervisión del adulto, incluso si saben nadar o utilizan flotadores, no hay que dejarlos solos. ¿Entendió esa parte, mamá? Papá, papá, mamá, mamá, papá. Segundo al mando. Ya ven que aquí el tema de los padrastros y madrastras está medio raro, pero bueno, hay que cuidar a los menores. Debido a las altas temperaturas que se registran en la región, la dependencia recomendó mantener una buena hidratación. Igual a los adultos mayores, no sean miserables con ellos. Hay que llevar ropa ligera y gorra o sombrero para evitar golpes de calor y quemaduras por el sol. Finalmente, recordó la población que ante cualquier emergencia pueden solicitar apoyos a través del 911, donde personal capacitado brinda atención las 24 horas. Si le marco al 911. Me bloquean y me regañan, ¿verdad? Digo. Dice buenos días. Ah, ok, muy bien.

Fíjese bien usted, cheque usted, ni la inversión de la PA, todo lo que le va a costar. Un accidente vial provocado por un adolescente de 15 años dejó un sin suministro eléctrico y servicios de telecomunicaciones a diversos fraccionamientos en la zona de Las Torres durante la tarde de ayer. El percance ocurrió en la intersección de las calles Durango y Paseo Catedral, cuando el joven, quien circulaba, fíjese, circulaba a exceso de velocidad, perdió el control de la unidad y transitar en la zona en curvas. Tras subir a la banqueta, el conductor impactó directamente un poste concreto propiedad de la Comisión Federal de Electricidad. El de concreto es de CFE, los inútiles estos. Y esos postes negros es de cableado, por lo regular es de Telmex, para internet. Todos, algunas empresas no utilizan sus infraestructuras. Es como Telmex. Si ve que hay una caja eléctrica, se conecta ahí y agarra la luz. La CFE le quita la... Bueno, la energía es de CFE, pero es propiedad del municipio. Y ahí se conectan. La CFE así le hace. Y la televisión por paga, otros servicios de internet también se cuelgan de los postes, se amarran y órale. Y los postes parece que están siendo ahorcados, ¿no? Si ha visto los postes que están más para allá que para acá, es un rollo. Hasta que se cae o pasa un accidente, los cambian. Ya está como ebrio el poste, pero ahí lo tienen hasta que dure. Hasta que dure y se acabe. Es muy lamentable, muy lamentable. Pero bueno, cada quien. ¿Cuántos jóvenes vendrán? Ánimo, pues 7 de la mañana con 21 minutos. Que no se le haga tarde. Las autoridades viales retiraron e hicieron un llamado. Bueno, checaron el asunto y hicieron un llamado a los automovilistas a extremar precauciones el día de ayer en ese tipo de eventos, pero también precauciones porque el exceso de velocidad no deja nada. ¿A poco mamá le dijo, te voy a dar el auto, hijo, pero manéjate a exceso de velocidad, mátate, carnal? No, ¿verdad? Hay que estar ahí al tiro. Al tirillo. Ánimo, pues.

Amigos, ¿qué creen que pasó? Usuarios del Parque Central denunciaron el día de ayer una serie de robos a autopartes perpetrados por el conductor de un vehículo compacto, quien ha sido captado en flagrancia por cámaras de seguridad. ¡Qué miserable! De acuerdo con el testimonio de una de las víctimas, el sospechoso opera a bordo de un Chevrolet Beetle de color gris. Como señas particulares, el vehículo presenta un golpe visible en la puerta del conductor, cuenta con calcomanías en el medallón y circula sin placas de identificación. Fíjense, un ladrón sin placas. La afectada relató que el sujeto aprovecha la afluencia del parque para despojar a los vehículos estacionados de piezas como copas, espejos y otros accesorios. Mírenlo. En el caso más reciente es un dash cam. Logró que lo captaron cuando estaba hurtando el material que ya está en manos de las autoridades para su investigación. Ante esta situación, los visitantes del parque hacen un llamado a la ciudadanía para extremar precauciones, porque anda el robautos. Circula sin placas, fíjese usted. ¿Cómo ve? Es un carrito chiquitillo, cuatro puertas. ¿Cómo se llaman estos autos? A ver. Smart, ¿no? Chevrolet Beat. Es un Beat. Pero no el cuadradito, sino el que parece March. Que parece March. Ahí anda el inútil sin placas. Mire nada más. Y le tomaron fotillo. A ver qué está pasando. Mira. Ah, sí me contestó. Mañana viene Austria. Ya viene Polo. Muy bien. A esta situación los visitantes del parque ya denunciaron. ¡Qué miedo! No puedes llevar tu auto porque te van a vacunar. Fíjese usted, la Secretaría de Seguridad Pública Municipal, a través de su Departamento de Trabajo Social, solicita el apoyo a la ciudadanía para localizar familiares de Lisbeth Alejandra Cisneros Agüero, de 23 años. El resguardo de la joven fue posible gracias a la intervención de agentes municipales que realizaban labores de patrullaje en la colonia Villa Colonial. Los oficiales atendieron un llamado recibido del número de emergencia 911, en el que se reportó a una persona extraviada en el cruce de las calles Nueva Vizcaya y Paseo de los Balcones. Al arribar al sitio, los elementos procedieron a resguardar a la mujer. Tras su resguardo, la mujer fue trasladada al Departamento de Trabajo Social por el personal de turno. Las autoridades exhortan a la comunidad que cuenten con información permita el saber el paradero de los familiares. Lisbeth Alejandra se llama. Lisbeth Alejandra Ceniceros Agüero, 23 años de edad. Vestía bueno, el hombro está despejado y tiene una manga de color rojo, es morena y estaba como desorientada. La encontraron ahí en las calles Nueva Vizcaya y Paseo de los Balcones. Es de Durango y no recuerda el domicilio de sus papás. Reside en esta ciudad. Algo le sucedió. Papás, cuiden a sus hijos. Hijos, cuiden a sus papás, hombre. Estatal.

0: Y ayer en el estado fue el licenciado Cruz Pérez Cuellar, alcalde de la ciudad. Acudió a la Junta de Coordinación Política de la JUCOPO del Congreso del Estado para informar y aclarar la situación relacionada con los adeudos del impuesto sobre la renta, donde presentó documentación oficial y respondió cada cuestionamiento de los legisladores. Durante la exposición inicial, explicó que los adeudos corresponden a ejercicios fiscales 2017, 2019, 2020 y 2021. Periodos anteriores a su administración, señaló que la situación del gobierno municipal decidió asumir la responsabilidad institucional y emprender un proceso de regularización para evitar afectaciones. Demostró mediante una documentación y antecedentes financieros que la deuda proviene de esas administraciones y detalló que en el 2024 el municipio destinó 135 millones de pesos para atender esos compromisos, mientras que el 2025 cubrieron 101 millones de pesos. O sea que se jambó cavada 236 millones. Dios. Cavada, te andan buscando, Armando. Armando, ¿qué pasó, Armando? Repórtate. Armandito. Podíamos ignorar el problema, Armandito. Asumir nuestra responsabilidad y proteger el patrimonio de los de las y los juarenses, y así lo hicimos. Se eligió actuar y expresó durante su comparecencia. Así lo dijo. Informó que el sábado pendiente con la, bueno, el saldo pendiente corresponde al ejercicio 2021 y destacó que su administración gestionó un convenio con la Secretaría de Hacienda Federal que permite concluir el proceso con condiciones favorables en el municipio, reduciendo significativamente la carga financiera heredada. El alcalde reiteró que el municipio de Juárez se encuentra al corriente con sus obligaciones fiscales y actuales. Subrayó que los adeudos fueron generados no fueron generados de su administración, fue de cavada. Es que él no quiere broncas, el IC es muy puntual, pero nosotros tampoco queremos broncas, pero la administración fue de cavada. Te andan buscando, cavada. Faltan 236 millones y por eso vive en El Paso. Billete, carnal. Billete. 1 millón de varos. ¿Qué haría usted con 236 millones de varos? Está como el inútil de Ricardo Salinas Pliego, ¿no? Le quitó los impuestos a sus trabajadores, a los pocos que los pague se lo quedó y no quiere regresarlo al SAT. Así de miserable de Ricardo Salinas Pliego. Y aquí cavadita. Armando, un saludo para Armando Cavada. El alcalde reiteró su disposición de mantener el diálogo abierto. Y aquí yo tengo otra nota que dice, fíjense lo que dicen los panistas, los del Partido Acción Nacional, hombre. Vámonos a Congreso. ¿Dónde está el Congreso? Aquí está. Cruz culpa a Cavada, dice, miente para evadir responsabilidades por impuestos sobre la renta. Así dice, ¿quién es este sujeto? Jorge Soto. El legislador afirmó que el presidente municipal intentó concentrar la responsabilidad a su antecesor, hoy diputado federal de Morena, pero evitó aclarar con precisión qué ocurrió durante los primeros meses de su pro. Pues entró. Yo no lo justifico, es que es una lógica. Cuando entras apenas te van a soltar el recurso federal. Queda recurso, pero para pagar a los al cáncer del municipio, que son los sindicalizados. Deje que me escuchen, ¿no? Y a la policía municipal, bomberos. Le digo porque yo manejo en ocasiones esa fuente. O sea, la nómina de los servidores públicos del municipio ahí queda. Tiene que quedar porque pues no puedes no pagarles. De acuerdo con el diputado, entre octubre y diciembre del 2021, ya con Cruz Pérez Cuellar en funciones, se habrían generado afectaciones económicas relacionadas con la retención y entero del ISR por un monto estimado de 18 millones, según él. Soto advirtió que el alcalde no respondió de manera puntual y existen actualizaciones de recargos, multas, etc. Lo más preocupante, dice Soto, que no hubo claridad sobre si Juárez enfrentará nuevos créditos fiscales. Ya se fue por la tangente. Más que comparecencia, le organizaron un meeting, hubo discursos, justificaciones y evasivas. Finalmente, Jorge Soto señaló que Morena debe dejar de encubrir sus propias omisiones. O sea, no dijo nada Jorge Soto. George, aliviánate, George. No, no manches. Así la situación. ¿Cómo ve usted? Pero bueno, es la grilla, es la grilla. Estés bien o estés mal. Acuérdate, cuando estás bien o estás mal en la grilla. Y más en los congresiux. Qué bueno que fue aclarar. Continuamos con más.
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0: Le informo a usted, le comento, le digo. Fíjese nada más. Al amigo de Adán Augusto y compañía. Adán Augusto es compa de Requenes, ¿eh? Y había una persona que es senadora con licencia involucrados ahí como su amistad. Donde quiera se cuecen habas, Dios. La Fiscalía de Tabasco va por 154 años de cárcel contra Hernán Bermúdez Requena. Concluye la etapa intermedia del juicio contra el exsecretario de Seguridad Estatal. La Fiscalía General de Tabasco tomó una determinación jurídica sin precedentes dentro de los procesos de justicia local a formalizar la repetición de una condena acumulada de 154 años de prisión contra Hernán Bermúdez Requena, señalado por el presunto líder criminal de La Barredora y acusado de asociación delictuosa y secuestro, así como extorsión. Fíjese usted, era poli, jefe de poli, secuestraba, extorsionaba y también vendía uno que otro chicles con marihuana. ¿Cómo ve? Amigo de Adán Augusto. Por eso López Obrador se separó de Adán Augusto. Los agentes ministeriales presentaron los elementos probatorios ante las instancias judiciales del Poder Judicial para sustentar la viabilidad de esta histórica sentencia condenatoria. La gravedad de la pena solicitada refleja la postura de tolerancia cero. La gravedad de la pena solicitada refleja la postura de tolerancia cero adoptada por las instituciones de... no le van a pasar nada a nadie. El caso ha generado un profundo interés en la opinión pública nacional, marcando precedentes, dice. ¿Cómo ve? ¡Órale! 300, la petición incluye 100 años de cárcel por secuestro. ¿Y qué más? Por secuestros, 100 años. Y 30 por inhabilitación para ejercer cargos públicos. Y 24 años por asociación delictuosa. Un juez ratificó la denuncia mientras avanza el proceso judicial contra el exmandatario. ¿Cómo ve, mi gente? Muerte, muerte, muerte. Está cañón, ¿verdad? Está cañoncísimo kit. Ay, estos señores del... Es que la lana es lana, se vuelven locos. Se vuelven loquitos. Se vuelven loquitos, loquitos, loquitos. Ni modo. Después de tanta opulencia, andar ahí, yo picho. Nada que el dinero del secuestro de la gente. ¿Qué ondis? Carlos, buenos días. Buenos días, señor Carlos. Pues me quité la barbiux. ¿Qué onda con estos asuntos, verdad? No estamos en contra de bienestar, pero les está lloviendo sobremojado. Fíjese usted, la Comisión Nacional Bancaria y de Valores impuso al Banco Bienestar 5 multas de 4.1 millones de pesos tras detectar múltiples fallas en controles internos y operativos. Incumplen obligaciones de gestión integral, registros contables incorrectos, incumplir disposiciones de carácter prudencial, por eso los multaron. Las multas fueron modificadas el 16 de abril en respuesta al banco, que promovió una demanda de amparo en la que acusó a CNB de exponerlo a una. ¿Por qué no le ponen coma, hombre? son testimonios que nos van a utilizar el punto y seguido. Bueno, para publicar las sanciones en el portal perspectivo, es un acto de con efectos infamantes, pues implica exhibición pública anticipada del Banco del Bienestar como infractor de un portal de internet, generando descrédito, escarnio y afectación irreversible. Sí, están hablando mal de él.

0: Bueno, para concluir la información nacional, más de lo mismo. El Partido Verde Ecologista irá en coalición con Morena y el PT en 16 de las 17 plazas que estarán en juego en las elecciones del próximo año. Tras anunciar que había solicitado licencia para buscar contender como candidata al gobierno de Nayarit, por coalición Seguimos Haciendo Historia, la senadora Yasmín Bugarín reveló la decisión que había tomado su partido. Bugarín, tenemos una carta en la figura de nuestra senadora, confío en una fuente quien explica que tiene la certeza que Bugarín ganará la encuesta con Morena y definirá su abanderado para futuras elecciones. Reunida con un grupo de con seguidores, Yasmín Bugarín hizo el anuncio en la capital nayarita. Tuvimos una reunión con la dirigencia nacional del Verde Ecologista. Se nos hizo del conocimiento algunas reglas que habrán de seguirse para quienes aspiramos a participar en este proceso de la coalición que integran Morena, Verde, PT, Los Traidoros. En esta reunión la dirigencia nacional fue muy clara y contundente, así que todos amiguis. Encuestas levantadas por los últimos días ponen a Bugarín por arriba de los prospectos que suenan el PAN, MC y el PRI. Órale. Oh,
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0: Le informo a usted, crece emergencia por los contagios de ébola. Los conflictos de Irán y Ucrania marcan agenda en la cumbre del G7. Nos vamos por esa primera. Ahorita vamos con el ébola. ¿Quién le da la mano a un asesino? La gente le da mano a un asesino, a un supuesto asesino. El presidente francés Emmanuel Macron y su esposa Brigitte Macron celebraron una recepción oficial para recibir a los líderes del G7 y sus acompañantes en un lujoso hotel. Esta recepción marca el inicio de 3 días de negociaciones. ¿Cómo ve? Así inició la cumbre del G7 en Francia. El pasado 15 de junio, Francia recibió el grupo de los 7. El presidente anfitrión, el francés Emmanuel Macron, quiere impulsar una agenda de los temas sensibles, desde la reducción de los desequilibrios económicos mundiales al aumento y control, y temas como la inteligencia artificial y la contraparte, infancia en peligro. Más de 1,000 millones de niños sufren los efectos de múltiples amenazas climáticas. La crisis climática está dejando de ser una amenaza futura para convertirse en una realidad cotidiana para millones de niños en todo el planeta. Un nuevo informe de UNICEF advierte que cerca de 1,100 millones de menores de edad, prácticamente la mitad de la población infantil mundial, viven expuestos simultáneamente a múltiples fenómenos climáticos extremos que pueden afectar su salud y educación, y así como condiciones de vida. El reporte está titulado como Children Climate Risk Report 2026, y analiza el aumento de eventos meteorológicos en el mundo, los niños los más afectados.
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0: Bueno, le informo a usted en el chisme. ¿Dónde está el chisme, pues? ¿Dónde quedó el chisme? Ándele. Vamos con el chisme. ¿Qué pasó con el chisme? Aquí está. No es cierto. ¿Qué lo hice? Bueno, el chisme es que hay chisme. Helicóptero donde murió Oliver Tree ya estaba bajo investigación, es lo que dicen. Filtró Luisito Comunica audio que envió Gaspi antes de morir. Ándele, a ver qué dijo. Vamos a escucharlo.
2: La verdad me caes increíble, me encanta lo que haces. Y bueno, ya nos tomaremos una cerveza, ya nos cruzaremos.
0: Órale, la voz de Gas. Gaspi dice, pero bueno, si no está, será la próxima, la verdad. Me caes muy bien, dice. 23 años, falleció tras un accidente aéreo en Río de Janeiro que involucró a 2 helicópteros y dejó 6 víctimas sin ningún sobreviviente. La coalición de los helicópteros. Oh,
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0: Bueno, pues es una de eventos muy importantes en el tema deportivo. Túnez ya tiene nuevo entrenador, quien el héroe de Arabia Saudita en Qatar 2022, ya lo cambiaron. Y Irán viene de atrás dos veces y rescata un punto ante Nueva Zelanda en el tema del mundial. ¿Cómo ve? Uruguay rescata el empate ante Arabia Saudita. Irán, Nueva Zelanda, fue intenso los encuentros. Hoy sigue la jornada del mundial. ¿Dónde tengo los partidos? Los puse, pero al rato se los doy, ¿no? Para irme a corte, porque ya van a venir los invitados. 7:45, meto corte y regresamos con más. Dice, buenos días, ¿cómo está? Órale, déjelo, pongo aquí, ahorita se lo mando. Páselos, bueno, lo voy a buscar de volada. Para que usted sepa. ¿Qué día es hoy? 16 de junio. ¿Quién va a jugar? Le digo quién va a jugar hoy. Ahí va, déjeme ahora aquí. Dale pues. Ándale la. Dice. Ábrelo pues. Pero ¿por qué sale esto, Dios? No lo pueden poner normal. ¿Cómo tienen publicidad? Francia, Senegal, grupo 1. Irak, Noruega, del grupo 1 también. Argentina y Argelia. Hoy debutan los argentinos. Y hoy el otro fenómeno, Austria contra Jordania. Va a estar bueno. Aquí en México, ¿a qué hora lo podemos ver? A la 1 de la tarde. Ah, no, el de Austria, a ver, en México sería. A las 9 de la noche. Qué raro. Pero bueno, Argentina, Argelia. A las 3 sería Irak, Noruega. Y a las 6 sería Argentina, Argelia. El otro sería a las 12, Francia, Senegal. Hay que verlo, es de Francia. Va a estar muy interesante, así que ahí están los datos. Vamos a un corte, regresamos con más aquí en Informe 24. 7 de la mañana con 47 minutos, que no se le haga tarde, ánimo. Yo creo que ya vienen, ¡ay, déjeme estiro! 1-2, actitud, que es martes, volvemos. Y la temperatura, a ver, ¿cómo quedó la temperatura? Nos preguntan con todo gustísimo. Exactamente 24 grados centígrados, la máxima para hoy 37 y la mínima 22, volvemos. Ánimo pues.
1: 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Vamos a corte comercial y volvemos con usted en la Jota Mexicana 970.
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mucha pista, dice, buenos días, vamos a mensajes y comentarios. Dice, buenos días, les saludo con gusto. Ándele. A ver, déjeme ver el video. ¿Qué pasó aquí, pues? No, pues está...

Gracias por el video. Miren nada más. Dice, quiso... Bueno.

que ya vienen los invitados, estábamos viendo ahí el asunto. Dice, buenos días, les saludo con gusto. Ayer el tal Yosimar, es un portero. Dice, le mando esto para que lo lea, se llama Yosimar, pero el mundo entero esta noche no lo conoce por otro nombre que Bociña. Abuelita en portugués, así le decían de niño, porque cada vez que se golpeaba con los brazos de su abuela, yo ese mismo niño con 40 años encima le topó la boca a una de las mejores selecciones del planeta. Órale. Esto no es la historia de un partido, es la historia de una isla perdida en el Atlántico que durante décadas vio mundiales con camiseta ajena. Hasta hoy, Cabo Verde miró a los ojos de un gigante y empató. Y el héroe no fue un crack de 80 millones, un abuelo de 40 años de edad al que casi nadie conocía esta mañana. Que no te engañen las canas, las leyendas no tienen edad, tienen hambre. Bociña, el arquero que vale 40,000 euros y que detuvo los millones de España. Órale, qué bonito. Ahí el mundial está dando buenas historias. Ya vimos que la FIFA es una porquería. También dice, le mando la del pato. Mientras México festeja su triunfo ante Sudáfrica, un pato con playera de la selección apareció en el Ángel y terminó acaparando las miradas en redes. México Mágico ganó el Tri, también ganó el pato, dice. Anda el pato con el niño.

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1: Ya está con nosotros el licenciado
2: Leopoldo Pérez Soto.
1: Leopoldo Pérez Soto. Temas muy importantes. Adelante, licenciado.
2: Sí, es, gracias.
1: ¿Qué vamos a platicar hoy?
2: Muy bien. Bueno, pues hoy venimos a platicarles un poquito sobre la Casa de los Saberes Jurídicos.
1: Saberes jurídicos.
2: Saberes de saberes. Saber. Así es.
1: Chample.
2: ¿Qué es eso? Ay. Oye, fíjate qué interesante, porque antes se llamaba Casa de la Cultura Jurídica.
1: Ah, ok.
2: ¿Y qué es esto? Luego nos preguntamos, ¿verdad? Toda la gente que nos está escuchando, tu amable auditorio, se ha de preguntar, bueno, ¿y qué es eso de saber jurídico?
1: Saber jurídico, ok.
2: Pues fíjate lo interesante de esto, el saber jurídico es cualquier tipo de conocimiento que tenga que ver con el tema de la solución de los conflictos dentro de una sociedad. Donde hay normas jurídicas, donde hay leyes, donde hay reglas, donde hay principios jurídicos, donde hay cualquier conflicto que se tenga que resolver, ahí hay un saber jurídico. Antes de que entrara justamente la reforma judicial, se llamaba Casa de la Cultura Jurídica. Era la Casa de la Cultura Jurídica porque allí era un lugar de estudio académico, una tribuna donde los docentes, expertos en derecho, por ejemplo, maestros, doctores en derecho, jueces, magistrados, podían con los otros abogados, con los otros expertos jurídicos, platicar, disertar sobre temas jurídicos. ¿Cuáles temas jurídicos? Pues que la Constitución, el alcance de la Constitución, normas constitucionales, normas penales, normas civiles, normas laborales, fiscales, y todo lo que quieras ver alrededor de la dogmática jurídica penal. ¿Qué es la dogmática jurídica? La dogmática jurídica es el estudio tradicional que tenemos nosotros como un sistema que viene desde Europa, donde se estudia el derecho, la ley. ¿Cómo la ley se va conectando una con otra, un artículo con otro, y cómo se va aplicando, bueno, cómo va a funcionar dentro de una sociedad ese sistema normativo? Pero, como has de saber, la idea es de que el derecho no solamente es esa norma, el derecho es la convivencia diaria, cuando tú vas a un Oxxo y compras un café, cuando tú platicas ahí en tu casa con tu familia y que luego están arreglando desavenencias, ¿no? O

0: cuestiones donde no se ponen de acuerdo, ahí hay derecho. En todo lo que implique una relación humana para resolver un conflicto, ahí está el derecho. Y esas son unas nuevas visiones que se tienen. Bueno, para comentarte, el tema de la cultura que se refería únicamente al formalismo, solamente a los estudiosos del derecho y el saber, reconoce que hay un pluralismo jurídico. ¿Qué es el pluralismo jurídico? Bueno, pues que existen, por ejemplo, comunidades indígenas, comunidades tarahumaras, que aunque si bien es cierto están sujetas, por ejemplo, a una ley penal allá en Huachochi, donde están internados, compurgando una pena por haber cometido un delito del orden civil, de este orden chavochi, como le dicen ellos, ¿no? De las leyes de los mestizos, lo cierto es que ellos tienen un propio sistema para solucionar sus conflictos y sus controversias, donde a través del gobernador, un consejo de ancianos del territorio donde vivan, pues se ponen de acuerdo para que haya una reparación del daño a la comunidad y una disculpa a la comunidad, para que así se pueda reintegrar el individuo y no, que no sea expulsado de su sociedad, ¿no? Fíjate, ahí hay una forma de un saber jurídico que propiamente no entendíamos y no reconocíamos antes de la reforma. Por eso la corte se ha transmutado, se ha transformado, ha cambiado y ahora ya le dice, pues vamos a abrir la puerta, vamos a aceptar un pluralismo jurídico y vamos a entender que el derecho de nosotros como pueblo mexicano es mucho más que lo que nos han dicho los europeos. Entonces, esa es la idea, de abrirnos, de tener un panorama más amplio, de entender que el derecho no se agota en una ley nada más. Y, pues bueno, la Casa de los Saberes Jurídicos es un órgano, una dependencia que se vincula de la corte hacia la sociedad, vincula a la corte con la sociedad. ¿Cómo se vincula? No resolviendo conflictos. La Casa de los Saberes Jurídicos no resuelve conflictos. Para eso están los juzgados. Ellos son quien dirimen controversias, quien resuelven los pleitos, ¿verdad? No, aquí es nada más difusión de lo que hace la corte, programas culturales que tiene que ver con la cultura jurídica.
1: La cara buena.
0: Así es. La cuestión administrativa propiamente de difundir el derecho, que antes, como te decía, se quedaba únicamente acotado a los expertos del derecho. Ahora se está abriendo. Recientemente nosotros hemos tenido, por ejemplo, en coordinación con el Tribunal Estatal Electoral, un evento que se llamó Voces y Diálogos con los Pueblos Originarios, ¿no? Donde los escuchamos y veíamos algo muy interesante, que ellos nos decían, bueno, en los lugares donde nosotros vivimos nos llevan a un proceso penal, por ejemplo. Te pongo ejemplo, una violación, ¿no? Que no sabían, pues, que una jovencita de 14, 13 años ya se casó con un individuo de la comunidad, ¿no? Pues eso es un delito de violación. Se lo llevan a la cárcel. Y este cuate, pues, solamente habla tarahumara, por ejemplo, ¿no? Y al momento en que le llevan un juicio, pues no hay intérpretes, no hay traductores.
1: Se lo carga el cepillín.
0: Así es.
1: Por eso hablan ustedes de igualdad jurídica.
0: Así es. Y aceptar el pluralismo jurídico. Entonces, todo eso antes no se tomaba tan en cuenta. Sí existía el pronunciamiento de los derechos
1: pero
0: humanos.
1: Pero enciérralo, no hay bronca.
0: A un juicio justo. Pero tienes que sujetarlos a las normas que tenemos nosotros, ¿no? Uh-huh. Y esto que, mira, hay un filósofo que no sé si has leído o escuchado que se llama Enrique Dussel, que falleció hace poco. Enrique Dussel, pues, forma parte de una corriente de las teorías críticas en las cuales, pues sí, hay que decirlo, se apoyó ideológicamente la Cuarta Transformación. ¿Cuál es la idea de Enrique Dussel? La teoría del oprimido de Pablo Freire.
1: Uh-huh. Okay, sí.
0: Entonces, fíjate, a través de reconocer que existen distintas realidades sociales y que existen grupos que son discriminados, excluidos y que son olvidados, a quienes el Estado o una visión eurocentrista les impone un deber de sujetarse a ese sistema normativo, pues los estás lacerando. Y entonces Enrique Dussel lo que te dice es que antes de que llegara la conquista a México ya existían formas diversas de solucionar los conflictos. No nos vamos a meter al tema si buenas o malas, pero ya existían. Y el sistema de la conquista fue excluyéndolos, ¿no? Ahora, ¿qué es lo que toma la cuarta transformación? Bueno, pues el reconocimiento de la dignidad de esos pueblos que fueron excluidos, relegados y demás. Podemos estar de acuerdo o no, ahora, pero esa es una realidad que existe. Los pueblos originarios han sido desplazados y excluidos. No igual que en Estados Unidos, por ejemplo. En Estados Unidos lo que hicieron fue que los mandaron a la reserva, ¿no? Y no nos queremos contaminar con ustedes en absoluto. Esa es una visión de ellos. Acá, en cambio, en Latinoamérica, pues nos fuimos mezclando, ¿no? Y el resultado somos nosotros los mestizos. Uh-huh. De padres españoles, de padres europeos, tal vez, pero de madres indígenas. Y así, así está conformada nuestra cultura. Y entonces, luego tenemos, bueno, habría que ver por ahí Octavio Paz, ¿no? Todo lo que dice respecto a esta cultura del mestizo, ¿no? El hijo de la chingada, que no lo dice ahí como de manera peyorativa, pero que sí entendemos nosotros que pues bueno, somos el resultado de esa mezcla de choque de culturas, ¿no? Y ahora, la dignidad de los pueblos originarios, ¿cómo se viene escuchando en la actualidad? Bueno, primero, pues hay que entender, hay que oírlos, de qué se quejan, de qué se duelen. Y fíjate, en este ejercicio que hicimos, ellos se quejaban de que muchos, cuando van a un juicio, no saben de qué se trata. Entonces,
1: ahí te lo llevamos y a ver qué sale.
0: Así es. Entonces, el tema que surgió ahí fue la certificación de traductoras y traductores. Pero ahí te va otro problema. Nosotros pensamos, ah, esta era Aumara. Y no necesariamente. Hay por lo menos 16 etnias en el estado de Chihuahua. Sí. Simplemente en la tarahumara escuchábamos, yo sabía que había tarahumara alta, tarahumara baja, pero no, ellos me dicen, son por lo menos 6 grupos étnicos dentro de la tarahumara que no necesariamente hablan el mismo lenguaje. Se logran entender, pero no es como el tema de los menonitas, ¿no?
1: Sí.
0: Que ellos hablan holandés bajo. O alemán bajo, para ser más preciso. Entonces, ellos no necesariamente pueden entender totalmente otra lengua, aunque sea una lengua hermana, aunque sea una lengua que parezca ser la misma. Es como nosotros en las lenguas romances, ¿no? El español, el italiano, el portugués, son lenguas romances, vienen del latín, pero no necesariamente son lo mismo. Y entonces imagina, si estás hablando de un debido proceso donde la mayor garantía que tiene él es saber de qué se le está acusando para poderse defender, y si ni siquiera sabe qué le están acusando, qué le están diciendo, pues desde ahí viene el problema, ¿no?
1: Ok.
0: Entonces fíjate, los saberes jurídicos nos permiten abrirnos a esas otras realidades. Se evita esta idea formalista, purista del derecho, de decir, ah, la ley define esto, como blanco, ah, entonces nada más es blanco. Y le da otra perspectiva, le da otra tonalidad.
1: ¿Y ya han pasado ese tipo de casos?
0: Sí.
1: ¿En cantidad, no?
0: Sí, sobre todo en la sierra, hay un maestro, el doctor Murillo, justamente. Ajá. Él en su tesis menciona que él se fue a la Sierra Tarahumara, se va a este reclusorio que está en Huachochi, donde él puede observar muchos casos de este tipo, y fíjate, y eso lo hizo él, si no me equivoco, como en 2016, 2018, por ahí. Entonces, está documentado por investigadores de la UACJ, ¿no?
1: O sea, que estamos hablando de muchas injusticias.
0: Sí.
1: Tan solo el dialecto o diálogo o lengua, pues simplemente no te entiende y te vas al bote.
0: Así es.
1: Si hay una muchacha ahí que está llorando, órale, te toca, vámonos. Sí, es muy arbitrario el asunto, ¿no?
0: Así es, y es justamente pues un sistema que va discriminando. Uh-huh. Para ti, para mí es fácil y es sencillo.
1: ¿Y quién refleja,
0: ¿no?,
1: la ley ahí? Ellos mismos, bueno, es el poder estatal, ¿no?
0: Ah, sí, ahí pues obviamente hay un poder judicial, hay un ministerio público, hay una policía. Entiende.
1: Bueno, si aquí se pone raro, pues allá, sí. Que no hay nada ni cómo, oh, qué terrible, ¿no?
0: Así es.
1: Estamos entonces en pañales.
0: Vives en una sociedad donde pues no sabes qué está pasando, ¿verdad? Y la idea y la intención justamente de la Suprema Corte, pues es ir primero reconociendo la dignidad de estos grupos históricamente excluidos. Y fíjate, no solamente son los grupos originarios o indígenas, también hemos tenido comunidades afroamericanas, afrodescendientes, por ejemplo. Aquí nosotros no lo vemos mucho en la frontera porque ellos ya están más diluidos, pero inclusive en Guerrero, Oaxaca, todavía hay ciertas comunidades que conservan sus raíces africanas. Y tú vas a decir, ¿cómo en México africanos? Pues no, sí, hay que olvidar que fuimos parte de la Nueva España. ¿Y quién era la Nueva España? Sí. Pues el mayor imperio desde 1500 hasta finales de 1700, ¿no? Cuando le empiezan a ganar los holandeses y los ingleses. Y los franceses.
1: Su mandarín. ¿Okay?
0: Pero casi un imperio de 300 años que durante los primeros 100 años, si no me equivoco, se aceptó el esclavismo. Uh-huh. Y ellos tenían conquistado justamente una parte de África que era un litoral cerca del mar, donde ellos llegaban, capturaban esclavos y los traían acá a América, ¿no? Y luego pues ya los ingleses, que también estaban buscando crecer, pues también copiaron el modelo del esclavismo y pues ellos sí le siguieron, ¿no?
1: Me mandaron eso, pero no lo entendí. Órale, entonces esta infraestructura, ¿cómo se llama? ¿Casa?
0: De los saberes jurídicos.
1: ¿Y dónde se ubica o es este...?
0: Mira, nosotros estamos en Avenida de la Raza. Uh-huh. Si tú vas sobre la López Mateos, ajá, das vuelta a tu mano izquierda, en donde topas con la Adolfo de la Huerta, la que sube directamente hasta Río Grande Mall, uh-huh, ahí donde están los burritos, ¿verdad? Estos tan conocidos, ahí a mano izquierda hay como un Oxxo, y enseguida del Oxxo ahí estamos.
1: O sea, son un organismo descentralizado.
0: Dependemos de la Suprema Corte de Justicia.
1: De la Suprema Corte de Justicia.
0: Así es. Pero nosotros solamente nos abocamos a temas administrativos, de difusión, de vinculación, no jurisdiccionales.
1: Ah, okay.
0: Sí, es como una dirección que depende de la Suprema Corte de Justicia de la Nación. Por eso, la Casa de los Saberes Jurídicos también es el órgano de representación de la Suprema Corte, por ejemplo, aquí en Ciudad Juárez o en el estado de Chihuahua.
1: Dice Don Carlos, buenos días. Si tenemos alguna situación jurídica, ¿ahí brindarían asesorías o no estoy comprendiendo eso?
0: Bien, todo el mundo relaciona a la Suprema Corte con un tribunal, ¿verdad? Y sí, en efecto, nosotros lo único que hacemos es recibimos a todos los que vayan, que nos visiten y los vamos a canalizar. Okay. Con Defensoría Pública Federal, con Defensoría Pública del Estado, con barras de abogados, con la barra universitaria de abogados. Pero lo interesante de la Casa de los Saberes Jurídicos es que nosotros, por ejemplo, mira, tenemos archivo histórico desde 1860 de todo el estado de Chihuahua. ¿Vieras qué historias tan interesantes hay ahí? El juicio de Pancho Villa, por ejemplo, ahí está, y luego los historiadores van y lo estudian y presentan sus pláticas y demás, cómo se iban a repartir los bienes de Pancho Villa y todo eso. Fíjate cómo estaba planeada la ciudad, aquí en Ciudad Juárez, los primeros juicios relacionados a la Nacha de Ciudad Juárez, no sé si has escuchado hablar.
1: Dice... Buenos días, me llamo Héctor, qué interesante. Dice, ¿hay alguna página web o una red social donde te lleve a este mundo? Fascinante, le puse. A este mundo que la mayoría de mexicanos y se desconoce, dice. Si hay datos en página web.
0: Sí, pueden ponerle en su buscador Casa de los Saberes Jurídicos de la Suprema Corte. Sí, con que le pongan así, va directamente a una página oficial, ahí está el directorio, ahí está la dirección, ahí está el número de teléfono y ahí está todo lo que se necesita para que las personas puedan acudir con nosotros de manera presencial y que les podamos dar un recorrido sobre la Casa de los Saberes Jurídicos y explicarles qué es lo que hace. Tenemos actividades, por ejemplo, con las escuelas también, para todos los que son profesores y que les interesa saber más de la corte. Por ejemplo, hay una actividad muy bonita para los alumnos que se llama Cine con Raíces, que se les presenta un cortometraje que son pequeñas explicaciones en un video corto sobre los valores de justicia, sobre la importancia de reconocer el pluralismo jurídico, sobre todos estos temas que se están manejando en la corte. Y, por ejemplo, hay otra que dice Conoce la Corte. Se te explica cómo funciona la corte a los alumnos o a las personas que estén interesadas. Y también podemos inclusive hacer una simulación del pleno de la Suprema Corte, ¿no? Eso es una actividad que regularmente se realiza con estudiantes, pero que también la podemos realizar con jefas de familia, por ejemplo, gente que esté interesada.
1: Aquí estoy dándole... Órale. Dice... Salió Cipina, Ciudad Juárez, con Laura Marín. Casa de los... Aquí está. Saber jurídico. O sea, sencillo, ¿no?
0: Sí, sí, es una página muy amigable.
1: Sobre todo lo bonito, tiene libros.
0: Tenemos muchos libros, tenemos... Después de la biblioteca de la UACJ tenemos el mayor número de libros especializados aquí en Ciudad Juárez.
1: Tutela de derechos y prueba ilícita, un libro recomienda.
0: Ajá.
1: Órale. Muy completo, ¿no? Como para ir a captar información.
0: Sí. Y pueden ir a leer ahí libros, los que gusten, ahí les damos cafecito para que lean su libro. Les tenemos café todos los días, ¿no?
1: Dice la señora Lourdes, ¿de qué impacto tiene este tipo de inversiones en la sociedad? ¿Qué impacto tienen? Dice.
0: Bien, antes no lo veíamos tal vez, pero el impacto que tienen es democratizar el derecho.
1: Ok, aperturarlo.
0: Aperturarlo, por supuesto. Imagínate que siempre se ha pensado que la corte es un órgano que está ya en un México, edificio, ¿no?, de mármol en México, cerrado a todo el mundo y que nadie tiene acceso. El que tengamos una casa de los saberes jurídicos vincula directamente a la sociedad con la corte, porque las personas pueden ir a preguntarnos a nosotros directamente, bueno, ¿y qué hace la corte? Nosotros le vamos a explicar qué es lo que hace la corte, pero además qué cursos podemos ofrecer, qué actividades tenemos para que se difunda el conocimiento jurídico, para que se difunda el derecho, para escuchar las voces, por ejemplo, colectivos de mujeres que van luchando por sus derechos, pues ahí tenemos salones para que ellas puedan exponer los temas que consideran importantes, de los jóvenes, por ejemplo, que ahorita vamos a hablar al rato de la Escuela de los Saberes Jurídicos. Tenemos aulas, tenemos tres salones, uno de 100 personas, tenemos uno de 70 y otro de 50 personas. Entonces, en estos salones, las personas pueden dar sus conferencias, sus pláticas, sus talleres. Claro, siempre se tiene que justificar que es algo relativo al saber jurídico, ¿no?, que está relacionado con el derecho. Y pues, lo importante de todo esto es que los servicios son totalmente gratuitos. No le cuesta nada al ciudadano. Si una persona, por ejemplo, diga, yo traigo duda sobre qué ha dicho la corte respecto a la patria potestad de los menores, va con nosotros le ayudamos a investigar lo que dice la corte y le entregamos los criterios que tiene la corte, le entregamos información.
1: En un caso, pues te vas abonando porque pues ellos tienen...
0: Ajá. Los abogados inclusive van con nosotros. Oiga, ¿sabe qué? Es que necesito un criterio de la corte en este sentido para la tutela de los menores, por ejemplo. Van con nosotros, tenemos una compañera que es experta en buscar información de la Suprema Corte y ella les entrega la información que encontró. Entonces, justamente estamos haciendo eso, vinculando, y para eso ayuda. Ahora, ¿qué más hacemos nosotros? Pues damos cursos de capacitación que luego nos piden las diversas dependencias y entidades. Por ejemplo, al Poder Judicial del Estado se le acaba de dar un curso de informe previo y justificado. ¿Qué es eso, verdad? Volvemos a lo mismo. ¿Qué es el informe previo y justificado? Bueno, nosotros uno de los medios de defensa que tenemos para defender nuestros derechos humanos en México es el juicio de amparo. Yo creo que ahí sí todas las personas han escuchado el juicio de amparo, sí. ¿Verdad? Bueno, cuando se presenta una demanda de un juicio de amparo, la autoridad responsable, es decir, a quien se le está señalando que ha violado el derecho humano que se está reclamando, tiene que decirle al juzgado de distrito, al tribunal colegiado, si es cierto o no es cierto el acto reclamado, y mandarle las constancias para acreditar que lo que él hizo es legal y constitucional. Entonces, a esa parte se le llama rendir el informe justificado. Las autoridades tenían aquí en Ciudad Juárez algunas dudas respecto de cómo era correcto rendir ese informe justificado. Y entonces solicitan una capacitación. Nosotros lo que hacemos como una oficina de la Suprema Corte es que vamos y platicamos con jueces federales, con magistrados federales, y les decimos, oigan, allá en el estado nos están solicitando un curso de una capacitación para el juicio de amparo, el informe previo y justificado. ¿Nos ayudan a darla, por favor? Y ya ellos nos dicen, sí. Fijamos fecha, establecemos el lugar y empezamos a darles ese curso de capacitación. Si una asociación civil se une y nos dice, oiga, queremos que nos den una capacitación sobre el tema de protección al medio ambiente, por ejemplo, buscamos los ponentes y ellos nos proponen algunos ponentes, evaluamos la idoneidad del ponente, o si no, buscamos otra persona dentro de un sistema que tenemos nosotros de disertantes y concertamos la conferencia, el curso, la capacitación. Entonces, todo esto, pues obviamente con el logo y la marca de la Suprema Corte, que a final de cuentas es quien nos autoriza, ¿no? Y es lo que nos tiene haciendo, divulgando el conocimiento jurídico.
1: Dice el señor Jaime, buenos días, como siempre buenos temas. Un ejemplo que se hayan, que ellos estén involucrados para entender más, qué interesante dice.
0: Bien, mira, nosotros estamos proponiendo un sistema relativo a la mediación, medios alternativos de solución de conflictos. En lo personal, yo he ido a México y les he platicado, que ya es un tema que traemos, que debemos de bajar más a las colonias, debemos de bajar un poquito más con las jefas de familia, por ejemplo, pongo un ejemplo, allá en la colonia Independencia, ¿no? Los vecinos que viven en determinado lugar, a veces pueden tener un problema hasta por el estacionamiento, ¿no? Uh-huh. O hasta que no tenemos acceso a un servicio público como el agua vital. Entonces nosotros lo que podemos hacer es acercarnos con ellos, buscarles una persona experta en el tema para que los asesore y los capacite. Órale. Y no solo eso, también nosotros podemos dar unas constancias si toman este tipo de cursos. Entonces,
1: claro, los van a avalar ustedes porque ya le dijeron cómo estuvo el asunto.
0: Así es.
1: Okay.
0: Pero eso sí es importante, nosotros no somos abogados de ellos.
1: Nada más como una especie de asesoría, de información para así que no es. Le erren.
0: Así es, solamente conseguimos el experto que vaya y les diga y les platique, les explique, le damos una constancia al experto por la asesoría y luego ya, pues ellos conociendo más de derecho, pues ya pueden hacer valer en los procedimientos idóneos, ¿no?
1: O sea que ya van a ir informados y van a saber qué.
0: Así es.
1: Ya no le van, o sea, batallas menos, porque es un... Hay bronca jurídica, o sea, amén, o sea, no sé qué vaya a pasar, ¿no?
0: ¿Y cómo le hago ahora?
1: ¿Cómo le hago? ¡Órale! Dice, hablaron de la patria potestad, agréguenle más, pero ¿con respecto a qué? A ver, el señor Luis, ¿qué quiere saber? Aquí está el abogado. Dice, buenos días, les saludo con gusto. Es importante saber qué ocurre y qué hacer en momentos tan críticos, porque la familia se cierra y se pierde la cabeza, dice, hasta por salud mental tener expertos, comentan.
0: Bien, bueno, pues ya la labor de abogados, de estar llevando procedimientos, uh-huh. Nosotros no lo hacemos, te uh-huh. digo que canalizamos.
1: Pero ya bien informados. Así esta es la persona adecuada, él es el bueno, es el especialista. Así hágalo. Es.
0: Él le va a explicar uh-huh. el cómo, ¿verdad? Y eso es justamente lo que estamos trabajando. Lo que sí podemos hacer nosotros es conseguir, por ejemplo, un abogado que lleva juicios familiares, que él es el experto, y luego llevarlo para que dé la capacitación a cualquier lugar, ¿no? Mm. Entonces, sí es importante que se reúnan, obviamente, más de 15, 20 personas, porque si son menos de este número de personas, pues lo ideal es que ellos acudan a la Casa de los Saberes Jurídicos. Y la directriz justamente de la directora general de la Casa de los Saberes Jurídicos, de la maestra Beatriz Casas Arellanes, es de que las casas de los saberes jurídicos estén habitadas, que invitemos a todas las partes, a todas las personas, que invitemos a que conozcan qué es lo que hace la Casa de los Saberes Jurídicos, a que se den una vuelta por ahí, a que conozcan todo el archivo que tenemos, los eventos que estamos haciendo, y que propongan también qué tipo de cursos o capacitaciones ellos necesitan.
1: Dice, buenos días. Entonces, puro show, lo del... los temas de la soberanía, dice. Como somos ignorantes, no supimos qué hacer y decir. Se aprovechan para victimizar, comentan, dice.
0: De la soberanía, ese fue el de la, de la pasada, ¿verdad? Yo creo que...
1: No se refieren a nosotros, sino el tema político de los involucrados. Que... órale, bueno.
0: Bueno, la soberanía, que es la potestad del pueblo para regir su propia decisión, ¿no? Su destino.
1: Dice, buenos días. Pero, ¿o qué? No lo entendí. ¿Barra libre o qué? ¿Cobran?
0: No, todo es gratuito.
1: Barra libre, ya, pues yo lo entendí si cobran o no.
0: Sí,
1: ¿qué, bueno. ¿De qué manera? ¿De...? ¿Qué horario, a qué hora? Si hay gente interesada, porque inclusive los mismos abogados cuando salen de la universidad pues andan bailando las calmadas, dice, les falta información, nada como saber qué hacer y qué decir. Si él es maestro, si es verdad eso, ¿no? Que a sí. Veces, ¿qué hacemos, no? O los mismos estudiantes, ¿a dónde se dirigen?
0: Fíjate que tenemos nosotros una formación, a mi parecer, falta de práctica. O sea, nosotros cuando somos estudiantes de derecho vamos a la universidad, aprendemos todo el sistema normativo que alcanzamos a ver, ¿no? Pues, obviamente es mucho, pero pues ahí vamos conociendo las leyes, cómo funciona la filosofía.
1: ¿No les dan casos ustedes ahí? Antes había asesoría de en derecho, ¿no? Por parte de los universitarios.
0: Sí, hay un bufete jurídico universitario, pero no todos los universitarios van ahí.
1: Okay.
0: No tiene la capacidad para albergar a todos. Y yo creo que sí es importante que todos los jóvenes universitarios realicen prácticas profesionales.
1: Sí.
0: El tema es que las prácticas profesionales luego las reducen a tiempos muy cortos, no más de 300 horas, ¿no? Y entonces, pues los jóvenes cuando van a prácticas profesionales, que van a servicio social, por ejemplo, pues lo que hacen es sacar copias. Y sí. Pues sacando copias, pues yendo por la torta.
1: El chiste es aventarnos un tiro, a ver qué hago, qué digo.
0: Estudiar, ¿no? Los casos, sí, ¿no? Exacto. Vamos a estudiar el caso.
1: Vente archivo y a ver, tráeme a ver qué digo.
0: Ajá, exacto. ¿Cómo lo viste el caso? ¿Tú qué propones, no?
1: Yo sí cuestioné eso una vez porque fui a ese buffet. ¿Bufete o buffet?
0: Buffet.
1: Buffet. El buffet es lo que nos botaneamos, sí. Me confundí. Y vi exactamente eso. O sea, no sabían, no, pásele. No, ya tiene años eso. Porque andaba preguntando por un evento. Sí, o sea, se necesitan involucrar, se necesitan tirar trancazos para
0: claro.
1: Pulirse ahí. Órale, al cerezo, a ver, pregunta. Sí. Pregunta, a ver cómo lo sacas.
0: Así es, fíjate, yo doy la clase de sociología jurídica en la universidad. Yo lo que hago así, son estudiantes que van empezando apenas, se van en su primero, segundo, tercer semestre. Es que el examen que yo les pongo final es que estudien un caso. Un tema jurídico, por ejemplo, algunos, la desigualdad social, por ejemplo, otro tema que luego estudian, la violencia contra las mujeres, ¿no? Y así van agarrando un tema, y ese tema yo les voy enseñando a investigarlo desde lo jurídico. Primero, pues, ¿cuál es el problema social? Y luego ahora, ¿qué dice la Constitución sobre el tema que usted está investigando? Tiene que ir a buscar los artículos. ¿Cuáles leyes regulan eso, no? Por ejemplo, el tema de la violencia de las mujeres, pues hay una ley para prevenir y erradicar la violencia contra las mujeres, ¿verdad? Entonces, ellos ya van leyendo, pero por caso concreto. Y luego, ¿qué dice el INEGI ¿qué dicen las estadísticas? ¿Cuántas mujeres son violentadas, verdad? Y luego ya después, ¿qué han dicho los doctrinarios, los estudiosos de ese tema? Entonces ellos hacen un ensayito en el transcurso del semestre. Parece nada, pero es mucho, ¿eh? Hacen un ensayo y aquí viene el broche de oro. Yo los invito a los que gusten que vayamos al monumento de Benito Juárez a exponer el tema, lo que ellos investigaron durante todo el semestre. Y es un ejercicio bien interesante porque la mayoría de ellos tienen muchos nervios y miedo a hablar en público. Y luego las personas que luego van caminando por ahí, que ven ahí una carpita y sillitas que dice tribuna abierta, se quedan las personas asombradas, porque no es común que los abogados salgamos a la calle a divulgar, a socializar el conocimiento jurídico. Y se quedan las personas, algunas se van de largo, otras escuchan y algunas otras participan y preguntan. Y pues obviamente nosotros lo que hacemos también es dar la mayor información que podamos en ese momento y canalizar. Pero este ejercicio para mí es tan importante porque al estudiante de derecho lo vas concientizando, le vas diciendo, oye, no te olvides que tu función primordial es resolver conflictos sociales, porque te voy a ser honesto, la mayoría de las personas que estudian una carrera como derecho o algunas otras, pues nada más van por
1: el varo.
0: Pues sí, que voy a ganar, ¿verdad? Uh-huh. Y yo creo que hay una responsabilidad social de todos los abogados de, pues sí, tal vez vivir dignamente, pero también de contribuir algo a la sociedad. Porque mira, sobre todo las universidades públicas, hay un impuesto universitario por ahí que pagamos todo cuando realizamos ciertos actos jurídicos, y pues hay que regresarle un poquito a la sociedad. Porque mira, si yo pagué el impuesto universitario, tú lo pagas, o el radio escucha que nos está escuchando, la obligación del estudiante es por lo menos ir a entregar un poquito del conocimiento que está adquiriendo y ponerlo al servicio de la sociedad.
1: Y ellos se ponen en práctica.
0: Así es, así lo veo yo. Y hemos estado tratando de trabajar en proyectos con jóvenes y luego con la universidad, pero pues ahí vamos, ¿verdad? Esperemos, ojalá, y abrir más puertas, pues para que se hagan brigadas comunitarias, ¿por qué no? Imagina un proyecto donde en conjunto con la universidad, con el bufet jurídico universitario, nos vayamos a un mercadito o algo a asesorar. ¿Por qué no decir? Imagina que en una estación del radio podamos traer a los jueces para que nos digan qué es lo que hacen, que son los expertos que están viendo todo el día, ¿no? Porque yo creo, un servidor público de vocación es lo que hace. No solamente se centra en su función técnica tan específica, sino que sale a compartir el conocimiento. Porque algo te aseguro, lo tramitoso, lo complicado que luego puede ser llevar un juicio civil, por ejemplo, a veces se puede arreglar en la misma comunidad. Cuando las personas están dispuestas a dialogar, cuando las personas conocen sus derechos, en ese momento las personas pueden llegar a una amigable composición, pueden llegar a un convenio, un acuerdo, y ya se van a evitar desgastar años, estar años en un juicio, por ejemplo, que es costoso para todos, ¿eh? Es costoso para ellos, para el Estado. La gente a veces descuida sus obligaciones, su trabajo, el estar con sus hijos por andar en un juicio, ¿no?
1: Y al intervenir ustedes, todo eso se reduce.
0: Esa es la idea.
1: Esa es la idea, sí, porque ya no vas para allá, vas para acá.
0: Así es.
1: Ya no te dirijas, no vayas con él, ve y pregunta acá.
0: Así es.
1: Y a veces, no sé nada, ya fuiste, veniste, pediste permiso, nunca resolviste nada. Leopoldo, qué interesante, hay que hacer una segunda parte. Bien. Porque ya se nos acabó el tiempo, ándele, nos aventamos media hora. Uh-huh. Y esto del tema jurídico involucra mucho y el desconocimiento nos abruma. Así, o sea, es. Y el interés se pierde. Aquí es un conflicto social, no quiero satanizar, es un conflicto social de desconocimiento, de no saber cómo actuar. Es y correcto. Aquí está el abogado con nosotros. ¿Cuándo hacemos cita? Ahorita nos ponemos de acuerdo. ¿Algo más que quieras agregar?
0: No, pues ya nada más, mira, lo interesante, quiero cerrar con la invitación a la Escuela de los Saberes Jurídicos. Hoy es el último día para registrarse. Entren a la página de la Casa de los Saberes Jurídicos, ahí van a ver un banner, un carrusel, y ahí van a encontrar la Escuela de los Saberes Jurídicos. Está dirigido para jóvenes, para que los jóvenes vean cómo se aplica el derecho en su entorno y que ellos puedan aportar ideas de cómo mejorar los sistemas jurídicos que tenemos. Entonces, está interesante. Chequen la página. Invitamos a todas las personas de 18 a 29 años a que se registren. Pero si usted tiene más y tiene mayor curiosidad por conocer temas como este del que hemos estado hablando, y para mejorar la convivencia social, la cultura de la paz.
1: Son muchos hábitos negativos.
0: Ajá.
1: Sí, estoy reflexionando y sí, o sea.
0: Es más, te invito a que te inscribas tú, ojalá y te puedas inscribir. Hoy es el último día.
1: No, le damos seguimiento.
0: Ándale.
1: El licenciado Leopoldo
0: Pérez Soto.
1: Pérez Soto con nosotros viene la próxima semana para continuar con esta charla. Más temprano lo vamos a más temprano porque reflexionas y sí estamos muy neófitos en ese asunto, Leopoldo, qué amable, gracias.
0: A tus órdenes.
1: Vamos a un corte y regresamos. Informe 24, buenos días. Ya llegaron las doctoras.

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10: Llegaron las doctoras. Doctora, buenos días.
11: Buenos días, espero que te hayan tenido un excelente fin de semana. Y antes que nada, lo primero que tengo que decirles es que el día de hoy hacemos en el consultorio de manera gratuita ver cómo está el funcionamiento del riñón. Va a ser de 11 a 2 y de 4 a 7.
10: ¿Los riñones?
11: Sí.
10: Ándele, espéreme, aquí busco una. Ahí está, el señor Alonso. Saludos a Alondra Inciso. Inciso A, Inciso B. Dice, soy el 1415, soy el señor Alonso. Porque con frecuencia, ¿cómo dijo? ¿De los riñones que va a haber?
11: Vamos a checar el funcionamiento renal. De hecho, hay una fórmula que se hace y la pueden buscar en internet, se llama filtrado glomerular. Uh-huh. Nomás que pues tienen que saber algunas cosas cómo hacerlo. Y ahí se dice hasta cuánto, por ejemplo, ahora que estuve precisamente en el último congreso que estuve en Tulum, gracias a Dios me hicieron a mí el estudio. Y salió con un 92.8% de funcionamiento. Y hubo varios compañeros que son menores que yo, que salieron con 70.
10: Ahí este asunto, ¿qué onda? Porque la pregunta es, dice el 1441, buenos días, ¿por qué no tomaba agua y con frecuencia iba al baño? Me decían que tenía problemas. Y después tomé agua y seguía con esa secuencia de hacer pipí, dice. Ajá. ¿Qué onda? ¿Cómo lo puedo evaluar o qué me recomiendan? Dice.
11: Es que hay que checarse porque muchas veces no vaya a ser que traiga diabetes y no se checa y están orinando de más porque el cuerpo trata de eliminar un porcentaje de la orina de la glucosa por orina, y orinan mucho, y en ocasiones el paciente, de tanto que está orinando del azúcar, los hacen que bajen de peso, pero no bajan de peso de una manera que dicen, no, pues me siento bien, sino bajan lo que viene siendo toda la masa muscular, todo lo que es pues lo sólido, y se les empieza, se llama sarcopenia, se les empiezan a adelgazar lo que son las manos, las
10: como
11: piernas.
10: Como cavada.
11: Pues no sé.
10: ¿No has visto la foto cavada? Parece que pusieron una cabeza en ese
11: cuerpo.
10: Está flaquillo. De por sí era cabezón, es cabezón.
11: Sí, es que regularmente la diabetes.
10: Ambos términos, medio bruto y medio cabezón.
11: La diabetes
10: así
11: es que, pues, cuando no está controlada, el paciente tiende a todo el cuerpo, pues, perder parte del funcionamiento. Inclusive se sienten, ahorita esta semana me han llegado pacientes con glucosas de 585.
10: Hasta rebotada.
11: Sí, y que están a punto, por ejemplo, los glucómetros checan hasta 600. Ya cuando es más de 600, nos dice high. ¿Y esto qué significa? Que tenemos que mandarle a hacerle un examen para saber cuánto trae de glucosa. Porque hay personas, tengo un pacientito que han estado precisamente con...
10: Parece que le detectaron diabetes.
11: Sí, tiene las piernas bien delgadas.
10: Sí,
11: sí, digo, se enflaca horriblemente las piernas porque pierde toda la masa muscular y esta enfermedad...
10: ¿Se puede recuperar?
11: Sí.
10: ¿Haciendo ejercicio?
11: Controlándose, haciendo actividad física, consumiendo proteína, porque también algo que hacen, que es lo que se les va a checar en el examen de ahora, es cuánta proteína están tirando por el riñón.
10: Qué acabado, ¿no?
11: Hay mucha gente, por ejemplo, que dice, estoy orinando como espumoso.
10: No
11: entonces,
10: tiene que hacer espumita.
11: Entonces dice,
10: ¿y
11: aguas.
10: Cuando cae es espumita, ¿no? ¿O no?
11: Cuando cae es, no, pero se hace espuma, ¿por qué? Porque está eliminando proteína por la orina. ¿Y esto qué es lo que hace? Es lo que hace precisamente que el músculo se empieza a perder. Y empieza a dañarse el riñón.
10: No pierdo nada. Ok. O sea que. Pues bueno.
11: Y también el 25, pero va a ser de 10 a 12 vamos a hacer el chequeo de cómo está la circulación de las piernas en las personas. Y va a ser también de manera gratuita.
10: ¿Qué les pone?
11: Es con un aparato, una máquina.
10: ¿Y eso en qué abona? ¿Para retención de líquido?
11: No, dice, por ejemplo, cómo está si no hay algo que esté obstruyendo. Por ejemplo, regularmente en lo que son las venas y las arterias, en ocasiones por el fluido de la sangre, cuando es muy lento, que es porque traen azúcar muy alta, el colesterol muy alto, los triglicéridos muy altos, empieza a hacerse como muy lechoso, como si fuera el atole de maicena. Entonces, ¿qué se empiezan a hacer? Ya ve que cuando hacemos atole de maicena, hay veces se hacen como unas bolitas.
10: Grumitos.
11: Ajá, eso precisamente hace, pero son coágulos, que es lo peligroso. Cuando a veces tapa una arteria o a nivel de las piernas, es cuando precisamente pueden llegar a perder las extremidades. Y también cuando se va al corazón o se va al cerebro, es cuando dan precisamente los infartos cerebrales o infartos cardíacos.
10: Por eso es bueno un caldito de res. Nada que ver, ¿no? A ver, Alondra, ¿y ahí qué recomendamos? Porque en este verano, pues lo más nieve, de esas nieves que...
12: Sí,
10: y no se congela en el refri, se queda ahí como un batido ahí, ¿no? Todavía no se le embute, más los niños. Y el agua, tantas frutas que tenemos y preferimos la soda, que es un detonante para el azúcar. Y y no hacemos aguas frescas. Está complicado, ¿no?
12: Sí.
10: ¿Qué es lo recomendable, Alondra?
12: Pues tratar de evitar todos estos alimentos. ¿Cómo los podemos cambiar? Por ejemplo, intentar, ya hay muchos también como lugares donde venden helados, pero de yogurt. Ya no son como de leche.
10: O sea que podemos comprar una nieve de yogur.
12: Sí, pero depende de dónde, porque luego Trevly vende de yogurt, pero está muy azucarada. Entonces, suele ser lo mismo. Ya hay lugares, así que manejan cosas light, que en vez de azúcar le ponen stevia o esplenda. Y pues nosotros también podemos hacer nuestro propio yogurt, mezclando yogurt con fruta, alguna nuez, y lo metemos a congelar.
10: ¿Un yogurt?
12: Se hace, ajá. Sí.
10: ¿Pero no el yogurt tiene mucho azúcar?
12: Ah, no, por ejemplo, el griego, no, el... Ay, hay otro, yogurt... Pues está el yogurt light y el yogurt griego, que son uno de los que menor porcentaje de grasa y azúcar tienen. Que a muchos no nos gusta porque sabe, no tiene azúcar, entonces no están acostumbrados a ese sabor.
10: Cuando uno deja el azúcar, ya cuando la dejas ya no la quieres. Se te da...
12: Va cambiando el paladar.
10: Sí, te das hasta... No, no sé si asco, pero te saca de onda.
13: Y no lo quiere uno.
10: Y no quiere uno. Es que es muchas...
13: Es igual con la sal también.
10: Sí, ¿verdad? Uh-huh. Dice, buenos días, don Jorge, aquí presente. Buenos días, saludos a las doctoras. Ese le puso. Dice, buenos días. O sea que si hago espuma, ¿qué onda? Dice, no me espanten.
11: No, pues vaya al consultorio y sale de dudas y más vale saber que ignorar, porque todo esto es crucial para la salud. Porque algo, por ejemplo, en los pacientes que empiezan con insuficiencia renal, empiezan a eliminar muchísima cantidad de proteína por la orina. Entonces hay maneras, ya hay medicamentos que previenen que su riñón se les vaya a echar a perder.
10: Si uno toma mucha agua, es lógico que haga mucha pipí.
11: Sí, pero si está espumosa, o sea, es como un foco rojo o algo que está diciendo, aguas, chécate. Como ya ve, los exámenes que pusieron para ahora por este mes, que es el Día del Padre, pues yo digo que deberán de checarse, porque también me han llegado pacientes con hiperplasia de próstata que, híjola, llegan ya cuando están así bien. Una vez me llegó un señor que parecía que tenía como 6 meses de embarazo y era la próstata grandota.
10: Dios.
11: ¿Y cuánto es 6 meses de embarazo? Es cuando traen la próstata, la trae arriba del ombligo.
10: 2 veces Dios. Y eso
11: y en el seguro ya le querían hacer diálisis porque estaba empezando a tener problemas del riñón, porque no estaba, o sea, se estaba acumulando, estaba produciendo problema de hidronefrosis. ¿Qué significa esto? Que la orina se estaba quedando adentro del riñón y lo estaba empezando a hacer crecer. ¿Y qué es lo que pasa? Pues ya le querían hacer diálisis. Ya cuando lo vi yo y le dije, no le han dado nada para la próstata, no. Le dimos el medicamento, bendito Dios, en 2 semanas... hubo mejoría. En 1 mes el señor ya estaba completamente desinflamado, porque estaba desde la mitad de la cintura hasta los pies, parecía, no podía ni caminar, o sea, parecía que movía unos, como de madera, así parecía como caminaba, o sea, los pies estaban demasiado pesados.
10: ¿Y qué le ocasiona esto?
11: Es la mala alimentación. Aquí les puede decir al hombre.
12: Sí, desde azúcares, a veces cuando ya empezamos a tener problemas renales, también es importante estar cuidando la cantidad de proteína que estamos usando. De hecho, a veces también por el exceso, las carnes rojas son las más, por así decirlo, peligrosas en este estado de padecimiento. Y también las grasas, y hay veces que, por ejemplo, hay que evitar completamente el alcohol y sueros. A veces los sueros, el consumo excesivo de sueros por el exceso de vitaminas y minerales, eso nos puede causar que empiece a funcionar más de lo que debería el riñón.
13: Y también que causen piedras en los riñones, porque trae muchos electrolitos.
10: Es que muchas costumbres, soda y soda.
11: Y luego hay gente que dice, voy a dejar la soda, pero me voy a tomar el agua mineral. Una pacientita hizo eso, ¿y qué cree que le pasó? Vino desde Denver, Colorado, traía todos sus riñones llenos de piedras por el agua mineral. Dice que se tomaba hasta 6-7 aguas al día minerales.
10: No, pues está cañón, ¿no?
13: Y gracias a Dios hay un medicamento que les ayuda cuando las piedras están chiquitas a eliminarlas. Pero hay ocasiones en las que pues se tiene que hacer cirugía, pero gracias a Dios nos han tocado muchos pacientitos que pues los han eliminado a través de la orina. Y pues he batallado yo, porque no sé qué laboratorio es el que hace el estudio de las piedritas del riñón que eliminan, para ver de qué lo está, o sea, de qué, si es de potasio, si es de magnesio, o sea, de qué tipo de... También, por ejemplo, hay mucha gente que le encanta estar tomando, tiene agruras, estar tomando pues el Pepto-Bismol y todo eso.
10: Y no es bueno.
13: No, porque también puede causar una litiasis renal.
10: El exceso.
13: En el riñón.
10: Todo es echarle, ¿va?
13: Sí. Ya nos preocupó. Que todavía no le dan las agruras y antes de nada le empieza a tomar y, o sea, ya lo utilizan como una costumbre o algo cotidiano.
10: Dice, buenos días. Coincido con usted, Paul, se llama espantó, dice.
13: No se asusten, mejor alerta. Jale un poquito. Alerta para que hagan que su cuerpo funcione mejor. Y luego, pues, si es día gratis, yo digo, pues, no se le dice
10: cáiganle, que
13: no.
10: Cáiganle, ¿verdad? Pues sí. ¿Cuándo va a estar haciendo eso?
13: Hoy
10: las de autopsias.
13: Hoy de 11 a 2 y de 4 a 7. Ahorita les vamos a darle la dirección.
10: Perfecto, délas, porque ya nos vamos.
13: Bueno, estamos ubicados en la calle Panamá 799 Norte, esquina con Chapultepec. Es a una cuadra del Parque Hermanos Escobar, dos cuadras, perdón. Uh-huh. Está entre Hermanos Escobar y Chapultepec, y en la Panamá es en la mera esquina.
10: Había unas preguntas para Alondra, pero no las traje a Alondra. El ojo. Yo creo que para el otro martes. A ver si
13: está coqueteando el alemán.
10: Ya sé. No, es que las anoté en una hoja, pero no traje la hoja. Y ya me estaba acordando yo ahorita. Pero bueno, ¿algo más? Redes, pues, nombres y vámonos.
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13: Yo soy la doctora Leticia Nevares, estamos ubicados, ya ahorita mencionamos, en la calle Panamá 799 Norte, esquina con Chapultepec. Perdí un... me hackearon un Facebook de diabetes, pero vamos a tratar de otra vez volverlo a recuperar. Y para que ahí le subíamos mucha información que era muy, muy importante. 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Mi celular mexicano es 656-626-4798. Y los exámenes se van a hacer en los horarios de consulta, de 11 a 2 y de 4 a 7.
10: Así es, nos vamos. Gracias, Doc.
13: Que Dios los bendiga y que tengan una excelente semana.
10: Quédese con la excelente programación de la Jota Mexicana 970.
13: Feliz del Padre adelantado, porque creo que va a ser este
10: Tráigase
13: domingo.
10: Tráigase unas caguamas, todo lo que debe hacer.
13: Ándele, ¿quiere que se le eche a perder su cuerpo? Oiga, hay una cerveza sin alcohol, creo que dicen.
10: ¿Sí?
12: La Michelob.
10: ¿Sí? ¿La Ultra sin alcohol?
12: Ah, no, sin alcohol. No, sí hay sin alcohol, pero no me

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1: La vida, un placer saludarles en este martes. Hoy también tenemos invitado. Gracias por estar en sintonía. Vamos con lo más importante, con nuestro amigo Omar Arriaga, y regresamos.
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3: Hola, hola, ¿qué tal? Muy buenos días, gracias por acompañarnos en este martes 16 de junio, 9 de la mañana con 2 minutos. Vámonos con la cuestión climatológica aquí en la J Mexicana 970. Y en el programa, ¿cómo le va la vida? Bueno, le platico que la temperatura en estos momentos es de 28 grados centígrados, la máxima alcanzando los 38, equivalentes a 100 grados Fahrenheit, esa va a ser la máxima para este martes 16. La mínima de 23, el día mayormente soleado, no se prevén lluvias, sin embargo la humedad se mantiene alta en un 53% y los vientos corren a 8 kilómetros por hora. Vámonos con el reporte de los puentes internacionales. El dólar amanece 17.40 a la venta, 16.40 a la compra, se amanece el dólar. Vámonos al puente internacional Zaragoza, que tiene una afluencia de moderada a regular. Lo que es la fila express está bastante tremenda. La fila express en el puente Zaragoza llega más allá de la curva. Y ya lo que es el Sentry, el Ready Lane, bueno, pues ya tiene una fila moderada con 1 hora 30 minutos para cruzar. Vámonos al puente Córdoba Américas, que me está manifestando mucha afluencia vehicular. 2 horas en adelante es el tiempo de espera. Incluso lo que es este Américas tiene desviación ahí por la Jordán, por la Herrera Jordán. Y por la Pérez Serna, mucho más allá de la X, 2 horas en adelante el tiempo de espera en el puente libre, está saturadísimo. Santa Fe, la zona centro de Ciudad Juárez, me está manifestando también 2 horas el tiempo de espera en el puente internacional Santa Fe. Lleno en este momento el puente internacional Santa Fe. Santa Teresa, 70 minutos para cruzar, válgame, también Santa Teresa con mucha afluencia vehicular. Y bueno, Tornillo, 30 minutos para ingresar al vecino país. Vámonos con nuestro compañero Froilán Chávez.
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1: Se supone que solo los mejores del mundo estarían en el Mundial de Fútbol. Sí, señor, solo los mejores. Bueno, a que también puede haber algunos consentidos o amigos a quienes les pudiéramos hacer el favor. Existen momentos en que la lógica no funciona, a menos nuestra lógica. ¿Cómo puede ser posible que una persona de 40 años, que a esa edad en el deporte representa una persona que no tiene la misma condición física, los reflejos y las habilidades propias? Bueno, pero esto también se puede compensar con experiencia. Tal vez Memo Ochoa sea el portero mexicano más goleado, pero también había tenido actuaciones muy relevantes, sin sarcasmo. Esto nos demuestra que los jugadores de fútbol, además de ser buenos, le deben caer bien a los directivos y en consecuencia al director técnico. Dice que la mejor manera de fracasar es tratar de quedar bien con todos, y es verdad. Sin embargo, también habrá que ver qué tan cerca estamos del éxito. Dejando fuera la camaradería y los sentimientos, ¿realmente estas personas harán quedar bien a la afición y en consecuencia a México? ¿Será posible trascender más allá de lo establecido? ¿Se cumplirá el sueño o seguirá siendo un tabú? ¿Se darán cuenta los directivos de que paraliza nuestro país solo con un juego, con un simple juego de fútbol? ¿Tendrán el corazón, la energía y el coraje para realmente hacer todo lo posible para que la selección nacional, además de que nos una, nos representa y nos apasiona y nos permite soñar? Todo por un simple partido de fútbol. Buenas noches. Muchas gracias.
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1: Bueno, aquí regresamos. Mire, estamos aquí con una persona que siempre nos da mucho gusto tenerlo, porque pues representa trabajo, representa también algunas cuestiones en donde está el pundonor, está la presencia, están otras cosas muy importantes en nuestra vida diaria. Ya aquí está con nosotros el licenciado Carlos Ortiz. Él es el representante de la gobernadora aquí en Juárez. Licenciado, como siempre, bienvenido.
4: Muchas gracias, Froilán. Siempre con el gusto de estar aquí contigo y con tu radio escuchas. Aquí precisamente en tu estudio, pues muy contento, como siempre que me invitas, vengo con muchas ganas y con muchos temas positivos que venir a platicar a la comunidad juarense.
1: Temas positivos y propositivos, estamos viendo acerca de todos los planes que hay, todos los planes que siguen para Juárez y que ya son un hecho. Ahí estamos viendo una nota también muy importante acerca de lo que se está haciendo. ¿En qué consiste todo esto, Lic?
4: Mire, digo, hay 5 ejes transversales en los que el gobierno de Maru Campos se ha enfocado aquí en nuestra ciudad. 5 ejes que tienen que ver, uno de ellos con Medi Chihuahua, que son los servicios de salud asistenciales para quien no cuenta con servicios de salud, lo pueda tener desde una consulta, desde tratamientos, cirugías, incluso tratamientos contra el cáncer de forma gratuita. Esa es una de las primeras vías. El otro es Nutri Chihuahua, que son los comedores comunitarios. Aparte de los comedores comunitarios que reparten comidas calientes a personas de la tercera edad, a personas con discapacidad, a personas que no se sabe, que no pueden valerse por sí mismas, están estos comedores en diferentes partes de la ciudad. Pero además el gobierno de Maru Campos entrega en algunas zonas de la ciudad 30,000 desayunos diarios para niños en escuelas públicas, Freeland. Se oye fácil, pero entregar 30,000 desayunos es todo un tema estratégico, de logística, incluso de presupuesto importante, pero se hace porque son de los temas importantes. Aunado a esto, el tema de becas son temas sin precedentes para niños y jóvenes, adolescentes, que puedan seguir estudiando, puedan equipar los laboratorios en las escuelas. El siguiente punto es el tema de las guarderías. Nosotros aquí tenemos alrededor más de 150 guarderías en las cuales de manera gratuita pueden ir a dejar a sus hijos ahí y estar bajo buen resguardo mientras van a trabajar las madres o padres de familia. Otro es la infraestructura hidráulica. Hoy como nunca se ha invertido en infraestructura hidráulica de forma importante, cerca de 5,000 millones de pesos en lo que va de la administración de Maru aquí en Juárez, para cambiar colectores, cambiar válvulas, para hacer un trabajo verdaderamente cercano, que muchas de las veces pues no se ve esa obra, Froilán, pero sí. La realidad es que es una necesidad. Todos necesitamos jalarle al sanitario y que el sanitario se vaya sin mayores contratiempos. Lo vemos ya como algo normal, pero lleva una infraestructura, lleva una inversión, claro. el hecho y el que haya agua en una zona árida como la nuestra, pues es todo un tema muy técnico, y afortunadamente el gobierno del estado pues está haciendo lo propio para atenderlo. El tema de la plataforma Centinela, que la plataforma pues no es únicamente el edificio de la Torre Centinela, sino es toda una plataforma tecnológica que va avanzando y va desarrollando temas de seguridad para los juarenses. Ha habido pueblos, recordemos de la gente, Juárez pues incluso llegó a estar como la ciudad incluso más violenta del mundo, y ahorita afortunadamente ya estamos lejos de esos tiempos. Ahorita aquí en Juárez podemos disfrutar pues de la familia, podemos ir al cine, podemos ir a un restaurante, podemos ir a tomarnos un café, ir al parque sin mayores contratiempos. ¿Por qué? Pues porque hay un sistema de seguridad muy muy importante que ha ido avanzando y que soportado en el tema tecnológico pues va cada vez dejando menos huecos para la delincuencia organizada y para que aquellos que cometen un delito pues lo puedan ver. Son miles y miles de cámaras establecidas a lo largo y ancho del municipio y también del estado, hay que decirlo, y donde se pueden detectar placas, vehículos. Si alguien comete un delito en la vía pública, seguramente será prendido a través de este sistema tecnológico de avanzada que es plataforma Centinela. Entonces, son de los ejes fundamentales en los que hemos venido trabajando. En los temas de salud, hemos estado llevando ferias de salud a las comunidades, a las colonias, hemos estado acercándonos. Estamos por, ya arrancó un programa que se llama Cuenta conmigo en tu colonia, que ya arrancó hace un mes, pero apenas mañana vamos a dar el banderazo ya formal, que tiene que ver con pavimentación en las calles de Juárez. Aun cuando ese tema no le pertenece al gobierno del estado, pues la gobernadora ha sido muy enfática, todo el apoyo para Juárez. Viene un presupuesto muy importante para tapar baches, para pavimentar calles en la ciudad, para repavimento, y lo echamos a andar apoyando a las escuelas de los entornos, tapando baches, pavimentando calles, arreglando los cordones, arreglando los parques públicos, dejándolos en condiciones que la gente pueda vivir tranquila y pueda vivir bien. Esa es la encomienda de la gobernadora. Y también decirte, viene una inversión sin precedentes en obra pública que está por arrancar. Vienen 17 obras muy importantes para la ciudad, una inversión de arriba de 3,000 millones de pesos para Juárez, donde se va a hacer el centro de convenciones tan anhelado de tantos años.
1: ¿Cómo no?
4: El centro de convenciones, que va a ser un espacio que nos va a permitir tener un desarrollo importante, no solo para el tema de la industria, sino para el comercio, para la cultura, para eventos recreativos, deportivos, académicos, culturales. Va a ser un tema de un gran espacio donde todos los juarenses vamos a confluir, y donde hay una inversión muy importante del gobierno del estado, porque Maru, la gobernadora, tiene el interés de que los juarenses, que Juárez siga siendo el músculo económico del estado, que siga siendo quien en un momento dado produce los recursos. Aquí en Juárez los producimos en mayor medida del estado. Chihuahua es el principal estado exportador del país. Juárez le aporta más del 80% de las exportaciones del estado, y eso te habla de que por sí solo Juárez es una potencia realmente económica importante. Y Maru dice, bueno, pues es una potencia económica, necesitamos que se refleje esa potencia en una calidad mejor de vida para los juarenses. Por eso ella implementó el sistema de transporte Juárez Bus, las guarderías, pues en fin, hemos estado trabajando por todos los ejes fundamentales de gobierno, y pues lo hemos hecho con mucho gusto, a pesar de los recortes que muchas veces se han dado de la federación, las persecuciones que se le han dado a la gobernadora por cumplir con su deber, por la encomienda, por brindarnos la seguridad a los chihuahuenses, que no ha sido un tema menor. Pero con todo y eso, nosotros no nos distraemos, estamos total y absolutamente enfocados en darle resultados a los juarenses, Froilán.
1: Es el licenciado Carlos Ortiz, el representante de la gobernadora aquí en Juárez. Yo siento que si hacemos un análisis con toda serenidad, y lo digo casi con los pelos en la mano, porque no los he contado, pero si nos ponemos a ver todos los días, bueno, al menos de lunes a viernes, siempre hay un trabajo de la Junta de Aguas. O sea, si lo analizamos desde ese punto de vista, no sé si podamos tener acceso a esa información. Sería muy interesante decir, oye, pues de los cuántos días del año son 365, quítale, ponle 200, todos los días hay jale en la Junta de Aguas.
4: No, yo te puedo decir que los 365 días, Juárez es una ciudad muy, muy grande, muy compleja, y que está lleno de problemas, que además por muchísimas décadas no se le ha dado mantenimiento a todo lo que es el sistema hidráulico. Por eso hablo de esta inversión sin precedentes de 5,000 millones de pesos, sino que realmente hoy se están haciendo cambio de colectores, válvulas por toda la ciudad, y a veces llegamos y vemos una calle bloqueada y dijimos, y ya están los de la Junta de Agua, ¿no? Con todo y la molestia que genera, todo cuando vemos a alguien de la Junta ahí es porque está tratando de mejorar el entorno, porque está tratando de resolver un problema que se suscitó y que es ajeno en un momento dado a esta administración, sino que muchas veces viene arrastrándose por falta de mantenimiento de muchos años. Pero lo hacemos con mucho gusto, Froilán, lo estamos haciendo con mucho gusto, haciendo un gran trabajo en la Junta. Y ahora lamentablemente pues falleció el director ejecutivo en un accidente hace unas semanas, pero la descentralizada sigue trabajando perfectamente bien todos los días, armonizando, colaborando con los juarenses, y estamos convencidos de que esa es la ruta que requiere Juárez para mejor desarrollo y progreso.
1: Estamos transmitiendo también a través de Facebook en Cómo le ven la vida. Si usted quiere seguir esta entrevista con el licenciado Carlos Ortiz, él es el representante de la gobernadora aquí en Juárez. Y le habíamos sacado, bueno, le habíamos, las personas que habían pasado por muchas veces por la Junta de Aguas, habían dicho, es que pues no se ve, volvemos al mismo punto, ¿no? Al punto de siempre, es que no se ve. ¿Qué pasó para poder en esta administración? Porque desde que estaba, dicho con toda sinceridad, desde que estaba Sergio Nevares, se empezó a notar el trabajo.
4: Sí, no, la verdad es que el contador Nevares hizo un excelente trabajo al frente de la Junta de Aguas y lo siguió haciendo Marco Licón, en paz descanse. Y lo siguen haciendo ahorita quienes están en un momento al frente de esa dependencia.
1: Ahí la consigna.
4: Es la consigna de no distraernos, de trabajar codo a codo con los juarenses y de brindarles este soporte que es tan importante. Porque nosotros, yo tengo un hijo que estudia en Chihuahua, mi hijo menor que estudia en Chihuahua, y eventualmente voy a saludarlo un fin de semana, a veces un sábado o domingo, y llego pues vive en un departamentito. Pero llego y me meto a bañar yo como si estuviera yo en Juárez.
1: Sí.
4: Le prendo la regadera y veo salir un chorrito de agua. Entonces es cuando dices tú, oye, de verdad los juarenses estamos en la gloria, porque pues todavía vivimos en una zona más árida y tenemos el agua corriente, un chorro. Y le digo a mi hijo, grito, le digo, oye, ¿qué pasó? No, o sea, sí, aquí está, el agua sí corre aquí en Chihuahua, o sea, sí, tenemos problemas de agua. Entonces, yo de veras doy gracias a Dios de que estamos, claro, en esta región y que estamos además bien atendidos. Y eso lo vemos solamente cuando ya salimos de nuestra zona de confort. Sí, no sé si me explico. Entonces, la verdad es que sí es un tema importante. Creo que está funcionando bien la Junta. Pues ese es el empeño de la gobernadora, ¿no? Todo el apoyo para Juárez, todo el apoyo sin regateos. Por eso estamos todos los servidores públicos aquí trabajando 24/7. No estamos como otros niveles de gobierno que están nada más 2 días en Juárez y que el resto andan allá haciendo caravana con sombrero ajeno. Nosotros aquí estamos dedicados de lleno a servirle a los juarenses.
1: Estamos hablando también, licenciado, de que la plataforma Centinela, el edificio en sí, o sea, sabemos que ya la plataforma Centinela existe, que está funcionando, que está dando resultados. El edificio en sí, ¿cuándo estará al 100%?
4: El edificio ahorita ya está funcionando, creo que están funcionando 5 pisos ahorita, porque acabo de estar yo el jueves por ahí. El jueves fui a dar una vuelta ahí a firmar un convenio para tema del archivo histórico de la Secretaría de Seguridad Pública, y lo firmamos ahí precisamente en la Torre Centinela. Ya están funcionando 5 pisos, se está trabajando en todos los pisos. Prácticamente el edificio está concluido, en lo general. Ahorita se está trabajando en el equipamiento de los pisos. Ahorita de los 21 pisos que tiene, tiene 5 o 6 pisos ya equipados. Y cada día que pase, pues van avanzando en equipando los pisos. Entonces nosotros creemos que yo creo que antes de que termine este año estará totalmente, ahora sí completo, funcionando al 100%, ¿no? Pero ahí va avanzando. Ya llevamos fácil una cuarta parte, si no es que un poquito más, como un cerca de un 30% ya está funcionando el edificio. Y de ahí se van a manejar los 7 subsistemas de seguridad de todo el estado. Desde ahí se va a poder ver pues ahora sí que a todas las áreas del estado, ahí se van a poder concentrar. Sí, adelante sin problema.
1: Tenemos una llamada, ¿cómo le ve la vida? Buenos días.
5: ¿Qué tal, maestro? Buenos días.
1: Adelante.
5: Señor Espino.
1: Sí, señor.
5: Oiga, con todo respeto que se merece la persona que está ahí, nada más quiero hacer el comentario de que está bien que ande caraqueando todo lo que van haciendo, pero es su trabajo, por eso se les paga, y se les paga bien. Y lo de las Torres Centinela también, o sea, se están gastando un chorro de dinero para hacerla, y es lo que tienen que hacer, o sea, no tienen que andar caraqueando nada. Y ya por último, otro comentario, ya salió la soberbia de la presidenta ahí del PAN, diciendo que la gobernadora andaba de vacaciones. Pero si la gobernadora está de vacaciones desde que entró, entonces pues, no sé qué es lo que quieren o qué es lo que platica. Pero bueno, este es mi comentario. Buenos días.
1: Buenos días, aquí le contestamos. Déjeme decirle que estamos transmitiendo también a través de Cómo le ve la vida en Facebook, para si usted nos quiere seguir por ese medio. Adelante.
4: Sí, digo, con todo el respeto que me merece la persona, yo respeto mucho las opiniones y los puntos de vista, pero es un tema de rendición de cuentas.
1: Claro.
4: Me parece que el hecho de estar aquí informando de lo que estamos haciendo, me parece que es algo que los ciudadanos merecen escuchar, merecen, porque como bien lo dice el señor, o sea, pues es parte del trabajo, ¿no? O sea, es nuestra responsabilidad, pero hay que informarle a la población. Miren, nosotros todos los días estamos trabajando, y sí, como usted, como el señor dice, pues eso es parte de nuestra obligación. Sí, claro, es parte de nuestra obligación, pero también parte de nuestra obligación es venir a rendir cuentas y venir a decirle a la población qué es lo que se está haciendo, porque hay otros niveles de gobierno que se han dedicado a andar haciendo campañas en otras regiones, incluso regalando los recursos públicos del municipio de Juárez, que mucha falta nos hacen. Y pues yo no veo que se les diga mucho, ¿no? Pero la realidad es que aquí estamos como gobierno del estado atendiendo la problemática, resolviendo. Y sí, como lo dice el señor, esa es nuestra obligación, para eso nos pagan. Pero también nos pagan para poderle rendir cuentas, que eso es lo que venimos a hacer a este tipo de programas, Froilán.
1: Y lo que yo considero ahí que puede ser también importante, licenciado, es que pues todo el mundo lo hace. O sea, si nada más lo hiciera una parte, estaría correcto, pero todo el mundo lo hace, todos los partidos, todos los servidores públicos.
4: En el servicio público estamos obligados, sí, a estar rindiendo cuentas, porque imagínense que no dijéramos absolutamente nada, pues el ciudadano se queda con la idea de que no estamos haciendo nada, pero venimos a informarles y además invitarlos, ¿verdad? Si en algún momento se requiere en algún lado de alguna colonia, alguna gestión de las que nosotros estamos promoviendo, pues bienvenidas las solicitudes y podemos atenderlos sin mayor problema. Entonces eso es parte de la rendición de cuentas.
1: ¿Cómo va lo del centro de convenciones, Lic?
4: Yo creo que estamos a escasos días de que salga la licitación, porque el centro de convenciones pues ha tenido una serie de movimientos arquitectónicos, de diseño, que han tardado un poquito las bases de las licitaciones, de los proyectos ejecutivos. Prácticamente están concluidos los proyectos ejecutivos, porque yo cada 15 días me reúno con ellos y veo los avances que llevan, y nosotros estamos pensando que yo creo que a finales de este mes, espero no equivocarme, o a principios del próximo, a más tardar saldrá la licitación, para más o menos por ahí de agosto empezar la construcción del centro de convenciones. Obviamente va a empezar pues a marchas forzadas, porque lo que queremos es que todas estas 17 obras que yo menciono, Froilán, pues sean obras que concluyan en esta administración que encabeza Maru Campos, y ese es uno de los retos que tenemos. No es fácil, pero vamos a hacerlo, porque Juárez requiere movilidad, los juarenses requerimos espacios. Se van a hacer varios puentes que se van a hacer, algunos de ellos se van a hacer 4 puentes o 4 pasos a desnivel, sí, 4 pasos a desnivel en la avenida Francisco Villarreal Las Torres, uh-huh. Uno sobre el 4 siglos de poniente a oriente, un paso deprimido para no detenerse ahí donde hay, okay, un superet,
1: sí,
4: para no detenerse, va a ser libre por ahí la parte de abajo. Parece que no, pero como son las vialidades rápidas de la ciudad, eso nos ayuda mucho.
1: ¿Cómo no?
4: a la circulación. Sobre la misma Francisco Villarreal o Las Torres va a haber un puente deprimido también ahí en el Tomás Fernández, donde va a conectar precisamente al centro de convenciones,
1: sí,
4: y luego un poquito más adelante la Valle del Sol, que también es una zona muy poblada de la ciudad. También ahí va a haber un puente deprimido, y uno de los puentes más importantes deprimidos va a ser el de la avenida Las Torres y Libramiento Aeropuerto Talamasca Mandari, ahí donde se hace un cuello de botella. Yo me imagino que es el cuello de botella más grande de la ciudad.
1: Sí, cómo no.
4: Bueno, pues ahí va a ser un puente doble deprimido muy grande, precisamente para darle espacio y apertura al suroriente. En el suroriente de la ciudad ya habita prácticamente 500,000 de personas, para que la gente que nos escucha lo puede entender, y son pocos los accesos, por eso es muy importante atender a esta parte de la población tan importante. Entonces, otros puentes, uno donde estaba antes la antigua RCA,
1: sí,
4: ahí en la Gómez Morín, uh-huh, y Paseo de la Victoria, ahí va a haber un puente doble, otro más también allá en frente de las Misiones, lo que es Paseo de la Victoria y Teófilo Borunda,
1: sí,
4: también ahí va a haber un puente doble. Se va también a aprovechar para poder poner una instalación para poder reducir las inundaciones en esa zona.
1: Sí.
4: También en la avenida Francisco Villarreal va a haber una obra hidráulica importante. Francisco Villarreal y Antonio y Manuel J. Cloutier,
1: sí,
4: donde está el puente, se hacen unas lagunas ahí inmensas. También ahí va a haber una infraestructura hidráulica. Entonces viene una obra muy importante para Juárez, Froilán, y porque la gobernadora nos ha pedido. Juárez es la prioridad de mi gobierno, y en ese sentido estamos trabajando.
1: Vamos con una llamada. ¿Cómo le va la vida? Buenos días.
6: Buenos días.
1: Sí, señor.
6: ¿Por qué el señor que está ahí le echa tantas flores a la gobernadora? ¿Por qué hasta ahora vienen a fijarse en Ciudad Juárez? Los años pasados, ¿por qué no se habían fijado? Otra cosa, le echa mucho al presidente que anda haciendo campaña, y el presidente de Chihuahua, que es de su partido, ¿por qué no dice nada? Anda también gastando el erario del público y no dice nada. Gracias.
1: Viendo a través de Facebook, si usted desea vernos también ahí por ese medio, estamos aquí para eso. Adelante, Lick.
4: Bueno, que por qué yo hablo tanto y le echo tantas flores a la gobernadora. Bueno, porque colaboro con ella, vivo en Juárez y me doy cuenta de buena medida lo que se está haciendo en la ciudad. ¿Por qué le he hecho? Bueno, yo no hablé del alcalde, solo le cayó, solo la gente visualizó que lo estaba hablando. Yo estaba hablando de otros niveles, pues porque es la verdad, porque el señor le pagamos en Juárez, los juarenses le pagamos, y el señor anda haciendo caravana con sombrero ajeno ahí en todos lados, menos en Juárez. Juárez requiere de una atención de 24/7. Aquí no necesitamos un alcalde de tiempo completo, no necesitamos un alcalde de medio tiempo como el que tenemos. Entonces, por eso lo digo. ¿Por qué el de Chihuahua dicen que no le echo? Bueno, pues porque yo estoy en Juárez, y primero, y en segundo, cuando viene el alcalde de Chihuahua, yo sé que viene los fines de semana, donde no tiene nada que ver con su entorno, pero por ejemplo aquí, yo lo que veo es que el de Juárez necesitamos un alcalde de tiempo completo, que no tenemos, que no contamos con él, y que las calles están llenas de baches, falta iluminación en las colonias, faltan pavimento, que ese es un tema que le corresponde al municipio, pero con todo eso el gobierno del estado estamos trabajando para apoyar a los juarenses.
1: Vamos con otra llamada. ¿Cómo le va la vida? Buenos días.
7: Buenos días.
1: ¿Sí?
7: Froilán, mire, yo nada más quiero felicitar al señor porque está haciendo muy bien su trabajo. Le mandaron a decir que nombre para todo a la gobernadora. Y él está haciendo muy bien su trabajo, está de barbero. Ahora, ¿por qué estos trabajos no los hizo la gobernadora hace 5 años? Pues porque ahora que vienen las elecciones, la señora quiere que quedar bien para que voten por el PAN, pero están más acabados que nunca. Gracias.
1: Estamos en la Jota Mexicana. ¿Cómo le ve la vida? Vamos a un corte, Lick, y regresamos para poder contestar eso. Adelante, buenos días.
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1: Aquí vamos con otra llamada. ¿Cómo le va en la vida? Buenos días.
21: Buenos días, my friend.
1: Buenos días.
21: No, pues ahí para saludar a Lick y felicitarlo por lo valiente que es para estar ahí en la radio, y sabiendo de que su trabajo es muy difícil, por eso lo felicito, que enfrenta tanta gente que no los quiere, la verdad. Por eso le digo que es muy valiente, y a sabiendas de que su partido, pues no, para competir necesita también ofrecer lo que el otro partido está ofreciendo o más. Recordemos que la gobernadora ha afectado a todos los discapacitados, y aunque él dice que está discapacitado, pues él tiene el sartén por el mango. Entonces no es la misma a estar en medio del adentro del estadio que estar afuera. Pero sabemos de antemano que el PAN dentro de la gobernadora, y el trabajo del que hace es ser vocero nada más, decir nada más lo que le dicen que diga, pero no son hacedores, porque aquí en esta área de Sausal nunca se han parado. Y yo le sugiero que más de palabras se paren y ayuden a la gente y también a los discapacitados que tanto han afectado. Gracias, my friend. Gracias.
1: Muchas gracias. Adelante con el comentario, Lick.
4: Bueno, digo, mire, yo respeto mucho, no vengo para nada a polemizar con la gente, yo respeto mucho las opiniones de la gente, pero la realidad es que sí se está haciendo. Incluso no estoy seguro si ahí en el Sausal fue donde se implementó el servicio de agua potable ahora recientemente, sí. El año
1: yo
4: pasado.
1: Yo le pregunté.
4: Porque ni siquiera tenía el Sausal agua corriente y ahorita ya tienen, ya cuentan con un sistema hidráulico ahí de agua. No sé de dónde dicen que no se está trabajando. Es un decir lo que se está diciendo. Miren, nosotros respetamos mucho las opiniones de la gente, pero la realidad es que tampoco se puede tapar el sol con un dedo. Hay un trabajo muy, muy importante que se está haciendo en la ciudad y hay gente que la valora, que lo valora, y hay gente que quizá no, y eso es entendible. Son temas que así se ven, cada quien es libre de tomar sus propias decisiones. Nosotros en ese sentido somos muy respetuosos. Hoy vemos cómo el país está cayendo en un tema verdaderamente delicado, donde pues hay señalamientos muy puntuales del gobierno de Estados Unidos hacia una parte del gobierno de México, donde incluso se les involucra con temas de crimen organizado, que es un tema muy grave, porque podemos estar de acuerdo o no con los estadounidenses, pero la realidad es que ellos tienen un sistema judicial muy, muy cuidadoso. Y el tener encima de nosotros ese tipo de señalamientos no son nada positivos para nuestro país, y por ello pues tenemos que ser muy, muy cuidadosos en los análisis, porque sí son buenos los apoyos, pero y sí son buenos los gobiernos. Yo creo que todos los gobiernos tienen algo positivo que aportar,
1: claro.
4: Pero sí ser cuidadosos de no estar involucrados con el crimen organizado. Me parece que ese es un tema verdaderamente delicado, muy, muy grave, más nosotros que vivimos en frontera. Ahora que incluso hay nubarrones en el sentido de que se dice que a lo mejor no se aprueba el Tratado de Libre Comercio, pues aquí en nuestra ciudad, en Juárez, más del 60% de la economía formal está basada en la industria maquiladora y exportación. Sería súper grave para todo el estado. El estado es 51% económicamente dependiendo de la industria. Entonces, todos estos temas son verdaderamente delicados. Ahorita no alcanzamos a ver la gravedad del asunto porque afortunadamente no ha sucedido. Pero puede suceder por políticas públicas mal elaboradas, mal hechas, por gente que está dedicado a proteger a los delincuentes en lugar de proteger a los ciudadanos, y ese es precisamente uno de los temas delicados. Pero como gobierno del estado, vuelvo a repetir, estamos enfocados en dar resultados, en trabajar palmo a palmo, en brindarle un sistema de transporte más eficiente, un sistema de salud más digno, un sistema de seguridad mejor, y en eso pues no nos vamos a distraer, vamos a seguir trabajando codo a codo con los juarenses, Freeland.
1: Muy bien, mire, antes de ir a la llamada, déjeme decirle que estamos transmitiendo, hay personas que nos están viendo en algunas partes y nos pueden ver también por internet, es la J Mexicana 970 AM, ahí le dice Alexa y le puede sintonizar de inmediato, la J Mexicana 970 AM, ahorita también en transmisión directa a través de Facebook. ¿Cómo le va en la vida? Vamos con la llamada. ¿Cómo le va en la vida? Buenos días.
2: Buenos días.
1: Sí, adelante.
2: Me va bien en la vida.
1: Qué bueno.
2: Lo que a otros no les va. Oiga, a propósito, por eso la gobernadora anda con la CIA para irse para allá, o para que le vaya mejor, porque ¿qué nos puede decir de eso? Ya la rescataron, o todavía está pendiente que la desafueren. Y por otra parte, pues ahorita anda muy movida porque ya se cansó de viajar, fíjese. El otro día le contaron todos los viajes que hizo y luego todos los negocios que hizo en el poder, porque nunca ha trabajado. Entonces ahorita anda muy movido y trae a este señor, por eso se deshizo del anterior representante, porque ya le estaba ganando el mandado. Y ahora sí anda muy movida, le digo, ya se cansó de viajar, ya se cansó de hacer negocios, porque está riquísima, hizo millones del poder. Así que a ella no se le ven los defectos, se le ven a otros, como habla del alcalde, pues a él apenas no hace mucho que lo puso para que le eche flores, porque el anterior representante a lo mejor no le echaba tanto si ya le estaba ganando el mandado, porque ella andaba mucho de viaje. Y había mucho que decirle acerca de su Medichihuahua, porque ha ido gente a atenderse y no es cierto, no la atienden. Y tengo datos. Me da mucho gusto saludarlo, a ver si ya se cansó de decir, ay, que el país se está cayendo. Se está cayendo el estado de Chihuahua. Se está cayendo, es el que se está cayendo.
1: Muchas gracias.
2: Gusto en saludarlos y gracias por el espacio.
1: Igualmente, señora, igualmente, licenciado, pues sabemos que el tiempo está muy limitado, pero vamos a darle hasta, sí, claro, hasta donde tú me digas, licenciado, tú dime.
4: Oigan, yo lo único que sí quiero decir es que, digo, yo insisto, soy muy respetuoso de las opiniones de la gente. Es evidente que cuando una persona dice, no, no es cierto, no funciona el sistema de salud, pues miente. Digo, nosotros vemos temas, tenemos un centro radiológico, esto más allá de los dimes y diretes de la gente, tenemos un centro radiológico que tiene una tecnología de punta, que tenemos los equipos más especializados para tratar de temas contra el cáncer y que además le brinde el servicio al IMSS, al ISSSTE, al gobierno federal, o sea, le subroga los servicios de radiología porque contamos con todo el equipo y todo el personal calificado para hacerlo. Es muy difícil cuando la gente te dice una cosa y no hay manera de que la pruebe, ¿no? El gobierno del estado, por instrucciones de la gobernadora, ha sido muy enfática, y no por temas incluso de diferentes denominaciones dejamos de prestar ese servicio. Se los prestamos porque igual está la vida de los forenses de por medio y en eso trabajamos todos los días. Y el tema que de la CIA y que todo eso, miren, yo les quiero comentar, ese es un tema que incluso ya la presidenta misma dijo que realmente no había nada que perseguir en ese tema. Pero debo decirles que lo verdaderamente delicado es estar cubriendo a los criminales, a los que verdaderamente atentan contra la sociedad. Ese es un tema verdaderamente grave y delicado, y nosotros estamos apostados en brindarle apoyo a la ciudadanía. Por eso estamos trabajando en fortalecer la plataforma Centinela, transporte público, guarderías, servicios de salud, infraestructura hidráulica, para atender y apoyar a todos los juarenses, como se merece, por instrucciones de la gobernadora Maru Campos.
1: Nada más la última pregunta, ya no podemos aceptar por la premura que tenemos ahorita del tiempo. Sin embargo, si quieres me la contestas y si no, no. ¿Es muy difícil ser el representante de la gobernadora?
4: No, al contrario. Digo, mire, la verdad es que yo lo hago con mucho. Primero, debo decirles, yo, mi carrera, mi perfil de profesionista, yo soy administrador público de carrera y tengo mi posgrado en administración pública. O sea que yo estudié para estar en el servicio público, me preparé para estar en el servicio público. Ese es parte del ejercicio de la profesión. Para ello se me paga, por ello se me paga, y todos los días estoy bendecido desde que me levanto porque tengo trabajo, tengo salud, y la verdad es que me siento contento porque tengo la oportunidad desde este espacio de ayudar a mucha gente, Froilán. No te imaginas todas las peticiones que llegan a veces. Oye, nos faltó agua en tal lado, vamos y ayudamos, gestionamos servicios de salud. O sea, yo todos los días soy una persona muy bendecida porque tengo la oportunidad de que con una llamada, con un mensaje, con un apoyo a mucha gente, porque ese es mi trabajo, ¿eh? Ese es mi trabajo, pero lo hago además con mucho gusto. Me ha tocado ir a atender asuntos a hospitales a altas horas de la noche. En una ocasión, un accidente de un niño que no lo recibían, yo mismo personalmente fui. O sea, digo, lo hago de manera frecuente porque ese es el trabajo que nosotros hacemos, pero yo lo disfruto mucho. El hecho de que a una persona se le atienda y que se le pueda encontrar su salud, pues es una bendición, eso no cualquiera lo tiene. Entonces yo en lo particular estoy muy agradecido por esa confianza de la gobernadora, y yo veo cómo la gobernadora se empeña en hacer lo propio en todo el estado, y en eso vamos a seguir trabajando, Froilán, dándole el apoyo a la población mientras tengamos vida y tengamos salud para hacerlo.
1: Muchas gracias. Licenciado, ¿algo más que desees agregarle ya?
4: Solo agradecerte como siempre, Froilán, en el espacio y la oportunidad. saludar a toda la gente que nos escucha, incluso a mucha gente la que nos habló, los mensajes. Yo les mando un afectuoso saludo, les deseo los mejores parabienes para ustedes, para sus familias, que todo sea un día maravilloso, que un día de buenas acciones y de buenas reacciones, y ya saben que cuentan con el gobierno de Maru Campos, el gobierno del estado, para apoyarles en todo. Muchas gracias, Froilán, como siempre.
1: Al contrario, gracias por estar aquí. Vamos al corte y regresamos.
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1: ¡Ayúdanos! ¡Ayúdanos! ¡Por piedad! ¡Por piedad! Tenemos una llamada. ¿Cómo le ve la vida? Buenos días.
25: Buenos días, señor.
1: Sí, señor.
25: ¿Cómo se me presenta?
1: Bien, bien. A la orden.
25: Mándeme.
1: A la orden, díganos.
25: Sí, mire, quiero poner una... ¿Cómo le diré? Una queja aquí por radio. Y qué bueno que estaba ahí un representante de la gobernadora. Tengo entendido. Ojalá y nos esté escuchando por este conducto, por este medio, para que escuchen la calidad que tiene el servicio de Águilas de Zaragoza. El día del viernes acudí a hacerme unos chequeos médicos, la semana pasada, me parece que fue el viernes o el jueves, por ahí, por esos días, y fíjese que estaba muy prepotente el que estaba atendiendo ahí en ventanilla, hasta hablando golpeado a las personas mayores que iban a atenderse. Entonces, pues yo pienso que todos los que vamos a un servicio de esta índole, de este medio, merecemos un respeto, porque si no, tengo entendido que ellos hacen un juramento de servicio. Entonces, ojalá y quiten a estos personajes de allí de Águilas. Es un joven y un señor muy prepotente, el señor que atiende en ventanilla, hasta hablando golpeado, hablándoles a los señores mayores. Ya le dije, que no oye, muévase. Así, con esa actitud, oiga, muy prepotente. Sí, así les está hablando a los señores mayores, a mí me quiso hablar igual, pero como yo soy el diablo, no me dejé. Dije, mire, aquí lo tienen para atender y está quitando un sueldo. Y le dije, además que ella se le olvidó su juramento. No, yo no me dejé, entonces sí, hablándole a la gente, ¡muévase, señora, muévase! Entonces, ojalá quiten a este tipo prepotente allí de ventanilla. Yo creo, se enojó con la señora desde la noche porque estaba con un carácter pésimo. Con mucho despotismo. Yo fui a hacerme unos chequeos de análisis de sangre y el joven también hasta me no hallaba la vena y me dio el pinchazo, hasta sentí, ¡ay, caray! Que sentí casi que me perforó el hueso, oiga. Ojalá y quiten esos personajes de allí porque no merecen tener este servicio allí. Yo creo que el que va a un trabajo debe atender con bondad y con buenos modos, porque no se están partiendo la M, oiga, en el sol, como los verdaderos hombres que van y enjarran y levantan carretillas con cemento. Digo, con todo respeto a todos ustedes que están en un escritorio, como para que estén atendiendo de ese modo. Ojalá y atienda la gobernadora a sus trabajadores, que les quiten bien el sueldo y que sean buenos servidores. Gracias.
1: Muchas gracias. Gracias por esto. Mire, ahí hay partes en donde se nota. Dicen que hay dos cosas que no se pueden ocultar: cuando uno está fregado de dinero o cuando uno es muy tonto. Dicen que todo lo demás se puede ocultar o se puede disimular, pero eso no. Y estamos viendo, por ejemplo, en base a los servicios que hay, aquí es al revés. Aquí debería de empezar por lo más débil. Todos los servicios por el que carezca más de servicios, no sé si logre explicarme. Entonces, aquí hay la colonia Juanita Luna, por ejemplo, es muy conocida esa colonia porque, pues, es donde van muchos políticos, de todos los partidos, van muchos políticos a poder decir que van a hacer lo propio. En este asentamiento abundan las construcciones a partir de tarimas de madera, los pallets. Ya nomás ve usted casas de pallets y pues es un significado pues de pobreza. ¿A quién le va a gustar tener pallets? ¿A quién le va a gustar tener una casa de pallets? Dígame usted. Vamos con la llamada. ¿Cómo le ve la vida? Buenos días.
11: Buenos días.
1: Sí, señor.
11: Y no es por gusto, es por necesidad, la situación de los seres humanos de acuerdo al lugar donde se desarrollan. ¿Sí? En este caso, el de la voz. ¿Sí? Pues disfruto tanto escuchar al pueblo cuando habla y lo hago también con ese fin, de que el pueblo escuche la voz de un maestro. Y lo digo con claridad, con certeza. ¿Sí? Aquí no hay con que pesetas de X, A, nada. Y cuando habla el diablo, hay que hacerle caso. Porque el diablo no sabe por diablo, sino por viejo, porque ya viene con muchas vidas anteriores.

0: programas, claro que son nuestros programas, sí, pero hay que dar información a la gente de todo lo que ocurre en la comunidad. Como ayer que, tu amigo, digo que es tu amigo, Reyes Gloria, el licenciado Reyes Gloria, el más famoso aquí en la frontera, porque cuando mencionó tu nombre, lo dijo con tanta soltura que demuestra que son amigos. Y cuando habla el maestro y se comunica con él, lo pone en su lugar, se atreve desde ayer, desde antier, y luego ayer otra vez, dijo, que se atenga a las consecuencias, porque los citatorios que le voy a mandar. O sea, atreverse a en contra del pueblo, de que tiene la razón, de la verdad en su voz, en su palabra, por la cual ustedes están allí para dar información al gobierno y al pueblo, de lo que pasa en las sociedades, y se atreven a amenazar a un maestro, que se atreva. Y después le hablé y le mandé un mensaje hablado a su teléfono para que me llamara y darle mi dirección completa, real y verdadera, para que me traiga el citatorio, y no me llamó. O sea, ¿por qué miente ante un micrófono, ante su pueblo, ante su gente? Dios, si fuera ustedes, que hablen con soltura, con claridad y verdad, como lo hace el diablo. Es el maestro. Gracias.
1: Muchas gracias. Nada más que no entendí si el Reyes Gloria se había referido a mí como su amigo. Así lo entendí. Fíjense que Reyes Gloria, yo lo conozco, y nos saludamos, pero si se refirió a mí como su amigo, pues sí le agradezco, pero pues nos saludamos bien, platicamos y todo, pero nunca hemos tenido alguna, es más, nunca hemos, a lo mejor sí hemos compartido un café. No, sí, está correcto. Tenemos otra llamada. ¿Cómo le va la vida? Buenos días.
2: Guten Morgen, ¿sí?
1: A la orden.
2: Oiga, dicen que el tamaño del arma es el tamaño del miedo que se carga, y esa es la manzana de la discordia. Bonito mañana. Bueno, perro, no te enojes, hombre, la cae, copela en su cuello. Y no sé por qué tanto drama por el rollo de cabritos y cabritas cabreados por la maravillosa cruzada y sus planes permanentes, que siempre tienen un plan B, y ningún mexicano tendría que tragarse sus propias lágrimas, por más bonita que sea la mujer, la vida sería una belleza y estaría a salvo la soberanía, si no se la pasaran como Judas vendiendo a sus esclavos y sus datos con su torre de marfil, poniendo al rey, que es el pueblo bueno y sabio, en jaque, y es el poder, y ya saben que el poder es para poder, ¿verdad? A lo macho, porque el que parte y reparte se queda con la mayor parte. Estoy seguro que hay que tener la marca para poder vender, es la meta para alcanzar el éxito. Que tenga este buen día y no tenga miedo.
3: Tengo miedo, dijo aquel, tengo miedo.
1: Bueno, pues hay que, lo que pasa es que el miedo es protección, hombre, que no nos dé pena tener miedo. Neta, que no nos debe... ¿Por qué? Porque es una protección. Nos avisa que algo está mal. No, es que el valiente no tiene miedo. No. Valiente es el que domina el miedo. Pero no deja de tener miedo el valiente. ¿Verdad? Yo soy mexicano. Yo orgullo. Vamos con la llamada. ¿Cómo le ven la vida? Buenos días.
4: Bueno.
1: Sí, a la orden.
4: Sí, Fernán. El problema de estos señores, miren, que ese maestro y el que acaba de hablar... cuando hablan con ese el programa que tiene Víctor, no saluda nada, por ejemplo el maestro Morgan, yo le miento a la madre así, hijo, ¿tú qué sabes qué? Y no, no más a él. Hay un programa también de psicólogos, que también, apenas cuál era, levanten el teléfono, y luego con la mandándole la madre, diciéndole que son pendejos, que son estos, el maestro de Magá. Y este señor que acaba de hablar, pues habla muy bien el señor, pero también en algunas ocasiones, pues sí, también le ha faltado respeto a Víctor, diciéndole palabras corrientes, ¿no? Entonces por eso Víctor, pues ya no les quiere recibir las llamadas porque son puras ofensas contra él. Gracias.
1: Muy amable, muchas gracias por el comentario. Fíjese que, bueno, volviendo al punto, dígame, licenciado, ¿trae ganas de pelear o qué onda, no? ¿Todo bien? ¿El mundial cómo vamos? ¿Vamos bien? ¿Vamos mal? El jueves juega

0: México, México, creo en ti, porque escribes tu nombre con la X, México, mi patria. Tiene mucho rollo, my friend.
1: Bastante, Mr. Fernand, bastante. No, ahorita me mencionaron ahí que la gente tiene que poner su punto o decirle a la comunidad lo que está pasando.
0: Sí, señor.
1: Pues sí, tiene razón. Pero aquí no es un programa para arreglar los problemas conyugales.
0: Y por ejemplo, ¿cuáles fueron conyugales?
1: Pues ese que se traen de que tanto se nombran. Aquí no, me dice Fulán. O sea, si se quieren las personas, pues es su rollo.
0: Pues sí, realmente, pues cada quien tenemos nuestros propios problemas muy personales y que no.
1: Si usted
0: pues
1: tiene
0: no
1: un problema bueno muy personal con otro personaje de la radio,
0: que lo ventilemos.
1: Es su rollo, Mr. Froland. Ni modo que aquí usted se lo vaya a solucionar.
0: Pues lo que pasa, lo que yo veo a veces, y a lo mejor la gente me lo puede corroborar, es que hay parte de esto, el decir, el poder comunicar, el poder explayarse un poquito, es parte de una una catarsis. De un poder decir, me saqué allí el fuá. Entonces, también para eso sirve la radio. Para poder decir, de perdida, no me lo arreglaron, pero les dije sus verdades. Creo, ¿verdad? Creo que puede ser algo de eso. A lo mejor estoy equivocado.
1: Ok, México, se la compro una vez, Mr. Froland, pero todos los días. Y se dé un juramento. O todas las veces que se participa. Tragedia, tierra mía. Se la compro una vez, dos, pero siempre que se participa, ¿haces alusión a los personajes? ¿O la mayoría de las veces?
0: Yo lo que sí, a veces que agarramos de manera muy personal el problema, a lo mejor no es lo correcto, ¿verdad? Porque bueno, porque es... Pues no, ¿para qué, hombre? ¿Para qué? ¿Para qué? ¿Para qué? Bueno, pero bueno, eso es otro huevo. Ojalá y que lo hagamos para pasárnosla bien. Por eso no paso tanta nota trágica, con el propósito de no, pues de no caer en esa situación y tentación. Pero bueno, cada quien hace de su vida. Tenemos una llamada. ¿Cómo le va la vida? Buenos días.
2: ¿Cómo les va la vida, jovenazo?
0: ¿Cómo está, Natalio?
2: No, el programa está bien, hombre. Está magnífico. Claro, el que no puede sacar
0: toma
2: su frustración, que a un lado y otro, tiene que echarlo en otra parte, hombre. Con buenas palabras, si aguantan y aguantamos al marihuano, ¿por qué no podemos aguantar a otra gente? Así de fácil, así de sencilla, no se pierde nada, porque vamos a suponer, por decir así, si a usted no deja participar a una persona por XX, tiene que ir a decir a otra parte para quemarlos, pues así de fácil, hombre. Es unas cosas muy sencillas que nadie nos debe de enojar por echar su frustración a otra parte. En otras partes lo permiten. ¿Por qué ustedes no pueden permitirlo? Así de fácil, así de sencillo. O vamos a poner en el caso mío, aunque hablo bien a cierta estación de radio, que claro, a Omar no le gusta, pero estamos hablando con respeto, pues tengo que echarme frustración a otro, o ni me atienden, mejor, si ya no me dan la oportunidad, y le dan la oportunidad a otros marihuanos, abiertamente, alguno dice que es marihuano, y lo aguantan. No, Omar, con mucho respeto, no te fijes, danos esa oportunidad de expresarnos de otras estaciones de radio, con respeto.
0: Muchas gracias, don Natalio.
2: Gracias, muy amable.
0: Muchas gracias. Bueno, mire, algunas de las cosas. Dígame, licenciado, échale.
1: No, a veces la gente no capta, ¿va? Definitivamente. Pero bueno.
0: A veces no entendemos. Dice México, creo en ti, sin que te represente en una forma, porque te llevo dentro, sin que sepa lo que tú eres en mí, pero presiento que mucho se parece a mi alma. No sé qué existe, pero no la veo. Ese es el problema, el algo del poema del señor Ricardo López Velarde, México, creo en ti. Y mire, lo que yo considero ahora con todo lo del mundial, es que somos muy apasionados los mexicanos, my friend. Esa es, eso es nuestra característica, yo creo que principal, con todo respeto, ¿no? Que somos muy apasionados. Mire, en serio, la gente llorando, la gente con la camiseta, la gente con lágrimas, con gritos, por una selección. Yo no digo que esté bien, no digo que esté mal, perdón, pero hay veces que eso se puede producir en algo que nos frustre, ¿verdad? ¿Por qué? Bueno, pues porque pues no llegamos, ya estamos nosotros anhelando un quinto partido. Y que con que llegamos al quinto partido, ya estamos, no, señores, no, no, no, hay que tirarle a lo más alto, hay que tirarle a ser campeones, hay que prepararnos, hay que hacer las cosas como deben de ser para poder lograr lo que se debe de lograr. No, no, no tirarle, hombre. Mire, si le tiramos en medio, pues nos vamos a quedar abajo. Hay que tirar de arriba para al menos quedarnos un poquito en medio y que las cosas funcionen de la mejor manera posible. Eso es lo que yo considero, ¿eh? Es muy, muy humilde opinión. Dicen, ¿cómo te ve la vida, profe? Te saludo con el gusto de siempre. ¿Cómo estamos?
3: Buenos días para todos. ¿Qué hay, maestro Luis?
0: Todo en orden, profe.
3: Qué bien. Oye, oye, no, pues, eso de la selección es de verdad una cuestión que no tiene control siquiera, porque la gente se... Bueno, ha habido suicidados en algunas ocasiones, y porque se ilusionan con un equipo tan mediocre como el mexicano. Entonces, hay uno que anda ahí que anda, y le digo, bueno, también, ¿a qué partido quieres llegar? Pago 4-1 a que México no llega. Dijo, pues si los Simpsons dijeron que va a ser campeón, bueno, los Simpsons pueden decir muchas cosas. Y si es cierto, ya han atinado, le han atinado, si es cierto también eso. Pero, oye, aventurarte a decir que México va a quedar campeón, esa es una verdadera utopía. Pero bueno, vamos a dejar eso.
0: De plano, ¿no crees que llegue ni siquiera al quinto partido, profe?
3: No,
0: ni menos con el Navasca, esa de Aguirre. Muy bien. Menos. 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Yo siento que a veces la gente no acude o no acudimos con el médico, con el doctor, porque pensamos que nos va a decir algo peor. ¿Consideras esto posible? Dime tú.
3: Muchos lo dicen, y no nomás en la situación que yo trabajo, en cualquier situación. Hay gente que dice, no, yo no voy al médico porque si tengo diabetes me voy a decaer. No, simplemente si tienes que te traten, que tengas una esperanza de vivir mejor. Así que esto es aplicable en cualquier situación de nuestro cuerpo y de nuestra salud.
0: Sí, es correcto, y el poderlo hacer también, profe, de manera oportuna es muy importante, porque cuando dejamos las cosas que se enfríen o se calienten, cualesquiera que sea el dato, pues esto tiene repercusiones, profe, dime tú.
3: Sí, tiene, mejor, porque un problema se hace crónico, y eso lo hace un poco más difícil de resolver. Así que a mí me tocan gente con, de verdad, con años de problemas, con años y años de problemas, y quieren salir en una sola sesión. Eso, créeme, yo quisiera, poder hacer este tipo de cosas, pero no se puede. Pero mucha gente necesita dos, tres, cuatro sesiones, porque su problema está viejo o está grave. Por lo tanto, sí tenemos que buscar una solución pronta.
0: Muy bien.
3: Pronta, para que no crezca el problema.
0: Muy bien. Oye, oye, profe, y este, yo me imagino, ¿verdad?, que por ejemplo hay algún tendón, por decirlo de alguna manera, algún tendón, alguna parte que esté inflamada y todo, y ese te lo vienes trayendo desde una parte lejana y te lo traes hasta que llegas al punto que es donde dices tú, ¿cuál es el punto clave? ¿Cómo le mencionas tú?
3: Cuando es crónico, mejor que tiene... el punto gatillo.
0: El punto gatillo, que es la base, pues, donde vas a encontrar ese problema, profe, dime tú.
3: Donde se resuelve, Michael.
0: Ok.
3: El punto gatillo es como mover el switch, prendes o apagas un poco. Acá el punto gatillo es para a reactivar o desactivar algún ligamento, alguna articulación de nuestro cuerpo. Y eso... Bueno, pues es una de las características que tiene la quiropráctica, ¿verdad? Por eso yo estoy siempre a la orden y siempre con la confianza de que le voy a ayudar a la gente.
0: 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Fíjate, profe, decías tú que a veces la gente no cree tanto en los testimonios porque se piensa que puede ser pagado, ¿verdad? Es como un chayote, pero la realidad es que lo hemos tenido con personas en donde has hecho el servicio social, allá por ejemplo en las personas que están allá en el DIF de la colonia San Antonio, profe.
3: Sí, sabes que no vienen precisamente de ese DIF, porque ellos tienen grupos de personas, de jovencitos hasta personas mayores, que son las que me están vendiendo. Ahorita están en stand-by, son el
0: proyecto. Ok.
3: Entonces, esas personas vienen de varias partes de la ciudad y todas, créanme, Michael, todas salieron con un bienestar y algunas tuve la oportunidad de que en ese momento tú me llamaras para hacer esta entrevista y dieron su testimonio. Que a veces, cuando tengo algún video que parece extraordinario, la gente me critica, que dicen que compro al paciente, que he hecho mentiras, que soy fraudulento. Pero la verdad es que yo todos mis videos los hago en vivo. Y cuando tú me has hablado, estoy en vivo con los pacientes mayores.
0: Oye, profe, nada más te quiero hacer una pregunta. Cuando sale, por ejemplo, ahí que dicen que lo vieron acá o que lo vieron acá con nosotros, no te dice nada de mí, no te dicen que soy un barbaján.
3: No, dicen que tira mucho rollo.
0: Perdón. 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
0: 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Vamos al corte y regresamos.
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0: Bueno, y el día de hoy, más o menos a las 11 de la mañana, 12 más o menos, va a estar ahí. Se dice que es la última sesión del presidente Cruz Pérez Cuellar. Como presidente va a pedir permiso para poder dedicarse completamente a la campaña, en donde es ahorita en este momento el precandidato. Todavía no se define quién va a ser la persona que va a ir por los colores de Morena en este caso. Y por otro lado también hay algunas cosas interesantes en cuanto a los otros candidatos, los que andan haciendo también lo propio. Allá anda también Marco Bonilla anda haciendo lo propio allá, muy movidos todos, todos andan haciendo esta situación para poder estar ahí en la preferencia de la gente. Aquí es muy importante, ¿no?, el poder hacer, pues, el desde dónde viene ese posicionamiento y cómo está posicionada la gente. Es decir, ¿qué es lo que recuerda a la gente? ¿De qué se acuerda de ese personaje? ¿Qué es lo que le marcó de esa persona? Si le marcó una cosa negativa, va a ser difícil que se pueda cambiar. Pero si se le cambió de una cosa positiva, va a ser difícil también que pueda cambiar, pero no tanto. Siempre es más fuerte lo negativo. Mire, yo le puedo decir a usted ahorita, le puedo estar diciendo que bueno, pues que aquí está la gente, o que vamos a regalar X o cierta cantidad de productos o de dinero, y todo puede estar funcionando muy bien, y ahí viene la algarabía y el ambiente y todo, y la gente contenta, y puede haber una llamada negativa y echa al traste todo, ya se sembró la duda. Entonces por eso hay muchas campañas en ese sentido, en donde se siembra la duda, porque no hay pruebas a veces contundentes contra X o Z, pero el sembrar la duda ahorita es lo que está permeando en el ambiente. Sembrar duda, ¿de qué? Pues de muchas cosas, ya lo saben ustedes. Todos están esperando que salga la convocatoria de Morena para las candidaturas estatales, pero si no hay cambios de última hora, los registros de los aspirantes serán del 22 al 24 de junio. El 24 de junio, el mero día de San Juan. Es el mero día de San Juan, así que para agosto podrían estar listos para hacer la famosa encuesta y que suelten la mosca para ver quién será el compita en las próximas elecciones. En esto, el alcalde Cruz Pérez Cuellar pedirá licencia este próximo jueves. La senadora Andrea de Chihuahua, Andrea Chávez, hizo lo mismo desde abril. Ambos son los aspirantes más fuertes para registrarse en la competencia. Les platicaba yo que estuvimos ahí con... Es muy probable que esté aquí Lilia Aguilar. Nada más nos va a confirmar el próximo lunes. Y no sé por qué a mí me da la confianza Lilia Aguilar. Después le preguntar unas cosas un poquito más a fondo, ¿verdad? Un poquito para que los ciudadanos comunes, como usted y yo, compañero, reescuche, tengamos una idea más clara de cómo se pueden estar dando el golpeteo en un Senado, en un Parlamento de ese tipo. Eso es lo que le voy a preguntar. Le voy a hacer algunas preguntas especiales y le voy a decir lo mismo que le dije a nuestro invitado de hoy, ¿verdad?, al licenciado Carlos Ortiz. Le voy a preguntar, si gustas me la puedes contestar, y si no, pues no, ¿verdad? Porque hay veces que no es que no se tenga la respuesta, pero no puede ser conveniente para lo que están representando a ellos. Esa es la diferencia, nada más. Mire, seguramente también van a registrarse el senador Juan Carlos Loera de la Rosa, el profe Martín Chaparro, y no faltará el clásico loquito que llegue con todos sus papeles. Eso es nada más para la gobernatura. Yo no sabía que el profe Martín Chaparro también anduviera ahí. Martín Chaparro está fuerte, se decía que era de los favoritos de Morena, pero bueno, ahí, hasta ahí ahorita está la cosa. Dicen que el que está totalmente descartado es Rafael Espino Barrientos, que no lo anoten para no contender en ninguna candidatura. Está muy a gusto con los temas que trae a nivel nacional con la Asociación Mexicana de Empresas de Servicios Petroleros. Entonces dicen, nah, aquí déjenme estar. Está como también Sergio Nevárez, se hablaba de que ese era el presidente de la Junta Más, sin embargo se hablaba de que él pudiera haber sido una de las personas desde hace 3 años de que se pudiera lanzar y competir directamente en contra de Cruz Pérez Cuellar. Sin embargo, dijo, no, yo estoy aquí en mi espacio de comodidad, perfectamente bien, no me molesten, no me hablen, no se crea. Eso es lo que pudiera haber dicho, ¿verdad? No me hablen, aquí estoy bien. Y ya cuando quiso, tal vez fue demasiado algo pasó, pero es interesante también poder ver el cómo a veces cuando queremos algo y no se nos da, y cuando no queremos, ahí está, es parte de la vida. Mire, son los se dio un encuentro muy interesante entre jueces del Poder Judicial, son juzgadores de todas las materias que están trabajando en el equipo de causa común en dignificar, así lo dice, dignificar el Poder Judicial, y quienes lo integran señalaron, estuvieron Paco Navarro, Daniel Olivas, Miguel Valderrama, Alejandro Carrillo, Juan Pablo Campos y Manuel Escobedo. Esto es el RAT Potilic del Poder Judicial. Esto es lo que tiene y no miserias. Así que todo el mundo anda haciendo su bolita de fuego para poder ver qué es lo que pueden obtener en este aspecto. También hay expectativas en cuanto a lo que puede suceder con el PRI, porque hasta ahorita no hay una candidatura, no hay, pero puede haber, porque ya ven que les dieron allá con lo de Coahuila. Le pregunté a la diputada que si se iba a permitir, así se lo planteé, le dije, oiga, se van a quedar así las cosas con el coahuilazo del PRI allá en Torreón, y me dijo, eso ya no está en mis manos, no sé qué es lo que vaya a proceder, pero lo que le di a entender es de que no lo dejen pasar. ¿Por qué es necesario no dejarlo pasar? Porque es como darle valor a algo que puede taparse, ¿me explico? Entonces me dijo, no, se lavó las manos. Y ella me dijo, eso no está en mis manos, eso no lo defino yo, lo define la dirigencia de Morena, ahí en los estatutos que marcan. Ya no más saben cuando le dicen a usted los estatutos, y que le dice, no, es que yo no fui, fue Tete. Ya la cosa ya no pinta bien. Entonces, también lo entiendo. Entiendo esa parte. Entonces, creo que podemos hacer todavía, muchas cosas por demás interesantes que vayan a suceder en estos días previos a las candidaturas, porque es donde está la especulación, es donde están algunas cuestiones un tanto cuanto más candentes que ya cuando se defina. Ya cuando se defina, ya se supo. Tenemos una llamada, ¿cómo le va la vida? Buenos días.
14: Provilán, buenos días, ¿cómo ¿sí? estás? Acá el marihuano Gabriel Macías. Oye, ¿qué tienen en contra de los consumidores de droga recreativa? Porque ya es legal. No la puedo fumar en público, pero obviamente con alguna receta médica sí la puedo consumir para cualquier malestar físico que tenga, como el glaucoma o ¿cómo se llama? El Parkinson también. Ya ves que hay un químico que se extrae de la marihuana que sirve para eso, pero Yo no sé qué tienen en corta los marihuanos, puesto que pagamos nuestros impuestos, estamos guardando para nuestro retiro, para nuestra jubilación, y no como otros que nunca aportaron impuestos y nunca aportaron para su jubilación. Y ahorita están mantenidotes, echadotes de azapo, ahí, carga pública para el gobierno. Pero así es esta cosa, así es esta cosa. Pero no excluyan a los marihuanos, porque yo voy a proponer que este gobierno narcopolítico terrorista de Morena próximamente nos dé a todos los adictos una dotación de marihuana bienestar. Tenemos derecho a ella, puesto que nosotros sí contribuimos con nuestros impuestos para el bien de esta gran nación, que ahorita pues lamentablemente estamos en donde estamos, pero quién sabe más adelante. Pero yo voy a proponer que se nos dé a todos los adictos una buena dotación bimestral de marihuana bienestar. Oye, Froilán, lástima que no alcancé al cuate este de la representante de la gobernadora Maru Campos, porque ya es que la semana pasada te propuse lo del extraer el agua del aire, porque estaba haciendo pruebas, Froilán. De hecho, ya voy a manejar un producto nuevo que se llama el agua de Dios, o otro nombre que se me ocurrió, H-Dios-O. Y no viene el mini split, ¿sí? No viene el mini split. No, ahora hice experimentos en la hielera del refrigerador. Fíjate que metí una botellita de refresco de plástico, le quité la etiqueta y el pegamento, y lo metí a la hielera por unas 4 o 5 horas, saqué la botellita y la puse en un plato. Froilán, se extrae el agua del aire. Eso es lo que le quería decir al compa este de la representante de la gobernadora Maru Campos, que ya la junta de aguas ya va a ser obsoleta, ya va a caducar. Podemos extraer el agua del aire, y ahorita te paso el video, nomás desbloquéame mi cuenta de WhatsApp y te lo paso para que lo veas. Pero se puede extraer el agua del aire con una botellita de agua congelada. Ahí vas a ver las gotitas ahí tirándose en el platito. Y lo más increíble, Froilán, ¿sabes qué es? Esa agua que está dentro de la botella que se congela no se gasta, la puedes reusar. Sí, o sea, se congela, se descongela y se mantiene la misma cantidad. O sea que tienes una materia renovable. ¡Oh, hombre, qué bárbaro! Y lo dicen que los marihuanos no seguimos para nada. Los muchachitos, ahí está mi propuesta. Y gobierno, Chuchita Sheinbaum, ahí te encargo mi dotación de marihuana bienestar próximamente. ¿Sí?
0: Fíjense que los perros con papeles tienen que tener, tienen que estar en regla. Hasta los perros deben de tener sus papeles en regla. Hágame usted el favor, de acuerdo con la información oficial de los Centros de Control y Prevención de Enfermedades y los Servicios Veterinarios y de Inspección Sanitaria de Animales y Plantas en Estados Unidos, si un perro proviene de un país como México, perro mexicano, en donde existe la larva del gusano barredador, solo podrá ingresar por el problema del gusano barredador al país con un certificado oficial firmado por un veterinario oficial. Bueno, ¿y cuáles son los veterinarios oficiales? Aunque usuarios en redes sociales han asegurado pues que durante los últimos días que pudieran ingresar a sus perros solo con una tarjeta de vacunación, en otros casos los agentes de Oficina de Aduanas y Protección Fronteriza, el CBP, dijo que les informaron de la nueva medida. Tenemos llamada, ¿cómo le ve la vida? Buenos días.
19: Buenos días, señor Froilán.
0: Good morning, my friend.
19: Martín.
0: Señor Martín.
19: No, pues ahorita lo llamé, pero ya se retiró el jovenazo, y yo también, porque pues tenía que almorzar y luego si me tardo pues no. Oiga, bueno, escuchando al representante de la gobernadora,
0: pues, sí,
19: la misma, todos los de la derecha siempre, y lo digo y lo sostengo, porque son enfermos mentales, son enfermos mentales, y su enfermedad muy peculiar es la manetomía, mentirosos a más no poder, y luego la cleptomanía, les gusta robar, y eso está comprobado, se puede comprobar fácil. Por eso no es un insulto, el insulto es marihuano y otras cosas, ¿verdad? Porque entre los seres humanos pues debemos de respetarnos y utilizar palabras adecuadas y no pues palabras son, pues sí que son fuertes. Y como dice Omar, ¿verdad? Lo de allá, pues allá, y lo de aquí, pues aquí. Y sí está bien que demos un punto de vista, pero sin mucho énfasis, porque atraemos, como lo dicen, el mal a un lugar donde debe prevalecer la prudencia y respeto todo. Bueno, como dijo este señor, y lo digo, ¿para qué contestar a personas pues, que no entienden y que ya por más que se haga, por más que se diga, no van a entender? Porque si usted se fija, cuando dijo el representante ahí que tenía, el gobierno de narcos, pero nada más dicen, y lo vuelven a repetir, porque quieren imponer una mentira como si fuera verdad. Y cuando les preguntan por pruebas, pues salen con otras cosas. Y cuando le preguntan, como el señor que le dijo que allá en, ¿cómo se llama? Ahí en el ranchito este de aquí de Juárez, bueno, ahí que le dijo que no había hecho nada el gobierno, y la obra que él presumió es de agua, dice que se hizo una obra de agua, como si eso fuera responder a las necesidades reales de un pueblo que necesita que lo atiendan. Y aquí en Juárez lo que presumen siempre son obras de agua, nada más, es que en Juárez vamos a hacer una obra de agua y estamos haciendo obras de agua, vienen a destruir las calles y dejarlas así abiertas, creando problemas para que la gente se desespere, para que la gente hable mal de la ciudad. Y otra de las cosas, nunca dan datos que sustenten lo dicho. Yo siempre he dicho que una persona que habla de inseguridad, de economía, de crímenes, de cualquier cosa, pues debe dar datos, decir, no, miren, aquí tenemos estos datos. La gobernadora y los representantes únicamente se dedican a decir que narcos y violentos, pero los violentos son ellos, nada más. Lo dejo porque ya tengo cosas que hacer, ya no me quito el tiempo. Vale.
0: Rico, ¿qué? Bueno, muchas gracias. Mire, acá me agarraron fuera de onda. Como siempre. Oiga, vamos al corte y regresamos. Gracias.
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0: Bueno, mire, está esta situación ya con la parte casi final de este. Déjeme ver qué tengo aquí. Aquí tengo a alguien. No lo tengo. Estoy al aire. Ahí me comunico al rato. Estoy al aire. Pues ni modo, hombre. El asunto es de que en esta parte que estamos teniendo la posibilidad de ver las situaciones de los deportes de este mundial, que todos, como le digo, todos estamos inmiscuidos, hasta que el reacio que diga no hombre, puras pérdidas con México, de repente de reojo se ve que está viendo el partido, o pasa por una parte y dice, bueno, pues ojalá y que gane, ¿verdad? Pero el que diga que no, de plano no, ni nada, no, hombre. No, pues hay que meterse con las cosas buenas para poder hacer algo interesante. Mire, una mala noticia. Mañana, el día de mañana, Dios mediante, va a estar aquí una persona, un profesional. No sé si nos pueda dar más datos mi compañero acerca de la persona que nos va a hablar acerca de la manera como hablamos, de las nuevas modalidades, de las nuevas tendencias que hay, que nos pueden ser muy útiles para poder comprender este entorno. Adelante, my friend.
4: Sí, yo espero que mañana venga una persona que es socióloga, Mr. Froilán.
0: Sí.
4: Que sí es socióloga, y aparte es maestro en la UACJ.
0: Ok.
4: O sea, si es su profesión de sociólogo, está en rediseño social, o sea, que toman a las personas que traen grandes conflictos. Pues bueno, maestro de la UACJ, nada más yo espero que me confirme en el transcurso del día y mañana esté con nosotros.
0: Muy bien, ahí va a ser interesante los temas a tratar, my friend, con respecto a las cosas que vienen dándose ahora con una nueva modalidad de géneros, que ya nada más es, porque había tres, ¿verdad? El hombre, la mujer y
4: el todes.
0: Y las personas que pudieran estar en otra situación. Adelante, my friend.
4: Sí, y también todavía nos puede platicar un poquito más de lo que él ve en Ciudad Juárez. O sea, ¿qué es lo que está? ¿Cuál es el palmar de Ciudad Juárez actualmente?
0: Bien, bien, y que trae todas las herramientas, ¿verdad? Trae todo el conocimiento, porque la Universidad Autónoma de Ciudad Juárez hace sus estudios de mercado muy seguido. Hubo una cápsula que una vez metió la universidad, my friend, y que duró 20 años. Metieron, me acuerdo, si un cassette, algo por el estilo, un periódico y cosas. ¿Lo siguen haciendo ese ejercicio? Sería interesante ver qué tanto hemos cambiado. ¿Se acuerda usted de los cassettes? Realmente los cassettes tuvieron una vida muy corta. Todo, si me dice usted, pero ahora mire, con la memoria, es más, el CD también, ahora el CD es obsoleto, pero ahora con la memoria, pues es el...
4: Bueno, actualmente la USJ tiene su programa también radiofónico.
0: ¿Perdón?
4: Actualmente la UACJ también tiene programa radiofónico.
0: Sí, claro.
4: Sí.
0: Pero siempre lo ha tenido, my friend, bueno, durante mucho tiempo.
4: ¿Cuánto es mucho tiempo?
0: Que 20 años, 30 años.
4: No, entonces ya es mucho tiempo.
0: Sí, esa es la radio de la UACJ.
4: Sí, se van adaptando a las nuevas eras.
0: Sí.
4: Mejor dicho, a las nuevas tecnologías.
0: Ahí estaba...
4: Pero se siguen en la radio, con un pequeño espacio, pero ahí siguen en la radio.
0: Sí, cómo no, y estaba, ¿cómo se llama este cuate? Compañero locutor también de acá de este lado. La Universidad Autónoma de Ciudad Juárez. Era el que estaba ahí, estaba incluso en comunicación social. Y ahorita no sé...
4: Ah, Leonel.
0: ¿Leonel qué?
4: No, pero ¿Leonel Arredondo?
0: No.
4: ¿El Lobo? No.
0: No, ahorita me acuerdo. Pero ícono, es como cuando escuchaba usted ¡A los toros! Ya sabía que era Mario Legarreta.
4: Ah, caray,
0: No,
4: me agarró de bajada de comunicación social de la UACJ, que es locutor. Ah, caray, Mr. Flan. Me puso a rodar el hámster.
0: Pues sí, mire, y de las cosas que pudiéramos también tratar el día de mañana, es que una persona se suicidó, se tiró de ahí desde el puente del Trébol, y tomó esa mala decisión, desafortunadamente, y pues ya. ¿Qué lo llevó a tomar esa parte? ¿De dónde viene la depresión? ¿Por qué se toman ese tipo de medidas que a veces no deben de ser las más interesantes, ¿verdad? O las más correctas, o las más comunes, o a veces también podemos tomar el tema con él de ver lo que es correcto. Ahorita mencionaba a una persona y decía acerca de que por ejemplo los que no piensan como nosotros pudieran estar locos, pero no, a lo mejor los locos somos nosotros. El tener esta duda nos permite abrir el panorama a nuevas expectativas, porque si nada más nos cerramos en nuestro mundo y decimos, pues es que está loco, yo le puedo decir hola, ¿verdad? ¿Por qué? Porque mire, estas personas, por ejemplo, ahí hablaba de la derecha o la extrema derecha, todo lo que hace la extrema derecha para ellos está bien. Y déjeme decirle una cosa, con todo respeto, a lo mejor si usted o yo hubiéramos tenido la fama y la fortuna, bueno, yo sí, ¿verdad? Ahí tengo en mi humilde barrio, allá en Monterrey, ¿verdad? En San Pedro Garza García, ahí tiene su humilde casa. Pero, sueños guajiros. Pero mire, si hubiera nacido uno en esa posición, estaría defendiendo y estaría correcto, ¿sí? Es el punto en donde podemos llegar a concluir que mucha gente no está tan loca como puede decir o como uno puede presumir que está. No lo está, simplemente porque piensa diferente a nosotros. No. Hay muchas cosas que pueden ser incluso pues de cultura básica, puede ser, y poder ampliar eso pues nos permite muchas cosas, nos permite tener un criterio más amplio y nos permite ponernos en los zapatos de la otra persona. Para poder ser justos, nosotros tenemos que ponernos en los zapatos de la otra persona. Fíjese, hablando un poquito de enchiladas, un total de 205 accidentes viales se registraron durante la segunda semana en junio, dejando además 27 personas lesionadas. Estos son datos y estadísticas nada más que nos mandan la Dirección de Seguridad Pública del Estado. Y las acciones coordinadas también de inteligencia y vigilancia estratégica, la Secretaría del Estado, en colaboración con elementos de la Secretaría de la Defensa Nacional, aseguró una arma, pues, de uso exclusivo, así como cargadores y municiones en las inmediaciones del municipio de Coyame. Coyame del Sol, ¿para dónde está Coyame?
5: Coyame está al sur de la sierra, de la sierra
0: Tarahumara. ¿Qué está cerca ahí?
5: Coyame está cerca.
0: ¿Cuál es el Ocampo, poblado que está más cerca? Ocampo.
5: Parece que Ocampo.
0: Ocampo. Cuando vamos a la junta, pasamos por Ocampo. Sí, es correcto.
5: Sí.
0: Y ahí está cerca Coyame.
5: Está cerca Coyame y más adelante pues está, bueno, lo que es todo lo que es la sierra y para el lado de Ocampo.
0: La junta está más o menos en el centro del estado.
5: Poquito hacia el occidente.
0: Okay.
5: Que viene siendo muy cerquita de Ciudad Guerrero.
0: Okay, ¿y ahí cuánto nos falta para llegar a Sonora? Sonora querida, tierra consentida.
5: De ahí de la junta para llegar a los límites de Sonora son 8 horas por la sierra que va.
0: Tienen que cruzar la sierra.
5: Sí, toda la sierra hay que cruzarla.
0: Y está muy espesa la sierra.
5: Está muy espesa, son muchas curvas y todo eso, para llegar a Yécora, de Yécora a San Nicolás. San Nicolás, que es el entronque que
0: Yécora va. Sonora.
5: Es Sonora.
0: ¿Y por dónde cruzo para cruzar el desierto de Sonora? ¿Por ahí mismo?
5: El desierto de Sonora no es por acá por otro lado.
0: Acá me voy por Casas Grandes.
5: Por Casas Grandes, Agua Prieta, Caborca y lo que es todo aquello para Sonoita, todo eso.
0: ¿Y cuánto tiempo me lleva a cruzar el desierto de Sonora?
5: Cruzar el desierto de Sonora son más o menos como unas 8 horas o más.
0: ¿8 horas en cruzar?
5: Cruzar todo eso, para llegar hasta San Luis Río Colorado.
0: Pero que esté así plenamente, así como las cuando cruzamos aquí por las dunas.
5: Sí, pues se de ve. Ahí de Caborca hacia la frontera para cruzar ahí el desierto, allí está cerquita, son como 2 horas y media la hora.
0: Ok. Bueno, estamos con Mario Rico. Mario Rico es una persona que conoce muy bien las carreteras. Ha andado por ahí durante mucha, gran parte de su vida. Sí. Ha estado ahí pues algún tiempecito y ha sido chofer, ha manejado los camiones grandes, esos en donde no hacen. Ese es el freno de motor. Yo no sabía qué era. Yo pensé que se enojaban como los perros, ya que los perros como les. Sí. Y así le hacen los camiones.
5: Los camiones, el freno motor es indispensable, porque aparte de que se calientan mucho las balatas, el freno motor le ayuda mucho a detener más bien las cargas.
0: Entonces el mueble.
5: El mueble.
0: Con lo que me frena, igual que como me puede ayudar a avanzar, me puede detener el mismo motor.
5: Es para detenerlo, para ayudarle al sistema neumático para que no se calienten las balatas, y el freno motor es indispensable. Ponerlo

0: Y por acá, ¿por dónde? Por Jiménez, ¿no? No se va
1: por Jiménez.
0: También. Por Jiménez. Ahí Jiménez, ¿a cuánto está ahí de qué es el Torreón, no?
1: Está enseguida Escalón, que es los límites de Durango y Chihuahua.
0: Ok.
1: Escalón.
0: Muy bien. Bonita la Sierra de Chihuahua.
1: Muy bonita, muy bonita la Sierra de Chihuahua.
0: Y es muy, hay muchos riesgos, ¿no? Como en todo.
1: Sí, hay
0: pero mucho. Cuando no se conoce la carretera, pues es importante saber hasta dónde o dónde está la ayuda.
1: Exactamente, tener la precaución de que si no conoce la carretera, pues es muy sinuosa. Lo que es todo eso, hay que tener mucho cuidado y no soltarle al mueble, más al contrario de irlo deteniendo y con la precaución. He atravesado el Espinazo del Diablo.
0: Sí.
1: He andado por el Baluarte.
0: Pero ya no existe, ¿no?
1: El Espinazo del Diablo existe, es la libre. Es la libre.
0: ¿La Baluarte es de cuota?
1: Es de cuota.
0: ¿Cuánto cobran en la Baluarte?
1: Última vez que pasé en el trailer fueron 670 pesos.
0: ¿Cobran por los ejes?
1: Cobran por los ejes, por cada eje.
0: 600.
1: Fueron 670.
0: Siempre sí está.
1: Sí, está pesado, sí. Pero es muy bonita la carretera esa. Son 61 túneles. 61 túneles. Y uno de los túneles es de 3 kilómetros.
0: Ah, chivo.
1: De 3 kilómetros es eso.
0: Entonces no vino la luz.
1: Tiene ventanillas. Tiene ventanillas, ventilas y está preciosísimo ese túnel. Todos son muy bonitos.
0: Muy bien. Muy, pues estamos en una posición en donde algo se ha hecho, ¿no? Ese puente se hizo desde que estaba Calderón.
1: Sí.
0: Calderón fue porque lo empezó Vicente Fox. Uh-huh. Y lo terminó Calderón.
1: Y lo terminó. Es una sierra preciosa. Muy bonita.
0: Bien. Muy bien. Pues muchas gracias, señor Mario Rico, el amigo Mario Rico, de allá de Gómez Farías, Chihuahua. A nombre de todas las personas que hacen posible este programa, le agradecemos enormemente el favor de su atención. Un servidor, Froilán Chávez Holguín, les desea como siempre que la felicidad los haga pedazos toda la vida.
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Martes 16 de junio en este rico y sabrosa mañana. ¿Cómo está? ¿Cómo le va? ¿Qué cuenta? ¿Qué dice? ¿Qué hace? ¿Qué deja de hacer? Gracias por acompañarnos aquí en la Jota Mexicana 970. Le recuerdo que nos va a acompañar en Alexa, la Jota Mexicana 970M. 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Pero bueno, mientras tanto, ¿cómo están? ¿Bien? ¿Ya se alivianaron? ¿Ya se aventaron un cafecito? ¿Una agüita de Jamaica? ¿Una agüita de tamarindo, de limón, de horchata? Ya se puso otra vez candente el clima, ¿eh? Yo le comenté desde ayer que aproveché la luna. Y pasó como le dije, la mañana nublada y la tarde caliente ayer, y sí, así fue. Y nada más dio las 2 de la tarde y se fue a las nubes, fíjese, ayer. O sea que salí y me pegó el solazo, chihuahua, pero bueno. Las temperaturas, una vez más, van hacia la alza. Hoy la máxima será de 38, equivalentes aproximadamente a los 100 grados Fahrenheit. Y la mínima de 23, así que ténganlo en consideración, hoy va a ser bastante calor también, sí. Y luego más, se va a sentir más el calor porque va a ser húmedo. La humedad del ambiente está en el 48%. Quiere decir que tendremos un calor húmedo, un calor de esos que te van a... Vas caminando y vas sudando por todos lados, así que hoy tendremos calor húmedo. Y por tanto, hay que seguir tomando bastante agua, hay que tomar bastante agua. Hay que mantenerse hidratado para que nuestro organismo reaccione de una buena manera, hidratados con agüita natural, con agüita de Jamaica natural, con agüita de limón natural, de melón natural, elija las agüitas naturales, del sabor que usted quiera, pero que tenga, que sean naturales. Evite el consumo de refrescos, de bebidas embriagantes en el calorón, porque simplemente una deshidratación lo único que hace es pues que te sientes mal y te dispara la glucosa. Así que téngalo en cuenta. Y sobre todo a los niños cuídalos bastante. A las personas de la tercera edad y a las mascotas no la tenga ahí amarrada con una cadena. ¡No! Cámbiale el agua constantemente, porque si no, pues no creo que el perrillo se tome el agua caliente. O el gatico. O el cocodrilo. O el tigre. No quiero usar a tomar el agua caliente, así que... A menos que sea un caldito, ¿ah? A menos que sea un caldito de rezo de pollo, pues todavía pasa. Pero bueno, así agua caliente, a menos... El agua caliente sí es muy saludable, pero cuando estamos un poquito más en un tiempo más fresco. Pero bueno, vámonos con la música. Bienvenidos, esta es la Jota Mexicana 970. Mi nombre es Omar Arriaga y con usted voy a estar hasta las 2 de la tarde. Vamos a darle vuelo a la hilacha.

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1: Si no hay 70, ¿qué pasa, Mr. González? ¿Cómo está? No, pues ya regresó el calorón, misterioso.
2: Bueno, de hecho ni se ha ido porque también ahí no estuvo caliente.

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11:11 de la mañana, 17 minutos en este martes 16 de junio. Vámonos con el primer bloque de saludos, con todo gusto, ahí en El Paso, Texas. Saludamos a Tere Velázquez, que se manifiesta y se reporta con nosotros. Tere y Memo, que nos dicen, Omar, aquí estamos en el solecito, escuchando la Jota Mexicana, nada más que no se ponga mucho en el sol, Bueno, nada más como un ratito, si no se nos va a quemar, Tere, no se nos va a quemar. Y después se va a poner como la negrita Cocurumbé. Así que pues ahí está, el saludo para Tere Velázquez y Memo Velázquez en El Paso, Texas, que nos están solicitando la pollera colorada. Y luego muy cerca de ahí de Contera Velázquez, pero en el área de Horizon City, saludamos también a nuestro amigo el señor José Luis Flores, que nos dice, Omar, aviéntate el tema que se llama La Guitarra y la Mujer. ¡Ay, qué bárbaros, qué bárbaros! Claro que sí, gracias, gracias señor José Luis Flores, que nos está solicitando el tema La Guitarra y la Mujer. Gracias al señor José Luis. Vámonos primeramente con la pollera colorada y yo regreso.

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1: Bueno, regresamos con usted, 11 de la mañana con 30 minutos exactas, aquí en el 970 AM. Así que, ¿cómo está? ¿Bien? Excelente, continuamos con el bloque musical, estamos con un bloque guapachoso para todos ustedes. Gracias a todas las personas que se van comunicando. En un ratito vamos sacando todo lo que tenemos pendiente, Nada más deme chance de acomodar las melodías y con todo gusto. Déjeme comentarle que también hoy me están solicitando mucho a Vicente Fernández, así que también ahí lo voy sacando, ahí lo voy sacando a Vicente Fernández, que hoy está siendo muy solicitado. Qué bárbaros. Pero bueno, mientras tanto, déjeme terminamos este bloque guapachoso. Vienen unas 4 canciones más y luego me arranco con las peticiones pendientes. ¿Qué le parece? Bien, excelente. Y regresamos aquí a la Jota Mexicana 970.

Bueno, solamente unos minutos nos separan de las 12 del mediodía. Aproximadamente 13 minutos nos separan de las 12 del mediodía. Qué rápido se pasa el tiempo. Vámonos con el siguiente bloque de saludos, empezando con saludos para la señora Hilda Isabel, que nos acompaña desde el área de Coronado en El Paso, Texas, que por cierto me estaba platicando la señora Hilda, que ella ya se dispone a hacer un salmoncito, qué húbole, con una ensalada, qué húbole, puro omega 3, puro omega 3. Saludos para la señora Hilda Isabel, que nos está solicitando un tema con Jorge Negrete. Me dijo, un tema chido, Omar. Órale pues, señora Hilda. Ahí le mandamos el tema con todo gusto. Saludos también para Yoli Gloria, que me dice, Omar, salúdame a mis hermanas, a mis carnalas. A Tere, Minerva y Gloria. Todas la pido Gloria, Tere, Minerva y Gloria. Saludos para Mari Carmen Luna, Omar, y para doña María García. Yo te encargo un tema con Vicente Fernández. Gracias, gracias a Yolanda Gloria, que se manifiesta el 970. También saludamos a la señora Pineda, que se manifiesta y nos dice, Omar, aviéntate un tema con uno de tus parientes. Yo me quedé patinando cuando me dijo con uno de mis parientes. Con Felipe Arriaga, Omar, por si voy a morir. Saludos para la señora Pineda, que nos acompaña allá en Socorro, en el área del Paso, Texas. Con todo gusto. Ahí vamos sacando todos los temas, vamos sacando todos los temas pendientes. No se me desespere, ahí vienen. Saludos también para Marta Ruiz, que me solicitó el tema que acaba de terminar hace un ratito. El tema de fuiste a Acapulco y no me invitaste. Y solo me trajiste una playera y un llavero. Gracias, gracias a Marta Ruiz por manifestarse en 970. Vámonos con los temas pendientes y regreso en el bloque de los muchachos.

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2: Muy buenas tardes, las 12 en punto aquí en la Jota Mexicana 970. Sí, las 12 en punto, que no se le haga tarde. Ya llegamos a la barrera de las buenas tardes. ¿Cómo están? Bien, excelente, excelente. Las 12 en punto. Y por supuesto, este bloque, estas primeras cuatro canciones van dedicadas a los muchachos, las voces de Javier Solís, Pedro Infante, José Alfredo Jiménez y Jorge Negrete para todos ustedes. Así que téngalo en cuenta, va que va, va que va. Mientras tanto me arranco con saludos, saludamos a Consuelo Sánchez que me dice: Omar, aviénteme las mañanitas para mí con Pedro Infante, que hoy estoy cumpliendo años, ándele. Qué bárbaro, saludos para Consuelo Sánchez, que tiene rato que ya regresó a Ciudad Juárez, anduvo en Puebla un rato. Ya regresó a Ciudad Juárez y hoy está cumpliendo años, qué bárbaro, Consuelo, que se la pase excelentemente bien, sobre todo que tenga mucha salud. Sin salud no hay nada de los demás. Yo le deseo mucha salud y sobre todo que coma rico y sabroso. Felicidades, Consuelo, felicidades y gracias por seguir escuchando la Jota Mexicana 970. Ahí le pongo ya las mañanitas con Pedro Infante. De hecho, me voy a arrancar ahora primeramente con Pedro Infante para pasar las mañanitas primeramente. Y luego también saludamos a Antonella Holguín, que nos dice: Omar, avientes el tema de Sombras, ¿qué le parece? Órale pues, gracias a Antonella Holguín, que nos está solicitando el tema Sombras nada más. Va que va, gracias Antonella, gracias, gracias a todas las personas que se van manifestando. Ahí vamos sacando Tokio. Pero mientras tanto, a ver, déjeme escuchar este audio que me está llegando. Antes de irme con las mañanitas, déjeme escuchar este audio.
3: Buen día, Omar. Un saludo para ustedes, de parte de su amigo El Sastre, La Gilo y Tapioca. Una canción ahí con Vicente Fernández, perdón, con Pedro Infante, si se puede, la que guste usted, Omar. Está bien, muchas gracias, buen día.
2: Gracias.

Gracias, gracias, al sastre del ajilo, con todo gusto, déjame apuntar, hoy te le mandamos algo con Pedro Infante también, que déjame le digo, a ver, hablando de Vicente Fernández, tengo cuatro peticiones pendientes más, cuatro con Vicente Fernández, pero bueno, ahí voy lanzando, al cabo hoy me voy hasta las dos, no desesperen, ahí sale Tokio, Tokio, pero ahora sí, vámonos con las mañanitas, gracias al sastre del ajilo, Tepeque y Tapioca, vámonos con las mañanitas. Para Consuelo Sánchez, claro que sí.

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Ay, anda muy acelerada la máquina, anda muy acelerada la máquina. Déjeme, le pongo pausa, qué bárbaro con esta máquina. Pero bueno, mientras tanto, las 12 con 15, aquí en la Junta Mexicana 970. Ahí escuchamos el tema La que se fue, en la voz del Charro de México, Jorge Negrete, para todos ustedes. Guitarras de Medianoche con José Alfredo Jiménez. Esta melodía a petición del señor Franco. Señor Franco, saludos para usted. Y gracias por estar en compañía de la Jota Mexicana. Saludamos al señor Franco. Escuchamos el tema Sombras en la voz de Javier Solís. Y Las Mañanitas para Consuelo Sánchez con Pedro Infante. ¡Va que va! ¡Va que va! Pero bueno, vámonos con saludos. Déjame ver qué tengo pendiente. Saludamos con todo gusto. A ver, ¿dónde están? Saludos para el señor Primitivo Chávez que nos acompaña en La Chaveña. Saludos para todos los vecinos de La Chaveña. El señor Primitivo Chávez nos está solicitando un tema musical en la voz de Vicente Fernández, ¿eh? Otro de los temas pendientes, con todo gusto. Gracias a toda la gente de La Chaveña, especialmente a Primitivo Chávez. Vámonos con hermoso cariño, claro que sí.

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14: 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Juárez.
15: Un hombre entre 20 y 25 años murió el día de hoy luego de lanzarse desde una altura aproximada de 5 metros en el cruce del Boulevard Independencia y Manuel Talamasca Mandari. Personal del Servicio Médico Forense realizó el levantamiento del cuerpo para su traslado a sus instalaciones para luego realizar la necropsia de ley.
14: El paso.
15: Las autoridades federales de inmigración están poniendo en peligro la salud pública debido a la lentitud en la comunicación sobre enfermedades infecciosas en su centro de detención de El Paso. Así lo afirmó el principal funcionario de salud pública de este condado.
14: Estatal.
15: Elementos de seguridad pública municipal detuvieron un hombre de 52 años de edad por presuntas faltas administrativas relacionadas con maltrato animal y agresiones contra servidores públicos. La detención se derivó de una investigación relacionada con hechos ocurridos durante la madrugada del 14 de junio, donde un canino perdió la vida tras resultar lesionado con un arma blanca.
14: Nacional.
15: La Estrategia Nacional contra la Extorsión ha permitido la detención de 1.468 presuntos responsables de ese delito en distintas entidades del país. Así lo informó el secretario de Seguridad y Protección Ciudadana, Omar García Harfuch.
14: Internacional.
15: El presidente estadounidense Donald Trump afirmó el día de ayer que los barcos comerciales empiezan a salir del estrecho de Hormuz gracias al anuncio de un acuerdo de paz entre Estados Unidos e Irán. Estados Unidos espera que el estrecho de Hormuz vuelva a abrirse al tráfico marítimo sin peajes por parte de Irán.
14: Deportes.
15: Estos son los partidos de hoy de la jornada mundialista. Francia enfrenta a Senegal, Irak a Noruega. Posteriormente el debut del campeón actual Argentina, que recibirá a Argelia. Y por la noche, Austria contra Jordania.
14: Espectáculos.
15: Cristian Nodal se volvió tendencia luego de protagonizar un beso accidental con una fan durante su concierto en la Arena Monterrey. Intentó darle un beso en la mejilla a una mujer de la tercera edad. Sin embargo, ambos movieron la cabeza al mismo tiempo y terminaron rozando sus labios. La reacción de sorpresa y las risas del artista, así como el nerviosismo de la admiradora, quedaron captados en un video que rápidamente se hizo viral.
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Sí, efectivamente, ya las 12 con 30 minutos exactas en este momento aquí en la Jota Mexicana 970, ¿sí? Las 12 con 30. A ver, nada más déjame quito esto. Ya, listo, listo, porque estaba haciendo mucho eco mi micrófono. Pero bueno, ¿en qué nos quedamos? ¿En qué nos quedamos? A ver, este también. Ah, este no, este saludo no ha salido. Vámonos con saludos para el señor Carlos Acosta, que nos acompaña en todos lados aquí en Ciudad Juárez. ¿Por qué en todos lados? Porque el señor Carlos Acosta, él es, su trabajo es de Uber, así que nos acompaña en todas las calles de Ciudad Juárez. Muchas gracias a Carlos Acosta, que nos está solicitando, ¿qué cree? Un tema con Vicente Fernández, con todo gusto, vámonos con Vicente Fernández para Carlos Acosta. Viene por ahí un tema con Pedro Infante, a petición del sastre del Ajilo. Y regresamos de Bolón Ping Pong. Esto se llama El Muro de Compás.

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1: Buenas noches, damas y caballeros. Para mí ha sido maravilloso besar este recinto. Era una gran ilusión de mi vida. Pero también tan importante es encontrar en este mismo recinto a gentes tan inolvidables en mi corazón, que quiero decirles a todos, gracias, besándoles el corazón.

Martes, martes 16 de junio, aquí en la Jota Mexicana 970, y escuchamos a María Lourdes con el tema Tierra de mis amores, Tierra de mis amores, de María Lourdes. Vámonos con Vicente Fernández, una vez más, a petición de la señora Juana, que nos acompaña allá en el área de San Lorenzo, y me están solicitando el tema A Mi Manera. Órale, pues, gracias a la señora Juana, gracias a toda la gente de San Lorenzo. Y con todo gusto le mandamos a Vicente Fernández. Le recuerdo que a la 1 de la tarde se atraviesa un bloque informativo con nuestro compañero Alberto Peláez. Así que su servidor Omar Arriaga estará regresando con usted a la 1:25 regresamos con usted. Pero mientras tanto, Vicente Fernández.

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1: ¿Qué tal? Buenas tardes, ¿cómo están? Es la una de la tarde en el centro de México, soy Alberto Peláez. Empezamos.
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1: La presidenta Claudia Sheinbaum negó este martes que exista un plazo para que Estados Unidos entregue a México la evidencia sobre las acusaciones contra Rubén Rocha Moya, gobernador con licencia de Sinaloa, el senador Enrique Inzulza, el alcalde con licencia Juan de Dios Mendívil y otros 6 exfuncionarios. La presidenta Sheinbaum afirmó este martes que es probable que se reúna con el rey Felipe VI en el marco del Mundial de Fútbol y aseguró que el encuentro ocurrirá en Ciudad de México. El encuentro ocurriría en Ciudad de México en medio de la normalización de las relaciones entre ambos países. El secretario de Economía, Marcelo Ebrard, afirmó que la revisión del tratado entre México, Estados Unidos y Canadá continúa pese a las declaraciones del presidente Trump y sostuvo que México avanza en tiempo y en forma en las negociaciones. Ebrard señaló en una conferencia de prensa que si Trump hubiera resuelto retirar a Estados Unidos del tratado comercial, México ya lo sabría, porque su gobierno lleva más de un año en funciones y ambas partes mantienen conversaciones formales sobre el acuerdo. El general Ricardo Trevilla, titular de la Secretaría de la Defensa,

0: Nacional confirmó este martes que la institución participó en el nombramiento del general en retiro Gerardo Mérida Sánchez como secretario de Seguridad de Sinaloa. El general Trevilla minimizó las declaraciones de la gobernadora interina de Sinaloa, Geraldine Bonilla, quien responsabilizó a la institución del nombramiento de Mérida Sánchez como secretario de Seguridad del Estado en el periodo de Rubén Rocha. El secretario de Seguridad, Omar García Harfuch, reveló este martes que Nemesio Oseguera Cervantes, el Mencho, mantenía una relación directa con los chapitos cuando estaba con vida. El funcionario federal indicó que el líder del cártel Jalisco Nueva Generación le brindaba recursos y personal a esta facción del cártel de Sinaloa. El fiscal de Michoacán, Carlos Torres Piña, solicitó al Congreso del Estado una licencia para separarse del cargo hasta por 30 días para participar en el proceso interno de Morena en el que se definirá la candidatura al gobierno estatal. Elementos de la Agencia de Aduanas de México, en conjunto con la Guardia Nacional, aseguraron dos lotes de armas de fuego y cartuchos ilícitos que se dirigían al municipio de Jerez, en el estado de Zacatecas, desde Illinois, Estados Unidos, a bordo de un autobús. A través de un comunicado, la Agencia Nacional de Aduanas de México informó que tras realizar actos de inspección al vehículo el pasado 13 de junio, se identificó que el primero de estos cargamentos iba en posesión de uno de los tripulantes. El embajador de Estados Unidos, Ronald Johnson, afirmó este lunes que el gobierno de Donald Trump ha enviado a México 313 sujetos buscados para cometer crímenes del país. A una publicación en su cuenta de X tras la captura de un mexicano buscado por la prostitución de un menor y agresión sexual, el diplomático aprovechó para hacer referencia a esta cifra. Un terremoto de magnitud 6.3 sacudió este martes la prefectura autónoma mongola y tibetana de Aixi, en la provincia occidental china de Xi'an, informó el Centro de Redes Sismológicas del país, dejando por el momento una persona fallecida y cuatro heridos. La ex vicepresidenta demócrata Kamala Harris calificó este martes en Viena al gobierno de Trump como el más despiadado, corrupto e incompetente que Estados Unidos ha experimentado y pronosticó una victoria de su partido en las elecciones de medio mandato del próximo noviembre. En su primer viaje al extranjero, desde que perdió la elección en 2024 contra Trump, la política dijo que ya antes de las elecciones se previó todo lo que iba a pasar con este gobierno, incluido que el actual presidente usaría el Departamento de Justicia para atacar a rivales políticos. Begoña Gómez, la esposa de Pedro Sánchez, el presidente de España, asistió este lunes a los juzgados de Plaza de Castilla, en Madrid, a la audiencia previa de cara al futuro juicio por cuatro presuntos delitos. Las acusaciones que coordina la organización Hazte Oír solicitó al juez Juan Carlos Peinado que le retire el pasaporte para prohibirle su salida de España y pueda acudir a comparecer. El presidente de la FIFA, Gianni Infantino, visitó el vestuario de la selección de Irán tras su dramático empate 2-2 contra Nueva Zelanda en el primer partido de la Copa Mundial, donde recibió quejas por el trato desigual a su equipo en Estados Unidos. La visita se produjo tras un partido tenso y emotivo en Los Ángeles, donde Irán remontó dos veces para conseguir un punto. Guillermo del Toro, tres veces ganador de un Oscar, fue elegido por primera vez como miembro de la Junta de Gobernadores de la Academia de Hollywood en la rama de directores. La institución dio a conocer la composición del organismo para el periodo 26-27, entre cuyos nuevos integrantes figura también el director David Lynch, conocido por la saga John Wick, quien impulsó la creación de la categoría de acrobacias que será reconocida por primera vez en la ceremonia 2027. Bueno, empecemos con la información y ya tenemos como todos los días, José Luis, ¿qué tal? Buenas tardes. Ha llovido mucho, por cierto.
1: Ha llovido mucho, ha estado muy conflictivo, pero pese a todo, el Palacio de Bellas Artes se está convirtiendo en el escenario para, como videomapping, se proyecta en su fachada el espectáculo México Baila, en el cual se hace un recorrido por muchas piezas musicales para que la gente baile ahí en la explanada. Música del Tri, de La Santanera, de Pérez Prado, Cha Cha Cha. Entonces, son seis funciones las que hay cada media hora, a partir de las 8 de la noche hasta las 11 de la noche.
0: Y hablando de todo, Reforma sigue.
1: No. Lo complicado de esto, Alberto, es que ya el enojo es social. Ya no hay una parte de que el gobierno local o el gobierno federal. Ya el enojo es social, ya sectores, por ejemplo, comerciantes, están diciendo que les está pegando más que la pandemia estos plantones.
0: Madre mía.
1: Porque la pandemia tenían la opción de tener abiertas sus tiendas.
0: Claro.
1: Y con esto no pueden ni abrir.
0: Madre mía. Bueno, José Luis, muchas gracias.
1: A ti, Alberto.
0: Buenas tardes. Y la Fiscalía General del Estado de Tabasco solicitó 154 años de prisión para Hernán Bermúdez, líder de La Barredora y exsecretario de Seguridad durante el gobierno de Adán Augusto López. De acuerdo con información confirmada, la Fiscalía Estatal pidió la condena después de señalarlo como presunto responsable de los delitos de secuestro, asociación delictuosa y extorsión agravada. Bermúdez Requena, conocido como El Abuelo, líder de La Barredora, fue detenido en septiembre de 2025 tras haber escapado a Paraguay. El Abuelo se encuentra actualmente encarcelado en el altiplano en el Estado de México, penal de máxima seguridad, donde estuvieron recluidos peligrosos narcotraficantes como Rafael Caro Quintero, cofundador del extinto cártel de Guadalajara, Amado Carrillo Fuentes, el Señor de los Cielos, y hasta el Chapo Guzmán. Luis Fernando, buenas tardes.
2: ¿Qué tal, Alberto? ¿Cómo te va? Muy buenas tardes. La exjefa de oficina de Hacienda de Veracruz en Poza Rica, Karime Argüelles Aguilar, está reportada como desaparecida desde hace 3 días. La Comisión Estatal de Búsqueda de Personas emitió una ficha para localizarla tras su desaparición desde el pasado 12 de junio. La búsqueda del extitular de Hacienda fue intensificada por familiares, amigos y excompañeros de trabajo desde sus redes sociales y la distribución de carteles que han pegado en distintas partes de la región. Argüelles Aguilar, que dejó el cargo en 2025, tiene 29 años, mide 1.7 metros de estatura, es mexicana, tiene ojos color café claro, piel blanca, cabello castaño claro, largo y lacio, detalló la dependencia estatal. La alerta de búsqueda sigue activa e intensa en coordinación con las autoridades estatales, familiares, amigos y excompañeros de trabajo. Al emitir la ficha de búsqueda, la comisión destacó que señas particulares, el uso de brackets y una mancha en el brazo derecho.
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0: Bueno, la presidenta Sheinbaum negó este martes que exista un plazo para que Estados Unidos entregue a México la evidencia sobre las acusaciones contra Rubén Rocha. El senador Enrique Insulza, el alcalde con licencia Juan de Dios Mendívil y otros 6 exfuncionarios. Según el tratado de extradición con Estados Unidos, se tiene un plazo de 60 días para que las autoridades reciban documentación después de que se tenga la detención provisional de una persona. No hay plazo, habría plazo si fuera un juicio formal de extradición, dijo la mandataria a la prensa después de que se les señalara que este 25 de junio se cumplirán 60 días desde que se presentó la acusación. La mandataria minimizó la solicitud de detención provisional con fines de extradición al señalar que esta fue presentada por una oficina del Departamento de Justicia de Estados Unidos. Sheinbaum minimizó la solicitud de detención provisional con fines de extradición al señalar que esta fue presentada por una oficina del Departamento de Justicia de Estados Unidos.
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0: ¿Qué más tenemos, Luis Fernando?
2: Alberto, tres agentes del ejército mexicano resultaron heridos en un ataque a balazos perpetrado por presuntos sicarios en una zona intrincada de la Sierra Madre del Sur, en el municipio michoacano de Chinicuila, donde los militares realizaban un operativo contra células del Cártel Jalisco Nueva Generación. Una fuente de la 43 zona militar con sede en Apatzingán confirmó que el ataque ocurrió cerca de la comunidad de El Aguacate, donde los soldados realizaban patrullajes como parte de un operativo desplegado desde el fin de semana en los municipios de Chinicuila y Aquila, en la región Sierra Costa de Michoacán. El convoy de militares fue atacado con rifles de asalto y explosivos improvisados, por lo que el sargento Anselmo M. resultó gravemente herido al recibir impactos en el pecho, en un brazo y en una pierna. En el ataque, el sargento Ernesto S. sufrió una herida de bala en una pierna, mientras que el cabo Kevin Matías H. tiene lesiones por esquirlas de los artefactos explosivos.
0: ¿Y qué más tenemos en el país? Vámonos al carrusel de los estados.
7: En un esfuerzo por mostrar empatía con las familias de personas desaparecidas, la presidenta municipal de Guadalajara, Vero Delgadillo, anunció la instalación de las primeras 20 mamparas destinadas exclusivamente para la colocación de cédulas de búsqueda de personas. Las estructuras fueron ubicadas en zonas de alta afluencia del municipio, entre ellas el Parque de la Revolución, el Mercado Corona y el Paseo Chapultepec. La medida forma parte de una estrategia permanente para fortalecer la visibilización de los casos de personas desaparecidas y apoyar también los esfuerzos de su localización. Desde Guadalajara, en Informe 24, David Correa Aldrete.
8: Sonora registraba 8 municipios con algún tipo de sequía hasta el 31 de mayo, de acuerdo con el monitor de sequía publicado por la Comisión Nacional del Agua. El reporte establece que Caborca, Plutarco Elías Calles y Agua Prieta se encuentran en sequía severa, mientras que Nogales, Puerto Peñasco, San Luis Río Colorado, Sarik y Altar presentan sequía moderada. De acuerdo con la información publicada el 5 de junio por Conagua, la entidad mantiene afectaciones por sequía en 8 municipios. Desde el estado de Sonora, para Informe 24, Joel Sánchez.
9: En la opinión de Jesús Martín Mendoza.
10: Donald Trump, presidente de los Estados Unidos, le advirtió a Benjamín Netanyahu, primer ministro israelí, que si no fuera por Estados Unidos, Israel simplemente no existiría. Esta fuerte declaración se da después de que el mismo Benjamín Netanyahu se convirtiera en el principal crítico del acuerdo de paz anunciado con bombo y platillo entre Estados Unidos e Irán, confirmado por Irán, y que habrá de firmarse el próximo viernes en Suiza. Este distanciamiento, o vamos a llamarlo así, enfriamiento entre Donald Trump y Benjamín Netanyahu, era algo ya esperado. Donald Trump le conviene ir a un proceso de paz con Irán y poder pacificar otras partes del mundo, porque la paz es uno de los activos que para Donald Trump son fundamentales en sus intenciones de mantener su control del Congreso en los Estados Unidos en las elecciones del mes de noviembre próximo. La declaración, lejos de ser política, pues muestra el enojo de Donald Trump de una crítica que no tiene sentido. Nadie quiere mantener una situación de golpeteo, de lucha, de ataques de Israel, en este caso al Líbano, al sur de Beirut, en donde se aloja Hezbollah. Vamos a ver cuál va a ser la respuesta ahora de Benjamín Netanyahu, que podría ser pues algo insólita. Vamos a esperarla.
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0: Hombre, Lili Lozada, hacía tiempo no te veía. ¿Qué tal?
11: Hola,
0: cuéntame,
11: Alberto.
0: ¿Qué tenemos hoy?
11: Sí, pues mira, hace unos días fue la... se llevó a cabo el Songwriter Hall of Fame 2026, que bueno, básicamente es el Salón de la Fama de los Escritores de Estados Unidos, y ahí hay muchas leyendas de la música, entre las que destacan John Lennon, Paul McCartney, entre muchos otros, ¿no? Entonces, Taylor Swift entró a este Salón de la Fama, y pues fue Steven Spielberg quien le dio el reconocimiento, diciéndole que pues era una gran artista y que pues realmente ha marcado toda una generación. Y bueno, la verdad es que yo siento que sí, entrar a este Salón de la Fama no es cualquier cosa, ¿no? Y menos con leyendas como las que te mencioné. Entonces, bueno, pues ella fue la que apenas ingresó. Tal vez en otros años ya veremos a más cantantes.
0: Y por lo demás, que ¿quién más jugó España y quién jugó México, verdad?
11: Pues fíjate que siento que España nos quedó a deber, ¿eh? Nos quedó a deber un poquito, pero estuvieron buenos.
0: Esperemos que el domingo jueguen un poquito mejor.
11: Sí, y el jueves que juega México.
0: Ah, bueno, el jueves juega contra Corea, México.
11: Contra Corea,
0: pues
11: sí.
0: No podemos olvidar perderlo a las 7 de la tarde.
11: Sí, a las 7. Ese va a estar bueno.
0: Hombre, seguro. Lili, muchas gracias.
11: Muchas gracias, Alberto.
0: Buenas tardes.
11: Buenas tardes.
0: Bueno, ¿con qué terminamos, Luis Fernando?
2: La estrella del pop estadounidense Ariana Grande pidió al gobierno del presidente Donald Trump que deje de usar su música para promocionar sus políticas. El comentario lo hizo después de que la Casa Blanca compartió un video en TikTok a principios de la semana pasada en el que se destacaba su política de migración y en el que se muestra agentes federales arrestando y esposando a personas, e incluye la canción Bye, de la cantante ganadora de un premio Grammy. Por favor, no utilicen nunca mi música en relación con esta barbarie, esta inhumanidad, esta atrocidad sin sentido, escribió Ariana Grande en un comentario publicado en el video de la Casa Blanca en TikTok. Una fuente cercana a Ariana Grande dijo que su equipo está estudiando cómo eliminar la música del video lo antes posible.
0: Bueno, es la 1:24 de la tarde, estamos en pleno mundial. Mañana nos escuchamos a la 1 en punto, como siempre. Mientras tanto, gracias, que descansen, muy buenas tardes.
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13: Efectivamente, la 1:25 aquí en el 970 de su amplitud modulada, la J mexicana, ya la 1:25, oiga, ay, qué caramba, oiga, pues ya casi, ya merito algo, pero bueno, ¿qué vamos a comer hoy? ¿Qué se le antoja con este ambiente mundialista? Con este ambiente de partidos, con este ambiente de mucho calor, ¿qué se le antoja comer? ¿No se le antoja así un caldito de pollo? Así bien caliente, con sus tortillas de maíz, no se crea, ¿no? Aunque sí hay gente que se pone a hacer caldo en estas fechas. Cuando está haciendo mucho calor, de repente, ¡ay, se me antojó un caldo! Y se ponen a hacer caldo. ¡Ay, qué caramba! Pero bueno, ya dejando de lado el argüende, ¿qué se le antoja comer con esta temporada de calor? ¿Qué está rico? Algo, es que se tiene que preparar algo rápido. Tiene que ser algo rápido, algo y rico. ¿Qué se le antoja en esa temporada de calor? Aparte de que consumimos mucha agua de sabor también, y que el té frío y bla, bla, bla, ¿qué se antoja? ¿Qué es lo más rico que sabe en el tiempo de calor? Obviamente la carnita asada, ¿eh? La carnita asada ya nada más empieza a hacer calorcito y se antoja. A pesar de que se batalla, bueno, no se batalla, es un poquito más tardado hacer la carnita asada. Siempre en el calorón nos antoja más la carnita asada. ¡Ay, qué rico, qué rico! Pero bueno, mientras tanto, vámonos a un corte comercial. ¿Qué va a hacer usted de comer hoy? Platíqueme, ¿qué va a hacer usted de comer hoy? En este martes 16 de junio. ¿Qué va a hacer de comer? Platíquenos. Vámonos al corte comercial y regresamos de Bolón Ping Pong a 970 AM.
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26: El cineasta estadounidense Guillermo del Toro ha sido elegido como integrante de la Junta de Gobernadores de la Academia de Hollywood. Con esto, Guillermo del Toro, de origen mexicano, se une al selecto grupo de directores de cine que observan, califican y aprueban una película generada en Hollywood. Los demócratas en los Estados Unidos no pueden creer el éxito del presidente de los Estados Unidos, Donald Trump, de haber logrado una paz con Irán que será firmada el próximo 19 de junio. A través de redes sociales han esparcido una versión evidentemente no confirmada de que el presidente Trump habría aceptado un pago de $300 millones a Irán para que firme el documento. El primer ministro de Israel, Benjamín Netanyahu, se ha convertido en el primer líder mundial que ha criticado la propuesta de Donald Trump y de Irán de ir a un acuerdo de paz que se firmará el próximo viernes en Suiza. El primer ministro israelí asegura que hasta en las buenas familias hay desacuerdos y aseguró que él no se encuentra conforme por el acuerdo alcanzado entre los dos países.
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25: 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Juárez.
29: Si un perro proviene de un país como México, en donde existe la larva del gusano barrenador, solo podrá ingresar a Estados Unidos con un certificado oficial firmado por un veterinario oficial. Para ingresar a su perro, debe mostrar el certificado de un veterinario autorizado en el puerto de entrada.
25: El Paso.
29: Agentes de la patrulla fronteriza de Estados Unidos, del sector El Paso y de la Oficina de Investigaciones de Seguridad Nacional, desmantelaron una casa de seguridad que era utilizada como escondite de migrantes irregulares y detuvieron a 10 personas procedentes de México y dos más de Guatemala.
25: Estatal.
29: La presidenta de la República, Claudia Sheinbaum Pardo, optó por no opinar sobre los avances en las investigaciones en el caso de los agentes extranjeros que perdieron la vida en Chihuahua, ya que indicó que este tema está en la Fiscalía General de la República.
25: Nacional.
29: La Secretaría de la Defensa Nacional se deslindó del general retirado Gerardo Mérida Sánchez, exsecretario de Seguridad Pública de Sinaloa, que enfrenta un proceso penal en Estados Unidos. El exsecretario de Seguridad compareció el 1 de junio ante una corte del Distrito Sur de Nueva York, donde se declaró no culpable.
25: Internacional.
29: El presidente estadounidense Donald Trump estimó que hoy Rusia debería alcanzar un acuerdo con Ucrania en una reunión del G7 en Francia, donde sus aliados buscaban convencerlo de que apoye a Kiev frente a Moscú. Según los europeos, Rusia empieza por su parte a mostrar signos de debilidad.
25: Deportes.
29: son los partidos de hoy de la jornada mundialista. Francia enfrenta a Senegal, Irak a Noruega. Posteriormente el debut del campeón actual Argentina, que recibirá a Argelia. Y por la noche, Austria contra Jordania.
25: Espectáculos.
29: Maná está listo para el concierto que dará de manera gratuita la noche del miércoles en la Glorieta de la Minerva y que será en el marco de la Copa Mundial de la FIFA 2026. La banda originaria de Guadalajara ofrecerá un concierto en la Glorieta de la Minerva mañana miércoles.
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1: Bueno, solamente 23 minutos para que nos marquen ya las 2 de la tarde en La Jota Mexicana 970, 23 minutos y las 2 de la tarde. Vámonos con saludos para el señor Salvador, que se reporta desde el área del Paso, Texas, y nos está solicitando un tema con la música de Los Babies y Gloria Trevi. Gracias al señor Salvador allá en el Paso, Texas. Regresamos.

Bueno, pues ahí escuchamos a Joan Sebastián con el tema Tatuajes, tatuajes de Joan Sebastián. Esta melodía fue a petición de Lili. ¿Qué onda, Lili? ¿Cómo estás? Un saludo para Lili que nos acompaña en el área de San Lorenzo. Me estaba comentando Lili, Omar, comunicarse contigo últimamente es muy difícil. Así somos las estrellas, Lili. Así somos las estrellas. Gracias, gracias a Lili que se manifiesta 970 AM. Y un saludo cordial una vez más para toda la gente que radica en el área de San Lorenzo, aquí en Ciudad Juárez. Saludamos también con mucho gusto a Mari Carmen Luna. ¿Qué onda, Mari Carmen? ¿Cómo anda? Un saludo para Mari Carmen, que me dice Omar. Un saludo para toda la gente, de Ciudad Juárez. A la gente de Torreón, a la gente de Durango, a la gente de Guanajuato y a la gente de todo el país. Y un saludo para Bertín Castro, nos comenta Mari Carmen Luna. Gracias, Mari Carmen. Me está solicitando el tema Tiempo en la voz de José José y Marco Antonio Muñiz. Gracias, Mari Carmen, con todo gusto. Ahí sale su tema musical. Y con este tema musical, en la voz de Marco Antonio Solís, perdón, Marco Antonio Muñiz y José José, yo cierro mi espacio musical. Y regreso con ustedes mañana una vez más a través de los micrófonos de la J Mexicana 970. Yo le deseo a usted que coma usted rico y sabroso, muy buen provecho. Vámonos por el caldo. Con un caldito con muchas papas. A mí el caldo, un caldo rico tiene que tener muchas papas. Un caldo de papas. Gracias, muy buen provecho, muy buenas tardes. Mientras tanto, si el sol, la luna, las estrellas y el carbón nos permite, aquí nos reencontramos en los micrófonos de la J Mexicana 970. Por su atención, muchas gracias. Muy buenas tardes. Ya hasta mañana. Bye bye.

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15: 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Juárez.
16: Un hombre entre 20 y 25 años murió el día de hoy luego de lanzarse desde una altura aproximada de 5 metros en el cruce del Boulevard Independencia y Manuel Talamasca Mandari. Personal del Servicio Médico Forense realizó el levantamiento del cuerpo para su traslado a sus instalaciones para luego realizar la necropsia de ley.
15: El paso.
16: Las autoridades federales de inmigración están poniendo en peligro la salud pública debido a la lentitud en la comunicación sobre enfermedades infecciosas en su centro de detención de El Paso. Así lo afirmó el principal funcionario de salud pública de este condado.
15: Estatal.
16: Elementos de seguridad pública municipal detuvieron un hombre de 52 años de edad por presuntas faltas administrativas relacionadas con maltrato animal y agresiones contra servidores públicos. La detención se derivó de una investigación relacionada con hechos ocurridos durante la madrugada del 14 de junio, donde un canino perdió la vida tras resultar lesionado con un arma blanca.
15: Nacional.
16: La Estrategia Nacional contra la Extorsión ha permitido la detención de 1.468 presuntos responsables de ese delito en distintas entidades del país. Así lo informó el secretario de Seguridad y Protección Ciudadana, Omar García Harfuch.
15: Internacional.
16: El presidente estadounidense Donald Trump afirmó el día de ayer que los barcos comerciales empiezan a salir del estrecho de Hormuz gracias al anuncio de un acuerdo de paz entre Estados Unidos e Irán. Estados Unidos espera que el estrecho de Hormuz vuelva a abrirse al tráfico marítimo sin peajes por parte de Irán.
15: Deportes.
16: Estos son los partidos de hoy de la jornada mundialista. Francia enfrenta a Senegal, Irak a Noruega. Posteriormente el debut del campeón actual Argentina, que recibirá a Argelia. Y por la noche, Austria contra Jordania.
15: Espectáculos.
16: Cristian Nodal se volvió tendencia luego de protagonizar un beso accidental con una fan durante su concierto en la Arena Monterrey. Intentó darle un beso en la mejilla a una mujer de la tercera edad. Sin embargo, ambos movieron la cabeza al mismo tiempo y terminaron rozando sus labios. La reacción de sorpresa y las risas del artista, así como el nerviosismo de la admiradora, quedaron captados en un video que rápidamente se hizo viral.
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1: 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Fallece el papá del famoso actor Pablo Lyle, que está en prisión en Miami y no le otorgan permiso para dar el último adiós a su padre. Una historia mucho, muy triste. Nos visita en la cabina Larisa Cárdenas, que viene con mucha numerología y buenas ideas para todos. Y por si fuera poco, siguen en el ojo del huracán, por supuesto, Shakira y Belinda. 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
6: 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Juárez.
7: Si un perro proviene de un país como México, en donde existe la larva del gusano barrenador, solo podrá ingresar a Estados Unidos con un certificado oficial firmado por un veterinario oficial. Para ingresar a su perro, debe mostrar el certificado de un veterinario autorizado en el puerto de entrada.
6: El Paso.
7: Agentes de la patrulla fronteriza de Estados Unidos, del sector El Paso y de la Oficina de Investigaciones de Seguridad Nacional, desmantelaron una casa de seguridad que era utilizada como escondite de migrantes irregulares y detuvieron a 10 personas procedentes de México y 2 más de Guatemala.
6: Estatal.
7: La presidenta de la República, Claudia Sheinbaum Pardo, optó por no opinar sobre los avances en las investigaciones en el caso de los agentes extranjeros que perdieron la vida en Chihuahua, ya que indicó que este tema está en la Fiscalía General de la República.
6: Nacional.
7: La Secretaría de la Defensa Nacional se deslindó del general retirado Gerardo Mérida Sánchez, exsecretario de Seguridad Pública de Sinaloa, que enfrenta un proceso penal en Estados Unidos. El exsecretario de Seguridad compareció el 1 de junio ante una corte del Distrito Sur de Nueva York, donde se declaró no culpable.
6: Internacional.
7: El presidente estadounidense Donald Trump estimó que hoy Rusia debería alcanzar un acuerdo con Ucrania en una reunión del G7 en Francia, donde sus aliados buscaban convencerlo de que apoye a Kiev frente a Moscú. Según los europeos, Rusia empieza por su parte a mostrar signos de debilidad.
6: Deportes.
7: Estos son los partidos de hoy de la jornada mundialista. Francia enfrenta a Senegal, Irak a Noruega. Posteriormente, el debut del campeón actual Argentina, que recibirá a Argelia. Y por la noche, Austria contra Jordania.
6: Espectáculos.
7: Maná está listo para el concierto que dará de manera gratuita la noche del miércoles en la Glorieta de la Minerva y que será en el marco de la Copa Mundial de la FIFA 2026. La banda originaria de Guadalajara ofrecerá un concierto en la Glorieta de la Minerva mañana miércoles.
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10: En el municipio de Coyoacán, en la zona del Zarco, carretera federal México-Toluca, los habitantes de la zona bloquearon la carretera por varias horas durante la noche y la madrugada en la exigencia del combate a los talamontes. Hombres y mujeres armados con machetes incendiaron varios vehículos que han considerado están involucrados en la tala ilegal de los bosques de la zona. El video de una carambola se hizo viral, ocurrido ayer por la tarde en la México-Puebla. En la imagen animada se puede observar cómo un camión de carga, al intentar tomar una curva, se voltea, golpea a los automóviles de enfrente y a los de contrasentido. Hasta el momento se habla de una persona fallecida y al menos 15 lesionados. Las estaciones del metro en la capital de la República resienten con fuerza las intensas lluvias de los últimos días en el centro del país. En imágenes que han compartido los mismos usuarios del servicio de transporte colectivo, se observan goteras, encharcamientos y hasta una inundación en la estación del metro San Lázaro.
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6: Regresamos. 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
8: 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Juárez.
9: Un hombre entre 20 y 25 años murió el día de hoy luego de lanzarse desde una altura aproximada de 5 metros en el cruce del Boulevard Independencia y Manuel Talamasca Mandari. Personal del Servicio Médico Forense realizó el levantamiento del cuerpo para su traslado a sus instalaciones para luego realizar la necropsia de ley.
8: El paso.
9: Las autoridades federales de inmigración están poniendo en peligro la salud pública debido a la lentitud en la comunicación sobre enfermedades infecciosas en su centro de detención de El Paso. Así lo afirmó el principal funcionario de salud pública de este condado.
8: Estatal.
9: Elementos de seguridad pública municipal detuvieron a un hombre de 52 años de edad por presuntas faltas administrativas relacionadas con maltrato animal y agresiones contra servidores públicos. La detención se derivó de una investigación relacionada con hechos ocurridos durante la madrugada del 14 de junio, donde un canino perdió la vida tras resultar lesionado con un arma blanca.
8: Nacional.
9: La Estrategia Nacional contra la Extorsión ha permitido la detención de 1.468 presuntos responsables de ese delito en distintas entidades del país. Así lo informó el secretario de Seguridad y Protección Ciudadana, Omar García Harfuch.
8: Internacional.
9: El presidente estadounidense Donald Trump afirmó el día de ayer que los barcos comerciales empiezan a salir del estrecho de Hormuz gracias al anuncio de un acuerdo de paz entre Estados Unidos e Irán. Estados Unidos espera que el estrecho de Hormuz vuelva a abrirse al tráfico marítimo sin peajes por parte de Irán.
8: Deportes.
9: Estos son los partidos de hoy de la jornada mundialista. Francia enfrenta a Senegal, Irak a Noruega. Posteriormente el debut del campeón actual Argentina, que recibirá a Argelia. Y por la noche, Austria contra Jordania.
8: Espectáculos.
9: Cristian Nodal se volvió tendencia luego de protagonizar un beso accidental con una fan durante su concierto en la Arena Monterrey. Intentó darle un beso en la mejilla a una mujer de la tercera edad. Sin embargo, ambos movieron la cabeza al mismo tiempo y terminaron rozando sus labios. La reacción de sorpresa y las risas del artista, así como el nerviosismo de la admiradora, quedaron captados en un video que rápidamente se hizo viral.
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0: 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Juárez.
19: Si un perro proviene de un país como México, en donde existe la larva del gusano barrenador, solo podrá ingresar a Estados Unidos con un certificado oficial firmado por un veterinario oficial. Para ingresar a su perro, debe mostrar el certificado de un veterinario autorizado en el puerto de entrada.
0: El Paso.
19: Agentes de la patrulla fronteriza de Estados Unidos, del sector El Paso y de la Oficina de Investigaciones de Seguridad Nacional, desmantelaron una casa de seguridad que era utilizada como escondite de migrantes irregulares y detuvieron a 10 personas procedentes de México y 2 más de Guatemala.
0: Estatal.
19: La presidenta de la República, Claudia Sheinbaum Pardo, optó por no opinar sobre los avances en las investigaciones en el caso de los agentes extranjeros que perdieron la vida en Chihuahua, ya que indicó que este tema está en la Fiscalía General de la República.
0: Nacional.
19: La Secretaría de la Defensa Nacional se deslindó del general retirado Gerardo Mérida Sánchez, exsecretario de Seguridad Pública de Sinaloa, que enfrenta un proceso penal en Estados Unidos. El exsecretario de Seguridad compareció el 1 de junio ante una corte del Distrito Sur de Nueva York, donde se declaró no culpable.
0: Internacional.
19: El presidente estadounidense Donald Trump estimó que hoy Rusia debería alcanzar un acuerdo con Ucrania en una reunión del G7 en Francia, donde sus aliados buscaban convencerlo de que apoye a Kiev frente a Moscú. Según los europeos, Rusia empieza por su parte a mostrar signos de debilidad.
0: Deportes.
19: Estos son los partidos de hoy de la jornada mundialista. Francia enfrenta a Senegal, Irak a Noruega. Posteriormente el debut del campeón actual Argentina, que recibirá a Argelia. Y por la noche, Austria contra Jordania.
0: Espectáculos.
19: Maná está listo para el concierto que dará de manera gratuita la noche del miércoles en la Glorieta de la Minerva y que será en el marco de la Copa Mundial de la FIFA 2026. La banda originaria de Guadalajara ofrecerá un concierto en la Glorieta de la Minerva mañana miércoles.
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